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4: Harry Kane, capitán sereno, goleador clínico. En Rusia 2018 fue bota de oro y condujo a Inglaterra a una semifinal que rompió décadas de frustración.
5: Harry Kane's 54th goal for England. And he is England's all-time record goal scorer.
4: En Qatar 2022 volvió a ser referente, aunque el destino le negó la precisión en el momento más cruel. Kane encarna la elegancia británica y el peso de una nación que añora 1966. Su legado no es solo el gol, es la responsabilidad asumida sin estridencias, el liderazgo callado que sostiene sueños colectivos. Suma 20 partidos mundialistas, 2018 y 2022, con 8 goles. En Rusia 2018 fue bota de oro con 6 tantos y condujo a Inglaterra a su primera semifinal en 28 años. En Qatar 2022 asumió liderazgo total, asistiendo y marcando, aunque el penal fallado ante Francia en cuartos será una imagen imborrable. Kane encarna la esperanza inglesa moderna, un capitán que carga el peso histórico con serenidad y eficacia para que la copa regrese a casa.
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10: 17 de junio de 2014. El estadio Castelao en Fortaleza no era una cancha, era una caldera de color amarillo hirviendo con la presión de todo un país. México, el visitante incómodo, se plantaba frente al pentacampeón del mundo, liderado por figuras como Thiago Silva, Marcelo y el heredero del jogo bonito, Neymar Jr. Desde el silbatazo inicial, el guión parecía escrito. Los locales se adueñaron del balón. Lo que el mundo anticipaba como un trámite para los locales se transformó en la noche más épica para el portero mexicano Guillermo Ochoa.
11: Era un partido bastante complicado. Sabíamos la importancia del juego, la dificultad que íbamos a tener a enfrentar a Brasil en casa.
10: Al minuto 26 con Brasil.

0: hizo lo imposible. Mostró todos sus reflejos bajo los tres palos y ahogó el grito de gol de la afición canariña. Pero el asedio no terminó ahí. Al minuto 86, Ochoa volvió a mostrar su grandeza y a bocajarro detuvo el poderoso remate de Thiago Silva, lo que le aseguró un lugar en la historia y el punto para los mexicanos. El partido terminó con un empate sin goles y mientras Paco Memo recibió el premio al mejor jugador del encuentro. Fue ahí que la prensa internacional pudo entender que Ochoa da sus mejores actuaciones en los momentos más importantes.
1: Los medios gráficos de Brasil se repartieron los titulares entre la decepción por el empate del seleccionado local sin goles ante México y la gran actuación del arquero visitante Guillermo Ochoa.
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1: Irving "El Chucky" Lozano debutó en la Copa del Mundo de una manera que ni en sus sueños habría imaginado. Con un juego atrevido y veloz a sus 22 años, el atacante fue parte de los convocados por Juan Carlos Osorio para disputar el Mundial de Rusia 2018. La selección mexicana inició el torneo jugando con la poderosa selección de Alemania, que venía de ganar el campeonato de Brasil 2014. Un duelo que parecían tres puntos seguros para los teutones. México saltó al campo el de Luzhniki, con el Chucky como titular por la banda izquierda. Al minuto 35, en un contragolpe letal, Lozano recibió un pase filtrado de Javier Chicharito Hernández que le permitió enfilarse a toda velocidad hacia la portería de Manuel Neuer, y tras un recorte que dejó sembrado a Mesut Özil, el Chucky mandó el balón a las redes, mientras millones de aficionados en el mundo gritaban el gol. Con esta anotación de Lozano, la selección mexicana logró vencer por primera vez a Alemania en una Copa del Mundo, cerrando una de las victorias más importantes de toda nuestra historia.
2: ¡Padrísimo México! ¡Marca México! ¡Marca Irving Lozano! ¡Qué mundial! ¡Qué mundial! ¡En Moscú! ¡México 1! ¡Alemania 0!
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1: Argentina. Argentina carga algo más que talento. Carga legado. Ha jugado 18 Copas del Mundo y ha levantado el trofeo en 3 ocasiones. Pero Argentina no se entiende sin sus dioses. Diego Armando Maradona convirtió en 1986 una obra inmortal, el gol del siglo. Y la mano más famosa del fútbol.
11: Ahí está, la mano de Maradona, que luego reconoció que sí, que fue la mano de Dios aquella que le permitió empujar la pelota en arco inglés.
1: Décadas después, Lionel Messi cerró su historia levantando la copa en 2022. Hoy, con figuras como Julián Álvarez, Lautaro Martínez y la dirección de Lionel Scaloni, la historia continúa. Argentina clasificó 2026 líder y dominando Sudamérica con 12 ganados y solo 4 perdidos, con autoridad y carácter.
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1: Pero hay algo más importante. Ya sabe lo que es ganar. Y cuando un campeón vuelve, no vuelve igual. Vuelve más peligroso.
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3: Las tres inauguraciones. El Estadio Azteca no es solo cemento y acero. Es el único lugar en el planeta que ha tenido el privilegio de inaugurar la máxima fiesta del fútbol en tres ocasiones. El 31 de mayo de 1970, el Coloso de Santa Úrsula recibía

0: México y la Unión Soviética dieron la patada inicial ante más de 100.000 espectadores, marcando el inicio de la era dorada de Pelé. Fue en este césped donde la corona de Edson Arantes du Nascimento brilló por última vez, fundiendo su leyenda con el sol azteca. El estadio no solo inauguraba un torneo, estaba bautizando al primer rey del fútbol.
1: Número 10.
0: 16 años después, tras la renuncia de Colombia como sede y el doloroso terremoto de 1985, el Azteca se convirtió en el primer estadio en repetir la hazaña. El 31 de mayo de 1986, el mundo entero se unió en una sola voz durante la ceremonia de apertura antes del encuentro entre Italia y Bulgaria.
2: México, México, 86.
0: Fue en esa inauguración donde la ola mexicana se presentó oficialmente al mundo. Un fenómeno que nació en esas gradas y que hoy es patrimonio de todo el planeta. Si en el 70 el Azteca coronó a un rey, en el 86 inmortalizó a un genio. El barrilete cósmico se volvió eterno. Aquí Diego Armando Maradona jugó con el destino para escribir la página más poética en la historia de las Copas del Mundo. El coloso fue el único testigo capaz de sostener el peso de su gloria. Ahora, el futuro nos cita de nuevo. El 11 de junio del 2026, el Estadio Azteca hará lo que ningún otro podrá repetir en mucho tiempo: inaugurar su tercera Copa del Mundo. Tres épocas diferentes, tres generaciones de aficionados y un solo testigo inmutable. Desde los planos originales de Pedro Ramírez Vázquez hasta la modernidad del mañana, el Azteca se prepara para reclamar lo que es suyo. Porque en el fútbol, todos los caminos de gloria, tarde o temprano, comienzan en el césped de Santa Úrsula.
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14: Lionel Messi, el niño de Rosario que conquistó el planeta. En Alemania 2006 fue promesa. En Sudáfrica 2010 esperanza herida. En Brasil 2014 cargó a Argentina hasta la antesala de la gloria y salió con el Balón de Oro y el peso de una final perdida. Pero los elegidos no se rinden. En Rusia se fue pronto, pero en Qatar 2022 escribió la epopeya definitiva. Goles, asistencias, liderazgo y una final inmortal que lo consagró como campeón del mundo.
15: Messi, el fútbol Leo te devolvió todo lo que le diste.
14: Messi no solo ganó el trofeo que le faltaba, cerró el debate eterno con el fútbol de otra dimensión. Su legado ya no es estadístico, es mitológico. Ha jugado 26 partidos en Copas del Mundo, récord histórico, con 13 goles y 8 asistencias. Y entonces llegó Qatar. 7 goles, doblete en la final, líder absoluto emocional y futbolístico. Ante Francia jugó el partido más grande de su vida y levantó la copa que completó su leyenda. Messi no solo ganó un mundial, cerró una era y abrió la puerta de la eternidad.
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0: Muchas gracias.
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3: El cambio que pudo haber modificado la historia. Hugo Sánchez Mejía Barón. Hay decisiones que se quedan grabadas en el alma de una afición, no por lo que sucedió, sino por lo que pudo ser. El 5 de julio de 1994, bajo el sol abrasador del Rose Bowl en Pasadena, México vivió su tarde más amarga frente a Bulgaria.
4: It's just a trophy 14 inches tall, but it's the most sought after trophy in the world. The World Cup for the World Championship of Soccer.
3: México llegaba a los octavos de final con una generación de futbolistas que dibujaría nuestra memoria colectiva. Era el tiempo de los inmortales, la vivacidad de Jorge Campos, la media vuelta de Luis García, el temple de Claudio Suárez, el pundonor de Beto Aspe y, por supuesto, la sombra mítica del mejor de todos, Hugo Sánchez. Tras un empate a uno lleno de nervios y sudor, el partido se estancó en los tiempos extra. Fue entonces cuando las cámaras se enfocaron en una sola figura, Hugo Sánchez. El pentapichichi, el mejor delantero de nuestra historia, esperaba en la banca.
5: Entonces la gente en el estadio, la que estaba en el estadio, pues cuando me veía ahí se fallaba un gol o se veía una situación difícil, pues gritaba mi nombre, y México era muy superior a Bulgaria.
3: Pero el cambio nunca llegó. La polémica decisión de Miguel Mejía Barón de no meter a Hugo sigue siendo una herida abierta. Se especula mucho sobre lo que realmente pasó aquella calurosa tarde y sobre todo lo que hubiera pasado. Pero nuestra máxima figura se quedó como un espectador más de la historia.
6: Se habla mucho y de una manera jocosa por lo de los cambios. Es parte de la historia y yo sigo convencido que lo que hice fue lo que debería haber hecho.
3: Llegaron los fatídicos penales. La distancia entre la gloria y el fracaso se redujo a 11 metros. Alberto García Aspe, Marcelino Bernal y Jorge Rodríguez. Tres hombres, tres disparos, tres eternos lamentos. Mientras los búlgaros celebraban, la imagen de Hugo Sánchez inmóvil en la banca se volvió el símbolo de una oportunidad perdida. México quedaba fuera del quinto partido, iniciando una maldición que nos perseguiría por décadas.
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3: México. México no solo juega mundiales, los respira. Ha estado en 17 Copas del Mundo, más que cualquier otro fuera de Europa y Sudamérica. Pero su historia es una mezcla de orgullo y una deuda que pesa.
4: Bien, el Negrete, el tiro.
3: Por sus canchas pasaron íconos eternos. Hugo Sánchez, símbolo del gol. Rafael Márquez, el único en jugar 5 mundiales como capitán. 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Cuartos de final en 1970 y 1986. 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Por eso será la tercera oportunidad del mejor técnico mexicano, Javier el Vasco Aguirre. México juega con el estadio, con la gente, con la presión de todo un país. Y en 2026 no basta con competir. Esta vez, México tiene que trascender.
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0: Bienvenidas y bienvenidos a La Hora Nacional. Hoy vamos a tener para todos ustedes historias sobre cultura, medio ambiente, inclusión y la vida cotidiana de nuestro país.
1: Sí, y vamos a empezar con música de Cecilia Rivera, conocida como Tafate. Ella es compositora, poeta y activista mazateca de la región Cañada de Oaxaca.
0: Además, conoceremos cómo se arma el vehículo Olinia, el proyecto del auto eléctrico mexicano que apuesta por una movilidad más limpia y sustentable.
1: En el marco del Día Mundial del Medio Ambiente y del Día Mundial de la Bicicleta, hablaremos sobre acciones que impulsan el cuidado del planeta y la inclusión social.
0: Hablaremos con Manuel de la Torre, creador del Paseo a Ciegas, una iniciativa que desde hace más de 20 años permite que personas con discapacidad visual hagan recorridos en bicicleta acompañados por ciclistas voluntarios.
1: También vamos a platicar con la doctora Mariana Núñez Vespalova sobre el encuentro de arte textil, decorativo y utilitario original mundial social. Ahí, artesanas y artesanos mexicanos exhibirán piezas inspiradas en el Mundial 2026, mezclando tradición, creatividad y cultura popular.
0: Y en nuestros espacios de servicio les contaremos sobre la jornada notarial en la Ciudad de México para explicar los beneficios y apoyos disponibles para la ciudadanía. Así que, comenzamos.
1: Hoy empezamos el programa con música de Cecilia Rivera, alias Tafate, que es una artista mazateca originaria de la región de la Cañada Oaxaqueña. Vamos a ver y escuchar una de sus canciones.
2: Hola, ¿qué tal? Mi nombre es Cecilia Rivera Martínez, Tafate y Momo García. La canción que vamos a presentar a continuación se titula Respira y sigue adelante. Está en lengua mazateca. Estamos en La Hora Nacional.

0: Buscando una movilidad más limpia, México está impulsando proyectos innovadores como Línea, que es un auto eléctrico diseñado con enfoque ecológico y tecnológico.
1: Este vehículo es una apuesta para reducir emisiones contaminantes y avanzar hacia un futuro donde el transporte sea más eficiente y sustentable. Vamos a ver y escuchar una cápsula sobre este proyecto.
2: México ha movido al mundo con destreza inigualable, con mentes y manos que dominaron la ingeniería para cuidarnos, que levantaron torres hacia el cielo y que le dieron color a nuestra vida. Con esa herencia, hoy trazamos un nuevo rumbo. Escuchando a quien da vida a la ciudad, a quien conoce el camino y a quien necesita movilidad accesible. Olínea es un proyecto construido por científicos de las mejores universidades del país, resultado de un método preciso y una visión compartida basada en las mejores prácticas.
3: Definimos la identidad y la experiencia. Cada superficie y cada volumen están pensados para que el vehículo conecte con las y los usuarios.
4: Desarrollamos el chasis y la arquitectura física para superar las pruebas de seguridad y de desempeño.

0: atención integral.
1: Anticipamos cualquier riesgo aplicando pruebas y metodologías preventivas para lograr un producto seguro, sin fallas y bajo la normativa aplicable.
2: En La Plata preparamos todo para que la producción sea eficiente, repetible y escalable.
3: Coordinamos la cadena de suministros y cuidamos de cada eslabón del proyecto para tener una producción precisa y con el mejor costo.
4: El ingenio ya lo teníamos. Hoy lo convertimos en nuestro motor. La energía que nos pone en marcha.
5: Hay proyectos que no solo transforman ciudades, sino también la forma en que entendemos la empatía y la inclusión. Hoy vamos a hablar de una iniciativa en la que personas voluntarias prestan sus ojos para que alguien más vuelva a sentir la emoción de pedalear.
6: Se trata de Paseo a Ciegas, una asociación civil que desde hace más de 15 años hace recorridos en bicicletas tándem, ya saben, estas bicicletas como dobles, para personas con discapacidad visual. Hoy nos acompañan Manuel de la Torre, que es el fundador de esta iniciativa, y Lola del Ángel, una usuaria de Paseo a Ciegas. Bienvenidos a La Hora Nacional. Qué gusto que estén con nosotros.
7: El gusto es nuestro.
8: Muchas gracias. Gracias por invitarnos.
5: Al contrario, nosotros felices de que estén aquí con nosotros. Y quisiéramos saber, Manuel, ¿cómo fue que nace Paseo a Ciegas? ¿Qué te motivó? ¿Cómo entendiste que no nada más era andar en bicicleta, sino una manera de transformar muchas cosas y muchos corazones?
7: Es cierto, como lo comentas, por aquel lejano 10 de enero del 2010, es que iniciamos una iniciativa en donde en la ciclovía recreativa de la Ciudad de México, este proyecto que se llama Muévete en Bici, estaríamos ahí en la glorieta de la Diana Cazadora ofreciendo esta posibilidad de andar en bicicleta, que es una dinámica muy lúdica, es un ejercicio, es un juguete, es un pasatiempo bellísimo el andar en bicicleta, compartiéndolo con una persona con discapacidad visual mediante una bicicleta tándem, una bici doble, donde un ciudadano, un guía, como un servidor y ahora cientos o miles que han pasado a través de los años, ofrecen su tiempo para llevar a una persona con discapacidad, como mi amiga Lola del Ángel, que por obvias razones sola no lo podría hacer, y de esa manera disfrutar el andar en bicicleta, la ciclovía, la convivencia, el espacio público, la gente que se reúne cada domingo, que son familias, deportistas, niños, vas con tu mascota, en fin, y de esa manera compartir esa parte, ¿no? Así funciona, así nació Paseo a Ciegas, así nos conocimos hace ya muchos años, y hicimos una gran amistad, y eso ha sucedido, como les digo, con muchos seres humanos, personas con y sin discapacidad, que nos unimos en ese punto para llevar a cabo esta actividad, esta labor, mediante esta dinámica.
6: Bueno, ¿dónde podemos encontrar información sobre esta iniciativa? ¿Dónde puede inscribirse la gente? ¿Cuándo son los paseos?
7: Claro.
6: Platícanos un poquito más como de la parte ya logística para que la gente se una.
7: Claro, sí. Estamos todos los domingos de 9 de la mañana a 1:30 de la tarde en la glorieta de la Diana Cazadora, dentro de la ciclovía recreativa de la Ciudad de México. Seguro nos encuentran ahora que todo se mueve vía redes sociales, Facebook, Twitter, Instagram y todas esas como Paseo a Ciegas AC. Y ahí van a encontrar mucho de lo que hacemos, los calendarios, las actividades, muchas de las imágenes, las descripciones y el amor que conjuntamos en cada una de nuestras actividades.
5: Lola, ¿cómo has sentido tu vida después de estar en estas bicicletas, en estos recorridos, en estos paseos a ciegas?
8: La verdad es que, vuelvo a decirlo, es maravilloso. Estoy muy, muy agradecida porque a veces no pensamos como en la parte recreativa para las personas con discapacidad. Ya hablamos mucho sobre, bueno, tal vez no mucho, sobre accesibilidad, trabajo, salud y esto, pero sí falta la parte recreativa, el lugar en donde poder hacer amigos, en donde convivir con otro que es igual que yo, con quien compartir experiencias. Y la verdad es que Paseo a Ciegas me ha dado esa oportunidad de, justo como dice Manuel, poder hacer amigos, no solo personas con discapacidad, personas sin discapacidad también, pero que entienden la discapacidad de otra manera, que pueden volver a, pues es que existe como a veces esta parte en la que nos miran como personas extrañas, como algo diferente, y cuando te sensibilizas y empatizas, te das cuenta que todos somos seres humanos,
7: claro.
8: Todos cabemos en ese lugar, y eso es lo que está chido, el poder sentir que sí estamos, somos partes de. La verdad es que ha sido muy, muy
5: padre. Qué bonito lo que nos acabas de decir. Muchas gracias, Lola. Sí,
6: muchas gracias a los dos por venir. Qué gusto conocer esta iniciativa. Felicidades por armarla.
7: Gracias.
6: Qué padre poder haber conocido tu experiencia, Lola. Y ya saben, si se quieren unir, ahora tienen ya todas las herramientas para hacerlo. Y pues invitamos a toda la gente justo a participar. Y una vez más, muchas gracias por acompañarnos en La Hora Nacional.
8: Gracias. Muchas gracias. Gracias. Muchísimas a ustedes, gracias. De verdad.
5: Gracias a ustedes. Y gracias a ustedes que nos están viendo y escuchando. Esto es La Hora Nacional. Quédense con nosotros.
6: El arte arte textil mexicano va a tener un espacio especial con el Encuentro de Arte Textil Decorativo y Utilitario Original Mundial Social.
5: La subsecretaria de Cultura Marina Núñez Vespalova platicó con nuestro compañero Orlando Abad sobre esta iniciativa donde artesanos de todo el país mostrarán piezas inspiradas en el Mundial 2026 que ya está a la vuelta de la esquina.
0: México lindo y querido, hay muchos motivos para celebrar y uno de ellos es el Mundial, por supuesto. El Mundial Social incluye un montón de actividades y hoy vamos a abarcar una muy especial. Es Original. Ustedes saben que Original es un programa que apoya a los artesanos y artesanas de muchísimas disciplinas de nuestro país. Para platicar más al respecto y de un evento muy especial, está aquí la doctora Marina Núñez Vespalova, que tiene todos los detalles al respecto del 4 al 7 de junio en el Complejo Cultural Los Pinos. ¿Es cierto, doctora?
9: Así es, muchas gracias.
0: Bienvenida a la Hora Nacional. Cuéntenos, ¿cómo es que nació esta fusión, este Original edición especial?
9: Esta edición nació porque creemos que tenía que haber un espacio con motivo del Mundial que mostrara de mejor manera la gran diversidad que tiene México a través de su arte popular. Nosotros solemos hacer dos emisiones de Original, el de arte decorativo, que es justo en junio, y el de arte textil, que es el tradicional que se hace en el mes de noviembre. Ahora los fusionamos, invitamos a compañeros artesanos textiles también a esta emisión de junio y logramos una edición la más grande. Hay 515 artesanos de todo el país, de distintas técnicas textiles y ramas artesanales. De verdad, va a ser una explosión de riqueza cultural fantástica, de arte, de dominio de técnicas, además técnicas que hablan mucho de nuestro país, de la gente que la sigue preservando. Y a todo eso se une también una gran oferta cultural muy amplia para todo tipo de públicos. Tenemos para bebés de 0 a 5 años un espacio que se llama Nido. Tenemos para 6 a 12 años talleres que van introduciendo al arte popular a través de los propios maestros artesanos, que son quienes dan estos talleres. Tenemos para adultos mayores que a veces recuerdan quizá algunas cosas que ya sabían hacer. Muchas de las señoras bordan, por ejemplo, entonces se encuentran con maestras que les enseñan, que les recuerdan cómo mejorar ese bordado. Y hay música y hay comida y creo que es un espacio muy completo que habla también de todo el ambiente que rodea el mundo del artesano.
0: Todo lo que ustedes tienen que saber es que México es riquísimo, pero qué mejor que de la mano de los artesanos. Y tantos, ¿no? Más de 500, imagínense. La cita está dada del 4 al 7 en Chapultepec. ¿Y hay algo más que tengamos que saber para disfrutar en su plenitud este eventazo?
9: Que tienen que ir con el alma dispuesta, abierta, con zapato cómodo. Darse el tiempo para visitar Original. Son 12 kilómetros de riqueza cultural, donde vale la pena detenerse, ver cada pieza, hablar con el artesano y de repente sentarse, comerse un buen taco. Vamos a tener representación gastronómica de prácticamente 10 estados de la República con cocineras tradicionales y para bajar la comida un buen zapateado.
0: ¡Qué rico! Y hasta baile va a haber. Bueno, ir, disfrutar, conocer, observar y también aprender en estos talleres va a ser algo sin igual. Sin duda es una gran edición, esta edición especial del, podríamos decir que es mundialista, ¿no?
9: Es totalmente mundialista, tenemos una cascarita también.
0: Ah, y además, miren, el puro orgullo de ser mexicanos ya habla por sí mismo, pero si a eso le agregamos toda la tradición de nuestras artesanías, es garantía de calidad y de pasarla súper bien. Doctora Marina, muchísimas gracias por compartirnos toda esta información y allá nos vemos.
9: Allá nos vemos, muchas gracias.
0: Allá nos vemos.
6: Miles de personas aprovechan las jornadas notariales para hacer trámites como testamentos, escrituras y regulación patrimonial a costos accesibles. Estas campañas buscan dar más certeza jurídica a las familias mexicanas.
5: Y para entender cómo funcionan estos programas, sus beneficios y por qué es importante mantener nuestros documentos en regla, hoy tenemos con nosotros al licenciado Fernando Dávila Rebollar, especialista en materia notarial. Licenciado, bienvenido a la Hora Nacional.
10: Muchas gracias por esta invitación y aprovechar este espacio con su distinguido público. Efectivamente, como bien señalas, es una tradición realmente en la actividad notarial en la Ciudad de México, siempre estar presente en todo lo que es el apoyo a la población en todo lo que son sus necesidades. Y una de ellas básicamente pues es en el aspecto patrimonial. patrimonial. Está por demás reconocido que, bueno, pues prácticamente el tener su propiedad, su patrimonio, aspirar a tener debidamente un pedazo de patria, como dicen, y debidamente formalizado y escriturado. La cereza en el pastel de cualquier adquisición, de cualquier inmueble, digamos, es la escritura pública. Ella es necesaria, es importante, es el título de propiedad. Con base en ello se inscribe al dueño en el registro público de la propiedad previo pago de los impuestos y pasando por un procedimiento de escrituración. La intervención del notario es importante porque precisamente la labor del notario es verificar que quien adquiere un inmueble lo está haciendo de quien a su vez debidamente es dueño, propietario, y que el inmueble precisamente cumple con todos esos requisitos, principalmente que el registro público de la propiedad todo esté en orden y sea una propiedad perfectamente regularizada, por decir así, y pues garantizar a quien va a adquirir que tanto esfuerzo implica, tanto sudor implica tener una propiedad, hacerlo correctamente. Efectivamente, el tema de la escrituración siempre, de alguna manera, pues ha implicado un costo, de tal manera que en la Ciudad de México, todo el que quiere escriturar en la Ciudad de México un inmueble tiene beneficios fiscales muy importantes. Es decir, se simplifica en el sentido de que, por ejemplo, no se requiere tener un avalúo para escriturar, que eso siempre representa un costo importante. ¿Por qué? Porque la base para el pago de todos los impuestos, derechos de registro y cálculo de honorarios, va a ser el valor catastral que venga en la boleta señalada. En la propia ley se establecen los rangos de valores catastrales. En estos artículos se establece, pues, un tabulador. Hay tablas que, dependiendo del valor catastral, de un valor mínimo a un valor máximo, si tu boleta catastral señala ese valor, vas a tener derecho a este beneficio de jornada notarial, y que los descuentos pueden ir desde el, gradualmente vienen del 10, 20 hasta el 60, y en algunos casos, tratándose de herencias, que ese siempre ha sido un tema de las escrituraciones por herencias, se detectó que, pues, muchas veces la falta de regularización de los inmuebles venían de herencias, Javier.
11: Sí, sí.
10: De que efectivamente dicen, no, pues
11: parece que es fácil que le hereden a uno, pero sí, realmente no lo es.
12: Sí, bien,
11: y
12: claro,
11: es caro
10: el costo, ¿no? La gente decía, pero ¿cómo? Si es la propiedad donde siempre he vivido.
11: Sí, claro,
10: ¿por qué,
11: claro,
10: si mi papá murió ahora tengo que pagar? Bueno, pues es un concepto que está en la ley. Pero afortunadamente, con jornadas notariales hay un capítulo especial para sucesiones, y en el caso de sucesiones hay otros rangos de valor, pero los descuentos pueden ser hasta del 80%.
11: Buenísimos.
10: Entonces, fíjate, entonces no tienes que pagar en la avalúo, pagas con base en el valor catastral, y aparte el resultado con una reducción de hasta el 80%.
11: Ah, no.
10: Sobre todo también fomentar que gran medida la irregularidad en las propiedades se debe a de que vienen de sucesiones y se deja. El notario de la Ciudad de México tiene una tradición de servicio a la ciudadanía, no cobra por asesorías, por gente que vaya y pregunte qué puede hacer para escriturar. Entonces, el tema de estos dos artículos, estas adiciones a la jornada notarial, tienen esa finalidad. Los requisitos muy sencillos, insisto, basado en tu boleta predial vigente, dependiendo del valor catastral, vas a tener derecho a beneficios. Tienes que ir con el notario al que te corresponda, de tu preferencia, y le debes de llevar simplemente la escritura, la boleta, tu identificación, vas a llenar un formato. El notario te va a ayudar, el notario prácticamente, no tomes nota necesariamente de muchas cosas. Mientras tengas tu título, tu boleta de predial, ve a ver al notario, te va a decir si entras en jornada notarial, y él se va a encargar, conoce los procedimientos, pero en general acérquense con su notario o al Colegio de Notarios de la Ciudad de México. Perfecto. Agradezco muchísimo esta oportunidad a la Nacional y a ustedes por este espacio.
12: Mil gracias a usted, licenciado, de verdad.
10: Gracias.
12: Acérquense a su notario, ya saben, todas las preguntas se contestan gratis, y quédense con nosotros. ¿A dónde van? Esto es La Hora Nacional.
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14: El cambio climático y la contaminación son cada vez más visibles y más preocupantes. Y por eso, cuidar el medio ambiente tiene que ser una tarea de todas y todos. Por lo mismo, fechas como el Día Mundial del Medio Ambiente nos ayudan a pensar en nuestras acciones diarias y también en sus consecuencias.
15: Y además, esta semana también se conmemora el Día Mundial de la Bicicleta, una alternativa de movilidad mucho más sustentable. Y como en nuestro país se impulsan proyectos como Línea, una iniciativa de energía limpia, hoy queremos hablar sobre por qué es tan importante cuidar nuestro planeta. Para esto nos acompaña nuestro colaborador, Eric Ortiz. Eric, bienvenido una vez más a La Hora Nacional.
16: Un gusto una vez más acompañándoles aquí a todos ustedes y a quienes nos ven en casita esta noche.
14: ¿Cuáles son las acciones más sencillas que realmente nos pueden ayudar a cuidar el medio ambiente?
16: Las fundamentales sería, primero, la educación de los datos, implementarla a través de los municipios. Aquellos municipios que son capaces de medir su gasto de energía y su gasto de agua son municipios capaces de cumplir con metas internacionales. Otras metas serían, como personas, lo que podemos nosotros realizar es el consumo local, que quizá es un tema que ya se escucha muy trillado por algunas campañas, pero es algo muy importante porque nosotros, al consumir local, lo que estamos realizando es estamos reduciendo nuestra emisión transfronteriza de contaminantes. Y la tercera sería que en nuestros hogares tratemos de ir adaptando nuevas tecnologías con energía limpia, adquirir aparatos electrónicos que cumplan con los estándares internacionales, ¿no?, del ahorro de energía, y sobre todo medir nuestros consumos y gastos de agua, de luz y de gas.
15: Oye, Eric, ¿y estas pequeñas acciones, pero que son hechas por muchísimas personas, qué impacto tienen?
16: Hay un dato muy importante y contundente. La Organización Mundial Meteorológica ha dicho que el planeta sigue rompiendo récords en el alza del calentamiento global. Lo que ha hecho el mundo ante esta situación es crear el Acuerdo de París, conformado por más de 200 países, en el cual se incluye México, y en este pues se han comprometido a que el planeta no alcance el 1.5 grados de temperatura. Y esto es algo muy importante para nosotros como país, porque según datos de la OCDE y del Banco Mundial, en nuestro país es propenso a fenómenos hidrometeorológicos, y esto no solamente tiene una implicación ecológica, también tiene una repercusión económica en nuestro desarrollo, si es que nosotros no tenemos una resiliencia climática y adaptamos nuestras infraestructuras ahora que estamos a tiempo.
14: Oye, Eric, y aprovechando que también se celebra el Día Mundial de la Bicicleta, ¿crees que el uso de la bicicleta pueda generar un impacto positivo en las ciudades y en nuestra salud?
16: Si nosotros vemos ejemplos como el de Países Bajos, que han sido uno de los países que ha implementado este tipo de acciones, se pueden dar cuenta que las calles han empezado a cambiar, los ríos, la naturaleza se empieza a ver diferente, pero también el hecho de nuestra salud, ¿no? Al tener otro tipo de movilidad, incluso en las emociones, nos beneficiaría muchísimo, tanto en la salud como en nuestro entorno y el medio ambiente.
15: ¿Cómo podemos crear mayor conciencia ambiental desde nuestra casa y en nuestra comunidad o a nivel comunidad?
16: Cuando pensamos en el mundo y en los tratados internacionales, creemos que solamente se firman en una mesa en Suiza o en Alemania o en algún país lejano. Pero la realidad es que esto toma relevancia cuando lo ejecutamos en nuestras calles, cuando lo ejecutamos en nuestras casas, con el manejo de los residuos, ¿no? Cómo separamos la basura, cómo nosotros, si no necesitamos tantos focos en la casa, pues prendemos solamente los que necesitamos. Al momento de bañarnos, pues reciclar el agua, que no se desperdicie, ¿no? Yo creo que con pequeñas acciones nosotros podemos lograr que haya cambios muy significativos en nuestro entorno y sobre todo en el cuidado de nuestro medio ambiente. Recordemos que el medio ambiente no conoce fronteras ni ideologías, conoce soluciones técnicas, y yo creo que el día de hoy lo que tenemos que hacer es cuidar nuestro entorno.
15: Así es. Eric Ortiz, una vez más, muchísimas gracias por acompañarnos aquí en La Hora Nacional, y también ustedes, muchísimas gracias por acompañarnos.
17: Hola, ¿qué tal? Mi nombre es Cecilia Rivera Martínez, Tafate y Momo García. La siguiente canción que vamos a compartir con ustedes se titula Tu Voz. Estamos en La Hora Nacional.

0: En su libro autobiográfico Vivir para contarla, Octavio Paz dijo lo siguiente: la vida no es lo que uno vivió, sino lo que uno recuerda y cómo lo recuerda para contarlo. Y con esta frase terminamos la primera parte de esta Hora Nacional.
1: Antes de ir a una pausa, queremos mandarle saludos a todas y todos los que nos escriben cada semana. Hoy van para Rolando Hernán Pérez, Rafael Vázquez Castro, Francisco Segura y Raúl Robles en Fresnillo, Zacatecas.
0: También para Betty Nav en Sultepec, Estado de México, Alicia BFG, Cecilio Godínez en Dolores Hidalgo, en Guanajuato, Gabriel Dávila en Torreón, Coahuila y Saúl Basilio.
1: Y otros para Verónica Muñoz Centeno, José Luis Hernández Álvarez y Paloma Espinosa, que nos platicó que escucha a la Hora Nacional desde que estaba en la primaria.
0: Ah, qué es? Buena onda.
1: Sí, le mandamos un abrazo.
0: Por eso le he ido también en la vida, desde chiquita.
1: Mira nomás.
0: Bueno, pues muchísimas gracias por escribirnos, por escucharnos y por ser parte de esta comunidad. Recuerden que estamos en YouTube, Facebook, Instagram, TikTok, X y Spotify.
1: También nos pueden contactar en el número 55-34-83-42-39 o mandarnos un correo electrónico a la dirección lahoranacional@segob.gob.mx. Que tengan muy buenas noches y muy bonita semana.
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0: Espero que como el perrito de TikTok tú también estés bailando. Que vayas en tu coche, que bajes el vidrio, que le subas el volumen, Rafael Lira, porque llegó el momento favorito de la gente, la hora de la gente.
1: Oye, Andrea, y es que justo me estabas platicando que esta canción se ha puesto muy viral. Ya llevaba por lo menos un mes y medio, ¿no?
0: Sí.
1: En niñas y niños principalmente. Ay. O con toda la gente.
0: Pues no sé si toda la gente, pero mi hijo me hizo de verdad que esta fuera mi top de canciones. Porque sale un perrito muy bonito bailando.
1: En TikTok, ¿no?
0: En TikTok. Entonces, pues ya toda la gente sale bailando esta canción.
1: Sí, me gusta también la canción, la verdad. A mí sí me gusta.
0: Sí, está buena onda.
1: Yo creo que no estoy tan harto como creo que tú. ¿O
0: no.
1: ¿O sí te gusta?
0: No, sí me gusta. Ah, sí. Ah, sí, okay. Sí, sí. La que ahorita ya no me encanta es la de...

0: K-pop. Ay, no, esa no me la ponga, DJ.
1: Ponla, DJ.
0: Y Dani, no se diga más.
1: Play.
0: Espero que tú también estés bien y de buenas en esta noche. 10:30. Bájale al vidrio del coche. Vete allá al balconcito de tu casa, que te dé airecito, porque seguro está haciendo mucho calor. Pero lo más padre, síguenos escuchando, porque tenemos mucho preparado para ti.
1: Tenemos mucho preparado y justo vamos a Historias de mi Gente.
0: Vamos.
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1: Cuando platicamos sobre aplicar vacunas, muchas veces pensamos en las personas que van a ir a aplicarse sus dosis, ya sea pues de distintos temas, como neumococo, por ejemplo, o la de hepatitis, o también la de sarampión. Pero pocas veces pensamos en el personal que aplica estas dosis. Hace unos días platiqué con Liliana Aguilar, quien es enfermera de primer nivel. Ella señala que, bueno, pues su trabajo le gusta.
3: Porque es una protección que tenemos para toda la vida. Nos ayuda a prevenir muchas enfermedades, entonces es una protección que no nos cuesta nada.
1: Además de que previene enfermedades, bueno, ella dice que, por supuesto, la gente de la Secretaría de Salud, las enfermeras, deben de tener un buen manejo de las dosis, llevar excelentes protocolos, aplicar esta red de frío para que las vacunas lleguen con todas sus propiedades, pues, del refrigerador hacia la persona. Y a ella lo que más le gusta es convencer a las personas que de pronto llegan ahí dudosas o dudosos. ¿Y quién creen ustedes que le piensa más antes de aplicarse la dosis? No, los niños no, sino los adultos. Eso es lo que nos dijo. Incluso ya la experiencia, bueno, dice, se dan cuenta cuando sí se van a aplicar la vacuna o cuando de plano van a decir que no.
3: Ya con el tiempo, la verdad que nos damos cuenta desde el principio si se van a querer vacunar o no. Ya si les mira, es que ya estás aquí, o ya estamos aquí en tu casa, te podemos vacunar. Pero ya si de plano, no, es que no me gusta, no, es que no quiero.
1: Incluso nos dijo la enfermera que hasta han tardado 15 minutos en convencer que sí, que no, que sí, que no. Pero a ver, la realidad es que sabemos que es importante aplicarse estas dosis para la salud de nosotros, de nuestras familias y de toda la sociedad. Para Historias de mi Gente, Rafael Lira.
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2: Nuestros invitados tienen un lugar muy especial en este programa.
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0: Es el momento entonces de la entrevista con esta canción, The Doors. Andrea, creo que es uno de los grupos más famosos y más populares de rock, ¿no? En el mundo.
1: Sí, yo creo que sí. Fíjate que a mi abuelo le encantaba. Entonces, The Doors me lleva a viajes en carretera.
0: Eso.
1: Sí, creo que también le trae buenos recuerdos a nuestro invitado especial que ya se encuentra en cabina, Rafa.
0: Así es, está con nosotros Toño Torres Cisneros, quien es coordinador de Secosama de la Secretaría de Salud. Toño,
1: bienvenido
0: a la hora de la gente. ¿Cómo estás?
2: Muchísimas gracias pues por la invitación, pues estoy muy contento pues de estar aquí con ustedes y pues feliz de que me hayan preguntado sobre esta canción, muchas gracias.
0: Y que bueno, el día de hoy te hemos invitado aquí porque bueno, tú eres experto para platicar del tema que traemos hoy a la mesa. Hoy 31 de mayo es el Día Mundial Sin Tabaco y vamos a platicar justo de este tema, ¿no? Porque pues lo mejor o lo ideal para la salud sería dejar este tema del tabaco. ¿Por qué hay una fecha como el día de hoy?
2: Sí, claro, mira, esta fecha pues tiene un origen finales de los años 80, alrededor del 86, pues en donde se empieza a visualizar de pues la importancia que es el reducir el consumo del tabaco. Se genera a lo largo del año alrededor de 7 millones de personas que fallecen a causa del consumo del tabaco. Entonces, pues en estos años que les comento, pues se empieza a visualizar que el tabaco genera muchos problemas de salud. Entonces empiezan a generar políticas pues para evitar el consumo. Entonces, pues se va generando un día en específico que se queda el 31 de mayo, en donde ya se hace esta conmemoración del Día Mundial Sin Tabaco, que ha ido evolucionando, que más adelante pues igual lo nombramos, en que ya no solo es tabaco, sino también los productos que emiten un
0: como
2: vapor.
0: El vapor.
1: Ajá, los vapes,
2: como
1: ¿no?
2: Vapeadores, exacto.
1: Que de hecho ya quedaron prohibidos, y mal no entiendo, y hay una ley que regula que no, pues que la gente no esté vapeando en lugares públicos, ¿cierto?
2: Así es. También en la actualidad pues el vapeador ya no es como algo que se pueda comercializar a venta libre, porque también se ha estudiado y pues también genera igual o hasta mayor efectos a la salud negativos por su consumo.
0: A ver, yo les pregunto, ¿qué harían ustedes hoy si yo les digo, a ver, Andrea, a ver, Toño, les doy 36,000 pesos, 37,000 pesos? ¿Qué harían ustedes con ese dinero? Ahorita.
1: ¿Ahorita?
0: Ahorita.
1: Emprender un negocio.
0: Ok. Sí. ¿Tú, Toño, qué le harías?
2: Pues sí, también justo como invertir en algún negocio.
0: Pues es que justo estoy viendo aquí, investigando, que por ejemplo, esta famosa cajetilla de cigarros, la blanca con rojo, ronda justo en 100 pesos. Y hay gente que fuma todos los días una cajetilla, ¿no? Así de... Hemos escuchado muchos casos de que dice, pues yo me fumo una cajetilla al día. ¿Qué? Imagínate, 100 por 365, 365 días del año, 36,500.
1: ¿Qué?
0: En puro cigarro.
1: Estoy sorprendido.
0: O sea, son unas vacaciones, ¿eh?
1: Claro.
0: Y unas vacaciones bien, o en el extranjero.
1: Claro. O es tal vez un fondo de emergencia, una beca educativa para poderle iniciar.
0: Un seguro de gastos médicos.
1: O incluso un enganche de un coche.
0: Sí.
1: O sea, órale.
0: Sí, para casi 40,000 pesos, ¿eh?
2: Sí, sí.
1: O sea, es un gasto hormiga muy fuerte al final.
2: Sí, que justo en los programas que, por ejemplo, acá de donde yo vengo representando, en el Secosama, que son Centros Comunitarios de Atención a la Salud Mental y Adicciones, justo es una de las estrategias que se le hace ver a los usuarios en este tratamiento para que ellos disminuyan o eliminen su consumo, que eso también es una realidad. O sea, el dejar de fumar no es como de, bueno, ya tengo solamente fuerza de voluntad y lo dejo. No, o sea, implica eso más el tratamiento y más toda la motivación.
0: O sea, es un padecimiento, pues.
1: Sí, claro, pues sí, se trata como una adicción, ¿no?
2: Sí.
1: Literal. A ver, ¿cómo si yo estoy en casa y te digo, ay, Toño, pero pues yo he intentado, o sea, sí, Rafa, sí me ahorro mis 36,000 pesitos, pero la verdad es que me cuesta un chorro de trabajo y ya me puse que los parches, ya no sé ni qué existe para evitar fumar, ya lo que sea, ¿no? Ya intenté de todo. ¿Cuál es este ABC que ustedes aplican con sus pacientes? O sea, y que tal vez yo no conozco el Secosama, pero digo, bueno, en casa puedo intentarlo y quiero empezar a dejarlo. ¿Tú qué le recomendarías a alguna persona de cómo iniciar a dejar el tabaco?
2: Sí, claro, bueno, la principal pues es tener a lo mejor no todos vamos a tener el deseo de dejar de fumar cuando se está fumando, porque a lo mejor el tabaco pues se va como tapando esos huecos que tenemos en nuestra salud mental. Generalmente el tabaco pues cumple esa función de generar pues dopamina instantáneamente, de generar un bienestar, un momento placentero, relajación, pues que es de una manera pues no sana, porque a lo mejor esto se podría hacer de otra manera pues más sana, como mejor alimentación, deporte, meditación, etcétera, ¿no? A lo mejor lo que podríamos iniciar desde casa es pues cuestionarnos, o sea, ¿cuánto estoy fumando? De verdad, esto pues me ayuda a tener un crecimiento en mi persona de diferente, puedo dejar de consumir tabaco y llevar una vida normal. Es como primero para hacerse una pregunta, o sea, ¿de veras mi consumo me está generando algún beneficio o me está generando más daños? Porque ya poca gente es la que se llega a tratamiento con esa convicción de yo quiero dejar de fumar. Ya cuando alguien tiene esa intención, pues casi lleva un 50% de probabilidades, porque cuando la gente la lleva a la familia o es convencido por no, es que ya el médico me dijo que deje de fumar, pero yo quiero seguir fumando, pues es cuando las personas tienen...
1: ¿Qué eso pasó con pues, mi abuela? O sea, fumaba y le detectó un cáncer de mama, uh-huh. Y dijo, ay, pues no, que no pasa nada, y terminó en un enfisema pulmonar terrible, uh-huh. Que toda la familia alrededor pues lo sufrimos, ¿no? Es muy... Más allá de desgastante, es muy triste ver cómo un familiar va muriendo a causa del cáncer y justo por una necesidad de, ay, que me hace un cigarrito y tráeme un cigarrito y no pasa nada. Y pues si me fumaba, ¿cuánto trae la cajetilla? ¿10?
3: No sé.
1: Bueno, ponle 10, 20, 15, como 20.
2: Creo, 20 aproximadamente.
1: O sea, si ya me fumo,
2: 20 unidades.
1: Si me fumaba 20, pues me fumo 15, ¿no? O sea, y es feo.
2: Sí, es que es todo un proceso, o sea, también es, al ser un proceso como cualquier otra adicción a alguna sustancia, pues también, pues se tienen muchas recaídas, hay gente que puede decir, no, pues yo ya tenía 3 meses sin fumar y volví a recaer, o sea, también eso, pues en tratamiento, pues se alienta que también pues esto es parte del proceso, pero se busca el que se disminuya o se elimine totalmente el control. Lo ideal sería que se eliminara, pero si nos ha tocado caso, no sé, de alguien que se fumaba 2 cajetillas al día, que disminuye a 5 cigarros, que obviamente la cantidad sigue haciéndole el mismo daño, uh-huh. Pero hay un avance, que a lo mejor en seguir con su trabajo, el seguir trabajando la parte emocional para suplir, como, no sé, a lo mejor muchos pacientes, un ejemplo, pueden sufrir ansiedad y el tabaco a lo barato, por así decirlo, les funciona, porque dicen, bueno, pues no voy al psicólogo, no voy a atender mi salud, mejor sigo con mis...
1: No manches, con esos 36,000 te sale para la terapia, sí, todo el año.
0: Sí. Oye, sí, tienes razón.
1: Es que sí.
0: O sea, la terapia, si te salen 500 pesos a la semana.
1: Ajá.
0: O sea, si vas una vez al mes o 2 veces al mes, con eso lo pagas, ¿eh?
1: Sí, sí, totalmente.
2: Justo. Sí, justo haciendo ahí las cuentas, pues hasta... Uh-huh. Pero no ajustaría ese dinero para una enfermedad ya grave, un cáncer.
1: Una quimioterapia.
2: No, yo creo ni para el primer mes ajustaría. Entonces, checando ya esos costos, beneficios, pues sale ganando el tener una abstinencia al consumo de tabaco, o sea, es donde ya vemos que no hay
1: y que una alternativa no es de que, ay, bueno, ya no fumo cigarro, voy a vapear, que yo he escuchado muchísimo eso de gente cercana, muy joven.
0: El típico de, no hace el mismo daño.
1: No hace el mismo daño, yo, claro que sí.
0: Apaga tu vapor, que me está
1: contaminando mi pulmón.
0: Tu olor de cherry.
1: Con chicle, bye.
2: Sí, justo eso es bien importante, el tema que comentan, o sea, estos vapers, todo esto, pues los hacen sumamente atractivos, o sea, pues
1: carísimo,
2: no huelen,
1: ¿no?
2: Mal, son pues de sabores dulces y aparentemente se piensa que pues no son inofensivos, ¿no? Pero muchos de ellos tienen pues nicotina sintética.
1: Aditivos.
2: Y son totalmente igual de adictivos, también generan el mismo daño a nivel pulmonar. Y que obviamente, pues ese es un mito, o sea, el vapor no es un sustituto del tabaco. Y justo a los chavos, pues les venden a veces esa idea, así como de no, mira, pues el vapeador ya, mira, ni llegas oliendo a tabaco a tu casa, no te va a hacer daño, pero no, justamente es igual, y eso no se ha visibilizado a veces entre ciertos sectores de la población, en que el vapor pues es también casi una cuestión también de adicción y de daño. Entonces, este espacio también me gustaría aprovechar, pues es, o sea, también el alguien que tenga consumo de vapeador, pues también se puede acercar a estos centros, porque también genera pues una adicción y un daño a nivel físico.
0: Bueno, Toño, pues la verdad es que hemos platicado pues de una manera muy interesante sobre el tema del tabaco hoy en este día tan importante, el Día Mundial Sin Tabaco. Pero bueno, tenemos más en la hora de la gente. ¿Te quedas con nosotros?
2: Sí, claro, me quedo.
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5: Hola, ¿cómo estás? Soy Charo Morales, qué gusto estar aquí contigo este ratito, donde sea que andes, en el tráfico, en el gym o en modo multitareas nivel experto, que de pronto se nos da. Oigan, hay algo que nos está pasando a muchas, a muchos, casi sin darnos cuenta. La famosísima comparadera moderna. Esa que aparece, nomás abrimos el celular tantito y en dos minutos ya viste que alguien se fue de viaje, que otro cambió de trabajo, que alguien más se emprendió y uno así de... ¿y yo en qué nivel voy? ¿O qué onda? Y lo curioso es que no lo hacemos a propósito, ¿eh? Pasa solito. Como cuando entras 5 minutos a redes y sales 40 minutos después con crisis existencial ligera. Nos empezamos a medir, pero con vidas que vemos a medias, fotos filtradas, acomodaditas, porque claro, vemos lo que ahí se nos presenta, un montón de momentos felices, pero no vemos todo lo que hay detrás, los días pesados, las dudas, los intentos fallidos, ni los hoy no puedo con nada, hoy tiro la toalla. Y entonces, la cabeza se pone bien creativa y arma historias que ni pedimos ni son del todo reales. A mí también me pasa, ¿eh? Y bien seguido. Nada de que uno vive en modo zen todo el tiempo. Ojalá ya esté en posición. Por eso creo que es bien importante volver a lo real. Aterrizado, aterrizado, pero muy aterrizado. Como lo que se ve en el estado de Guanajuato. Su gente, sus jóvenes, ciudadanas y ciudadanos trabajadores, constantes, enfocados en lo suyo, sin tanta comparadera encima. Y chavas y chavos, con una energía increíble, con nuevos proyectos, con ganas de crear, pero también con los pies en la tierra, entendiendo que todo lleva su proceso. Y eso de verdad ayuda a poner las cosas en perspectiva. Porque al final no se trata de quién va más adelante, ni más rápido, ni más viral. Se trata de tu propio camino. De reconocer lo que ya avanzaste, lo que aprendiste, lo que estás construyendo, aunque no siempre lo celebres. Y sí, la comparadera va a seguir ahí afuera y con ganas, pero no tiene por qué marcar el ritmo de tu vida. Puedes seguir en lo tuyo, a tu son, creciendo a tu manera. Yo soy Charo Morales y gracias por compartir este momento conmigo. Nos escuchamos bien pronto.
0: Y seguimos en la hora de la gente. Ya tengo aquí mi enciclopedia, mi ChatGPT, mi Google, mi tableta, mis libros, los periódicos, todo, porque hoy sí voy a adivinar otra al Archivo General del Estado. Dani, ¿cómo estás? Buenas noches.
6: Hola, ¿cómo están? Muy buenas noches. Y sí, es un personaje leonés, así es que te la tienes que saber de ley.
0: A ver, échale.
6: Vámonos. Él nació el 26 de mayo de 1818 en la entonces Villa de León. Ahí va como buen leonés, Rafa. No hay muchos datos de su infancia y de su preparación, pero por sus trazos, un pintor, es casi seguro se formó en alguna escuela o academia.
0: Ok.
6: ¿No?
0: No, siguiente.
6: Segunda pista, fue uno de los mejores pintores mexicanos de la segunda mitad del siglo XIX, experto en el retrato, donde resaltan detalles y la correcta proporción de las figuras humanas. Uh-huh. Todos los que los conozcan son bellísimos.
0: O sea, creo que por el tema de la pintura, creo que me va sonando. No sé si es alguien que incluso tiene por ahí el nombre de una calle, creo que en el centro, por ahí. A ver, échale.
6: A ver, vamos, tercera pista. No solo hizo retratos, con el mismo esmero realizó también obras religiosas muy propias del siglo XIX. Desafortunadamente no puso rúbrica a todas sus obras. Y entonces estamos hablando de...
0: Ay, bueno, creo que, insisto, tiene el nombre de una calle.
6: Venga, Rafa.
0: Juan Nepomuceno. ¿Sí?
1: Sí. Mírale.
0: Lo sabía, lo sabía. Tenía que llevarme una por lo menos este mes.
1: Vaya.
6: Bien, bien. Barriéndose, Rafa, perfectamente hablamos de Juan Nepomuceno Herrera, a quien recordamos en su natalicio un 26 de mayo de 1818. Poco valorizado en su momento, hoy revalorizado, este arte de leonés. Y según consta el resguardo y estudio de sus pinturas exhibidas en galerías o museos como el de Arte e Historia de Guanajuato o el Museo de la Ciudad aquí de León. Así que recuerden, datos de destacados artistas los tenemos en el Archivo General del Estado.
0: Bueno, pues muchas gracias, Dani. Nos vemos de hoy en ocho.
6: Así será. Muy buenas noches.
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7: De la hora de la gente, soy la abejita UG y hoy te comparto una historia donde la ciencia cruza fronteras para cuidar lo más valioso que tenemos, nuestra tierra y el agua. Desde la Universidad de Guanajuato, la doctora Michelle Farfán Gutiérrez está fortaleciendo estrategias internacionales para la prevención de incendios forestales a través de un proyecto en Costa Rica enfocado en la restauración post-fuego y la protección de ecosistemas. ¿Qué les parece si me acompañan a escuchar a la doctora Michelle Farfán Gutiérrez?
8: Hola, ¿qué tal? Mi nombre es Michelle Farfán Gutiérrez, soy profesora de tiempo completo en la Universidad de Guanajuato en el Departamento de Ingeniería Geomática e Hidráulica de la División de Ingenierías, Campus Guanajuato. Les quiero contar que justamente estuve participando en un proyecto que se llama Protegiendo las Fuentes de Vida, Prevención de Incendios Forestales en el Corredor Biológico de la Península de Nicoya en Costa Rica, en colaboración con la Asociación Acepaleco. Justamente este proyecto tiene un énfasis muy importante en la prevención de incendios para resguardar los manantiales de los cuales las comunidades rurales se abastecen de esa agua. Y estas acciones de prevención nos muestran claramente que un territorio que invierte en la prevención de incendios forestales garantiza la seguridad hídrica.
7: Gracias, doctora. Y desde la Universidad de Guanajuato la investigación se convierte en acción y el conocimiento en una herramienta para cuidar nuestro entorno. Soy la abejita UG, cuidemos nuestra tierra y el agua. ¡Hasta la próxima!
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3: ¿Qué tanto conocen nuestros invitados sobre Guanajuato? Ponemos a prueba sus conocimientos en arte, cultura, historia y más. 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
1: Ay, pues ya después de andar rematando con el cigarro, vamos a terminar de rematar lo que les parece en el juego del Basta, Rafa.
0: Vamos al Basta. ¿Qué categoría quieres poner el día de hoy?
2: Pues a lo mejor alusivo al tema que estamos, pues a lo mejor los efectos negativos del cigarro.
0: Efectos negativos o cosas negativas del cigarro.
1: Me gusta. Va.
0: Muy bien. Bueno, pues adelante, por favor, empiezas.
2: Ahí. Mal aliento.
1: Ok. Piel seca y fea.
0: Pues enfermedades en general.
1: Ajá.
2: Cáncer.
1: Ok. Dientes amarillos y horribles.
0: Gasto totote, 36,000 al año.
2: Tumores.
0: Ok.
1: Ya bajaron.
0: Tres.
1: Rin, rin, ran.
0: Dos.
1: Roncos que se quedan con el cigarro de la voz. ¿Sí?
0: Los olores malos también.
2: Baja economía.
1: Okay. El humo horrible del cigarro.
0: La misma nicotina, por supuesto, es negativa.
1: Ay, no, tú ya me has platicado.
2: Lesiones pulmonares.
0: Órale.
1: Ay, no. Ay, ay, ay. Vida que te da si no fumas.
0: ¿Qué? Jóvenes afectados por el cigarro.
2: Años menos de vida.
0: No, bueno.
1: Uy, no. Sonrisas enormes si dejas de fumar.
0: ¿Qué? Incontrolable adicción.
1: ¡Ay, no!
0: ya ustedes tienen la U y la F. Yo ya, a mí ya no me llega.
2: Frecuentes recaídas.
1: ¡Ay, no!
0: ¿Con la U?
1: Chales, que ya no es ninguna U. ¡Sóplenme, por favor!
0: Creo que nada más la campanita te sopló.
1: ¡No puede ser! Es que, ¿qué con U? No, uvas. ¿Y eso qué?
0: Pues nada, un gastototote.
1: Un gastototote, como dijeron.
0: Muy bien. Toño, vamos a regresar el tiempo.
3: Antes de despedirnos, tenemos algo muy especial para compartir contigo. Esa es la reflexión final.
0: ¿Qué le dirías hoy a tu yo de 18 años? Imagínate que está Toño Cisneros aquí, de 18 años. ¿Qué le dirías?
2: Pues le diría a Antonio, sigue sin consumir tabaco ni sustancias adictivas, porque pues te pueden generar una vida pues saludable y tener una vida en paz y tranquila.
0: Bueno, ¿dónde se pueden poner en contacto si alguna persona hoy nos está escuchando y dice, ¿sabes qué? Tienen razón lo que dijeron, no nosotros como conductores, sino tú que eres el experto, ¿a dónde se pueden poner en contacto? ¿Dónde pueden pedir ayuda?
2: Pues mira, muchas gracias. Pues tenemos aquí en León dos lugares, dos Ecosamas, uno que se llama Rodríguez Ajenjo, que es el que yo represento, y otro la Joya. Está una página que se llama Dinámicamente en internet, y un número de atención también telefónica, ya sea en crisis o para atención de alguna cuestión de salud mental. El número es 800-290-0024. Igual ahí en redes, o en esa página Dinámicamente pueden ver nuestros domicilios, nuestros teléfonos, los horarios de atención. Y ahí es donde se nos pueden contactar para que platiquen con nosotros y checar su situación de consumo y hacerles una evaluación y pasarlos a atención y valoración.
1: Y todo es gratuito.
2: Sí, la política del gobierno de la gente pues es cero rechazo. Cuando alguna persona tiene alguna afiliación, pues se revisa pues el tema de afiliación, pero todos pueden acudir y ahí se checa. O sea, nosotros, tengan o no tengan afiliación, se revisa su tema, se orienta, y ya conforme a esa entrevista, pues se determina qué tratamiento.
1: Muchas gracias, Toño, por acompañarnos.
2: No, un placer, y pues muchísimas gracias y les agradezco esta invitación tan amena al programa. Gracias.
0: Bueno, pues ya nos vamos. Que tengan una excelente noche, que tengan buen inicio de semana.
1: Nos vamos. Buenas noches, Guanajuato.
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5: La historia de las justas mundialistas no se podrían contar sin México por muchas razones. Nuestra selección es una de las que más participaciones han tenido en el torneo a lo largo del tiempo.
6: Va a comenzar la Copa del Mundo 1962. ¡Empezó el Mundial!
5: A pesar de ello, fue hasta el Mundial de Chile 1962, luego de 32 años de su primera aparición, que la selección mexicana, dirigida por Ignacio Trelles y con la Tota Carvajal en la portería, consiguió su primera victoria en una Copa del Mundo. El 7 de junio de 1962, México enfrentó a Checoslovaquia en el Estadio Sausalito de Viña del Mar. Los mexicanos comenzaron el partido perdiendo con un sorpresivo gol de vestidor. En un partido de ida y vuelta, la selección mexicana no dejó de luchar y rápidamente dio vuelta al marcador con goles de Isidoro Díaz y Alfredo del Águila. Al minuto 90, el árbitro marcó un penal a favor de los mexicanos que el jugador número 9, Héctor Hernández, intercambió por gol para sellar así el primer triunfo de México en una Copa del Mundo.
7: El partido ha terminado, amigos, y la primera victoria mexicana en Copa del Mundo es una realidad.
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4: Tienen más de 4.000 años de historia, pero ¿sabes realmente qué contienen las salchichas que pones en tu mesa? Hoy te traemos el estudio de calidad de salchichas. Quédate para conocer todo sobre él.
3: Revista del Consumidor. Las salchichas son un alimento cotidiano en la despensa de muchas personas, debido a su accesibilidad económica y practicidad. Pero, ¿sabes cuál es el origen de este embutido? Este se sitúa en Mesopotamia, en el año 2000 antes de nuestra era.
4: Hoy en día, las salchichas están hechas principalmente de carne y agua. De hecho, el agua puede representar hasta el 70% del producto final. Dependiendo del fabricante, también se les llegan a adicionar harinas, féculas, almidón o soya.
3: En el mercado existe una gran variedad, pero hay un detalle al que debes prestar mucha atención. ¿Sabes cuál es la diferencia entre una salchicha con pavo y una de pavo? Suena casi igual, pero no lo es. Cuando la etiqueta dice con pavo, significa que es una mezcla de pollo y pavo. El fabricante está obligado a declarar qué porcentaje de pavo le añadió. En cambio, si dice de pavo, significa que toda la carne que contiene proviene exclusivamente de esta ave. Eso sí, tome en cuenta que la cantidad total de carne en el producto siempre dependerá de la fórmula de cada marca.
4: El Laboratorio Nacional de Protección al Consumidor revisó diversos productos para verificar sus aportes nutrimentales y el cumplimiento de su regulación. Se analizaron 37 productos, 8 Viena o tipo Viena, 7 de pavo, 7 con pavo, 1 de pechuga de pavo, 3 para hot dog, 3 de pavo para hot dog, 2 con pavo para hot dog, 4 Frankfurt y 2 para desayuno.
3: Se verificó toda su información comercial, la cual se encuentra en las etiquetas de cada producto. Estas tienen que cumplir con los requisitos de la norma oficial mexicana.
4: También se evaluó su calidad sanitaria, verificando la ausencia de agentes patógenos, como la salmonela, ya que son un riesgo para la salud.
3: Asimismo, se determinó la cantidad de nutrientes, como proteína, grasa, carbohidratos y agua. Estos nutrientes son esenciales para el funcionamiento de nuestro organismo, ya que le proporcionan energía.
4: Igualmente, se verificó que su contenido no excediera la cantidad de nitritos permitidos. Estos se utilizan como conservadores para inhibir el crecimiento de bacterias dañinas y mantienen el color rosa de los embutidos.
3: Se determinó la presencia de sodio y se verificó que coincidiera con el contenido declarado en la etiqueta. Finalmente, se calculó el aporte calórico por cada 100 gramos de producto.
4: Los resultados fueron los

0: Siguientes. Primero, debes saber que debido a que los embutidos suelen presentar cantidades elevadas de sodio, todos los productos resultaron con exceso de este mineral. Todos pasaron la prueba de calidad sanitaria, además de cumplir con el sodio y contenido neto que declaran.
1: Las salchichas que contienen más nitritos de lo permitido son dos de la marca Buffard, de Viena y Frankfurt, y Parma Savory, de pavo.
0: Los productos que no son veraces en su información comercial y declaran más proteína o grasa la que contienen son las salchichas Viena de las marcas Buffard y Capistrano Clásica, las de pavo de Bernina, para hot dog de Buffard y para desayuno la marca Obertal.
1: Los productos que destacan tener pavo, pero contienen muy poco, son las marcas Swan Premium y Kir con pavo. Aunque destacan el ingrediente, solamente contienen el 4% de este cárnico.
0: Si vas a comprar salchichas, lo mejor es que sigas estas recomendaciones. Lee la etiqueta, revisa la fecha de caducidad y los ingredientes. Asegúrate de elegir el producto que deseas. La salchicha de pavo tiene el 100% de este tipo de carne, mientras que la que dice con pavo tan solo tiene del 4 al 25%.
1: Evita romper la cadena de frío. Deben colocarse hasta el último en tu carrito y ser lo primero en guardarse en el refrigerador al llegar a casa. Verifica los ingredientes. Si tienes alguna alergia, es importante revisarlos antes de la compra.
0: También consulta a tu médica o médico, ya que estos productos tienen cantidades elevadas de sodio y no es conveniente que las personas con hipertensión lo consuman.
1: La recomendación de la OMS para adultos es no rebasar los 2 miligramos diarios, es decir, menos de 5 gramos o una cucharadita de sal. En el caso de niñas, niños y adolescentes entre 2 y 15 años, esta cantidad debe reducirse aún más, ajustándose a su edad y sus necesidades energéticas.
0: Compara precios y calidad. Recuerda que cuidar tu consumo es cuidar tu salud y tu bolsillo.
1: Revista del Consumidor Radio.
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¿Sabías que cada vez que un ave vuela puede estar sembrando un bosque entero? Mientras cruza montañas o ríos, lleva consigo semillas pegadas a sus plumas, en sus patas o en su panza. Sin proponérselo, ese vuelo podría ser el inicio de un nuevo ecosistema. Las aves no solo cantan,

0: se llama ornitocoria, a la dispersión de semillas realizada por aves. Es tan vital que el 70% de las plantas con flores dependen de estos jardineros con alas para reproducirse. Imagínalo, un árbol que nace en la selva de Chiapas puede crecer en un pastizal de Sonora. Todo gracias a que un ave se comió su fruto. Y no estamos hablando de distancias cortas. Las aves migratorias pueden transportar semillas más de 300 kilómetros, incluso entre continentes. Cruzan océanos con semillas adheridas al plumaje o en su sistema digestivo, colonizando islas remotas que jamás tendrían vegetación sin ellas. Las aves residentes y migratorias trabajan en equipo. Las locales, que viven todo el año en el mismo lugar, mantienen un flujo constante de semillas, regenerando la vegetación cercana. Mientras tanto, las migratorias actúan como mensajeras entre regiones, conectando poblaciones vegetales separadas por cientos de kilómetros. Pero esto no es casualidad.
1: Es una alianza evolutiva de millones de años.
0: Las plantas desarrollaron frutos jugosos y coloridos como pago por el servicio de taxi. Las aves obtienen nutrientes de la pulpa y las semillas viajan gratis en su sistema digestivo, hasta ser excretadas lejos del árbol madre. Pero el cambio climático está rompiendo este pacto milenario. Las aves migratorias están desplazando sus rutas hacia zonas más frías, lo que desconecta los ciclos reproductivos de muchas plantas. El ritmo de migración ya no coincide con la maduración de los frutos, y sin aves, muchos bosques no pueden regenerarse. ¿Sabemos todo esto? Antes se capturaban aves con redes de niebla para analizar sus heces.
1: Pero ahora usamos códigos de barras de ADN.
0: Analizamos pequeños restos genéticos en sus heces y listo. Sabemos exactamente qué semillas transportó cada ave.
1: Ciencia molecular al servicio de la conservación.
0: Entonces, cada ave que ves no es solo un animal bonito que canta. Es arquitecta de bosques, sembradora de carbono, conectora de ecosistemas. Su desaparición implicaría la pérdida de miles de interacciones ecológicas que sostienen la vida en los trópicos. Conservar aves es conservar bosques, es proteger el almacenamiento de carbono.
1: Es garantizar que las plantas puedan adaptarse al cambio climático buscando nuevos hábitats.
0: Porque sin aves sembradoras, los árboles no pueden cruzar montañas, ni ríos, ni campos. Se quedan inmóviles, esperando un vuelo que quizás nunca llegue. Con información del portal Una Mirada a la Ciencia. Les saluda Mónica Genis.
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5: Erling Haaland. La paradoja del gigante noruego es que su potencia descomunal aún no ha tenido escenario mundialista. Noruega no logró llevarlo a la Copa, pero su legado crece en cada temporada europea, donde devora récords como si fueran trámite. Haaland representa la nueva era. Físico demoledor, mentalidad fría y una voracidad que intimida. El Mundial le debe un capítulo, y cuando llegue, el planeta entenderá que el futuro también ruge. No ha disputado Copas del Mundo. Su nivel semana a semana en el City de Guardiola es un delantero de época. Lo que logró en la Bundesliga con el Dortmund lo llevó a ser el delantero más buscado. Noruega no logró clasificar en su era. El torneo más grande aún no ha sido su escenario, pero su impacto goleador en clubes anticipa que, si el destino le concede la oportunidad, el Mundial será su próximo territorio de conquista.
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4: Estados Unidos. 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
4: 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Hoy la historia cambió. Jugadores formados en Europa, talento joven y una mentalidad distinta. Estados Unidos no clasificó, es anfitrión. Y eso lo pone bajo una luz completamente nueva.
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4: Comandados por el capitán América Christian Pulisic y las ideas en el banquillo del argentino Mauricio Pochettino, ya no es el equipo incómodo a competir. Ahora quieren ser protagonistas, porque este mundial es en su casa y en casa los gigantes nacen.
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buenas, buenas. ¿Cómo estamos, señores, damas y caballeros? Muy buenos días tenga usted, mi querido amigo, mi querido don Javi. Buenos días tenga usted. ¿Cómo andamos? Le deseamos que tenga un extraordinario inicio de semana, don Javi, que ya es quien nos cede los controles de esta cabina. Muchísimas gracias. A través de el 99.3 y el 99.5, la voz que te acompaña, la voz que te saluda. Una vez más, y estando de regreso, es la del Rulo Hernández. Después de una breve... Después de una breve semana, ya estamos de regreso. ¿Cómo los extrañaba? ¡Qué bárbaros! Y no se me hizo ir a Irapuato, hombre. Ni modo. Pero en fin. Muchas gracias a don Javi, que ya nos conecta. Muchísimas gracias. Vamos a comenzar, señor dama y caballero, con el Climation. A ver, Climation, por favor. Con el clima, señores, damas y caballeros, para que usted sepa si se tapa o no su pechito en esta mañana tan fresca. 6:07 a través de el 99.5. Te decimos a través también del 99.3 el clima en tu ciudad. Si quieres conocer alguna temperatura de algún municipio, de alguna ciudad, a través de nuestro WhatsApp 461-2510-995. 461-2510-995. Ahí le va usted, dama caballero. En la ciudad de Celaya amanecimos nublados, 17 grados centígrados es la temperatura que manejamos a la mínima el día de hoy en Celaya. 32 grados centígrados es la máxima que se presentará el día de hoy en esta ciudad. Contamos con ráfagas de viento de 9 kilómetros por hora. Los cielos estarán parcialmente nublados hasta las 7 de la mañana. Hoy tenemos, digo, esta semana, más bien. Esta semana hay lluvias. Lluvias con tormenta eléctrica, así que vaya desasolvando, vaya cuidando que no tenga ahí residuos de basura a las coladeras cercanas a su casa. O usted vaya tomando precauciones, porque si vienen lluvias intensas esta semana, hoy contamos con buena calidad del aire. Nos vamos a Querétaro, 16 como mínima, 31 la máxima, ráfagas de 8 kilómetros por hora. Igual se pronostican lluvias toda la semana y cuentan con buena calidad del aire. En Salamanca, mínima de 18, máxima de 32. Ráfagas de viento de 11 kilómetros por hora. Buena calidad del aire para Salamanca. Y bueno, cielos parcialmente nublados y 55% de probabilidades de lluvias con tormentas eléctricas. En Juventino Rosas, la mínima es de 17. La máxima de 32, ráfagas de viento de hasta 11 kilómetros por hora. Esto en Juventino Rosas, 55% de probabilidades de lluvias con tormentas eléctricas. Buena calidad del aire para Juventino Rosas en esta mañana. En Irapuato, 18 como mínima, 32 será la máxima, ráfagas de viento de hasta 10 kilómetros por hora. Cuentan con buena calidad del aire en Irapuato, máxima de 32 para ellos. En San Miguel de Allende, la mínima será de 14, la máxima 30 grados centígrados en San Miguel de Allende. Ráfagas para hoy, 6 kilómetros por hora en adelante. Igual, 55% de probabilidades de lluvias con tormentas eléctricas para San Miguel. Cuentan con buena calidad del aire. En Silao, 17 grados centígrados a la mínima, 32 la máxima. Igual se pronostican lluvias toda la semana.
El jueves será el día más intenso. Miércoles y jueves. Hoy cuentan con 55% de probabilidades de lluvias y tormentas eléctricas y cuentan con buena calidad del aire. En Guanajuato capital amanece a 15 grados centígrados a la mínima, 28 a la máxima. Ráfagas de viento de 10 kilómetros por hora y se pronostican lluvias con tormentas eléctricas a partir de las 6 de la tarde. Buena calidad del aire para Guanajuato capital. En León, la mínima es de 17, la máxima será de 31 grados centígrados. El pronóstico de lluvias es a partir de las 4:30 o 5 de la tarde. Cuentan con ráfagas de viento de 7 kilómetros por hora y el 55% de probabilidades de lluvias con tormentas eléctricas y cuentan con una buena calidad del aire. Si usted piensa viajar a la Ciudad de México, le invito a que siempre contemple el Hoy No Circula. Recordarles que los engomados en amarillo, terminaciones 5 y 6, los días lunes no circulan en la Ciudad de México. Hoy cuenta con 15 grados centígrados a la mínima, 28 será la máxima. Cuentan con ráfagas de viento de hasta 7 kilómetros por hora y las lluvias a partir de las 5:30 o 6 de la tarde, con el 65% de probabilidades de lluvias y tormentas eléctricas. Cuentan con una aceptable calidad del aire. Esto en la cuestión del Climation, señor dama y caballero. Ahora usted está bien informado. Vámonos con la frase mañaneira. Viendo este fin de semana la película de En Busca de la Felicidad nuevamente, me surgió el destacar esta frase. Y dice: hoy es un buen día. Sí, señores, hoy es un buen día. Pero también, ¿sabes qué? Hoy es un nuevo día. Incluso si lo hiciste mal ayer, hoy lo puedes hacer bien. Esta es una frase muy buena, muy motivadora, que espero puedas compartir y darle like a través de las plataformas, ya sea Facebook, ya sea Instagram. Puedes checarla también ya en los estados de WhatsApp de nuestra estación de radio. Recuerda el WhatsApp disponible para todos ustedes: 461-2510-995, para que usted nos pueda mandar sus mensajes de manera directa. ¿Ok? Es muy fácil, es muy sencillo. 461-2510-995. Es muy fácil, es muy sencillo. Eso es lo único que tiene que hacer usted el día de hoy, en esta mañana tan fresca, tan hermosa, tan sabrosa, tan jugosa y tan hermosa. Así que si usted tiene la oportunidad, denos un like el día de hoy en nuestra frase mañaneira. Se lo voy a agradecer de manera infinita y pues le voy a invitar a que usted el día de hoy nos ayude regalando amor digital. Esta es la frase mañaneira. Hoy es un nuevo día. Incluso si lo hiciste mal ayer, hoy puedes hacerlo bien. Ahí está, esta es la frase mañaneira. Vámonos con la rola que nos pone a venir buenas. 6:40.

fiesta. ¡Qué bárbaros! Ok, pues muy buenos días a toda la gente que el día de hoy pues nos anda ahí pues mandando ya sus mensajes de texto. Muchísimas gracias. Me dice por acá, buenos días, dice Chiste Mañaneiro, dice, ¿cómo se llama la niña que puede ver las letras chiquitas? Aglache. A ver, ¿cómo se llama la niña que puede ver? Se llama Lupita. Se llama Lupita. ¿Qué le pasa a Lupita?

Ah, sí me gustó. Déjame, le mando saludos al Licky. Al Cristian Luna. A ver, dice por acá. Buenos días, dice, qué gusto escucharte de nuevo, Rulo. La semana te mandamos felicitaciones. Ojalá te hayan hecho llegar ¿eh? Y espero que hayas pasado muy bien. Te mandamos un abrazo y las mejores vibras para este mes y para esta semana. Mil gracias.

0: Pues, a ver, me dicen por acá. Buenos días, mi querido Rulo. Buen inicio de semana para todos. Dice, te encargo una recarga de esas perronzononas de...
1: 1500.
0: Obviamente, pues un...
2: ¡Arriba las Chivas!
3: ¡Órale, cucazo!
0: ¡Ahí quedó! Para el buen Arturo Melanes. Arturo Melanes. Muchas gracias por ya sintonizarnos el día de hoy. Le agradecemos infinitamente el favor de su atención y que nos regale amor digital el día de hoy, ¿eh? Vamos a ver cuántos likecitos juntamos el día de... Mira, ya vamos en 27. Ya es ganancia. 27, pasé las 6 con 20. Vamos bien. Vamos bien. Réquete bien. Y pues podemos ir mejor, definitivamente. Así que le voy a pedir que nos eche la mano. Y pues ya que usted está ahí ya, ¿no? En el modus de que te regale un like, pues échenos la mano, ¿no? Comparta la frase mañanera, que nada le cuesta. Nada le cuesta, es totalmente gratis. Por favor, ahí se lo encargo, ¿no? Vámonos a la pausa y regresamos de volada.
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0: por acá. Rulo, buenos días, espero que te la hayas pasado súper bonito en tu cumpleaños, la verdad es que sí. Y si Dios te bendiga siempre, gracias por hacer el tráfico más ameno, por favor. Mándales, por favor, una recarga de esas perronzonononas de... A Victoria y a Constanza, que no se quieren levantar. Y de paso un órale cocazo. Saludos para la gente de Irapuato. Hello, buenos días. ¿Quién habla?
1: Hola, Rulo.
0: Hola, ¿quién habla?
1: Soy Eri.
0: ¿Qué pasó, Eri? ¿Cómo estás?
1: Muy bien.
0: ¿En qué te puedo servir, brother?
1: Ando bien desvelado.
0: ¿Andas bien desvelado o bien estresado?
1: Desvelado.
0: ¿Andas desvelado como hoy, Pulido? Voy desvelado, desvelado. ¿Sí vas así? ¿Vas desvelado?
1: Sí.
0: Oh, hombre, pues ¿qué hiciste ayer o qué, bro?
1: Es que hoy me desperté temprano para llevar a mi papá a la aeropuerto.
0: Ah, pues muy bien, hombre, ¿no? Es que una vez al año que lo llevas al aeropuerto y te quejas.
1: No, cada 15 días.
0: Ah, ¿qué es piloto o qué?
1: No, es geólogo.
0: Ah, no manches, qué perrón. Oye, ¿qué se siente, tiene un, qué se siente tener un papá así de perrón?
1: Mi mamá también es.
0: ¿Tu mamá también es geóloga?
1: Sí.
0: No manches, ¿y qué se siente tener unos papás bien así de perrones? La verdad, sin nomás bien. Ah, a mí me daría mucho gusto. Yo me emocionaría mucho.
1: Sí.
0: Sí, se ve que te emocionas. Okay, entonces andas desvelado. Bueno, pero pues vale la pena, ¿no? Para que veas a tu papi y te despidas de él.
1: Hoy se fue.
0: Bueno, pero pues ya vendrá, ya regresará. Mientras te quedas con tu mami, con los abuelos. Sí. ¿En qué te puedo servir, bro? ¿De quieres que le mandemos un saludo, una canción, buena vibra? You know what I say, me toca la bow, man.
1: ¿Me puedes poner la canción de Pokémon?
0: La de Pokémon, la de

0: ¡Ah! ¿Qué pasó, América? ¡Qué milagro! ¡Qué milagro! ¡Qué milagro! ¡Qué milagro, hombre! ¿Dónde andabas? ¿Andaba usted perdida? ¿Andaba festejando? ¿Qué show que andaba haciendo? Cuéntamelo todo y exagera.
1: Pues nada.
0: ¿Cómo que nada?

0: carrazo, ¿no? Mira, para estar en el restaurante de hamburguesa. Mira, un árbol, ¿no? Ok. Oye, pues qué chido que pudiste echarte acá tu road trip, ¿no?
1: Sí.
0: Órale.
1: ¿Cómo te la pasaste en tu cumple?
0: Muy bien, festejadísimo. Todavía ayer estaba festejando, ¿tú crees?
1: No nos invitas.
0: No traía, no, ahora sí no invité a nadie. No traía, no traía llenadera. Como que me faltó una semana más de cumpleaños. Sí. Pero ya los extrañaba.
1: Entonces, ¿y a dónde te fuiste?
0: Uy, diríamos a muchos lados. Me fui a muchos lados, pero no podemos decir a dónde. Porque luego la gente se siente porque no fui a las ciudades. Pero sí fui. A donde no fui y no pude ir, fui a Irapuato. Ahí sí, de plano. A León sí fui. A México también.
1: Bruno, me fui a Celaya.
0: ¿A poco? ¿A dónde andabas? ¿Sí? ¿En el festival del Dente de Boulevard?
1: No, fui a ver a mi familia.
0: ¿A poco tienes familia acá?
1: Sí.
0: Órale, qué perrón. Pues mándale saludos. ¿No o qué? ¿O qué? ¿No, no se lo merecen o qué? ¿No se merecen tu saludo, América, o qué?
1: No sé.
0: Ok, América, está bien, pues. Vale, pues, América, te mando un abrazo. Que tengas un bonito día.
1: Gracias, igualmente.
0: Cuídate mucho, porte bien, lávate los dientes, come frutas y verduras.
1: Y unos cocazos para mi hermano Leonel Messi.
2: ¡Órale,
0: qué caso! ¡A estudiar! ¡Ahí quedó! Gracias para América. ¡Qué bárbara! El 6 de la mañana con 34 minutos. A ver, vamos a ver a quién tenemos por acá. Me dice, qué gusto tenerte de regreso, dice Lili. Muchas gracias, gracias. Bienvenida. Saludos a las ¿cómo son? ¿Cubanas? A Yaeli, ¿no? A Yaeli, ¿cómo se llama? Ya no me acuerdo cómo se llama su hija, pero es que ¿qué? Mira, es que borran los mensajes. Ok, ¿dónde está? Bueno, pues le mandamos el saludo a Yaeli. Y si no me equivoco es Leslie, ¿no? Ah, mira, sí. Mira, si la atinamos. Saludos para Leslie y para Jaylee. Bienvenido, las cubanitas, las Cubanations. Les mandamos abrazo gigantesco a las Cubanations. Vamos a ponerlas a bailar, ¿no? Saludos a la gente que vaya en el Minerva. Que ya van pa'sha. Que ya van pa'sha. Me dice, hola Rulo, buenos días, ¿le puedes mandar por favor saludos a mi tía Pau? Dice, porque está triste y solita en casa. Dice, ponle un a trabajar. Órale, pues.
1: ¡A trabajar!
0: Dice, y un cocazo para mi papá, el Lomelí. ¿Por qué a Lomelí?
1: Órale, cocazo.
0: Dice, tuvo que ir a Salamanca. Ah, bueno, dice, una lluvia de cocazos a mis hermanos Maya.
1: Órale,
0: cocazo. Dante, Damián, que vienen resignados para ir a la escuela. Y por favor, si eres tan amable, échanos una recarga de esas perronas de
3: 1500.
0: Esa es para mi jefecita, que nos trae a la escuela en contra de su voluntad y que quiere estar bien dormida.
4: Ay, mi hijo. Traes puro sueño, hijo.
0: Sí, la mamá ya trae más sueño que nunca. Pero bueno, vamos a quitar el sueño a la mamá.

¿Qué dice? Hola, Rulo, buenos días. Soy Bani. Dice, ¿le puedes mandar un saludo a mi mamá? Dice, a mi tía Pau, a mi abu y a mis hermanos. Y si les puedes mandar una lluvia de cocazos para mis hermanos en Maya y el Dante. Una a trabajar y una lluvia de cocazos para mi papá.

Lomelí, que ya sé que le da a la chamba. Dice una recarga de Milky para mi mamá Luz y a mi tía Pau Pau. Dice la canción de Piple. A ver, nos piden la canción del Piple. Piple. Piple. ¿De quién es? De... ay, ¿cómo se llama la canción esta? Del monito, ¿no? Es un monito, es como un perro. La de Just the Way You Are, ¿no es? La canción esa. Un mensaje que recuerdo, según yo sí. Sí, ¿no? La de Milky. La de Just the Way You Are. ¿Sí, no? Según yo. Según yo, no me hagas mucho caso, pero según yo sí. A ver, la canción del sábado fue mi sacramento de confirmación, por favor y gracias. Espero que hayas pasado un gran cumpleaños. Así fue. Así fue. Saludos para don Javi y para el buen Misael. Arriba las patas del Saiyajin y cotorrea, cotorrea. Órale pues, órale.

hola, mi querido Rulo. Por favor, un saludo para el niño más guapo del colegio New England. Se llama Carlitos. Y a sus primos, Danis, alias Los Güeros. Para Carlos. Para las Jessis. Que lo quieren mucho y que siempre estarán para apoyarlo. Muchas gracias y bendecido día. Saludos para Leti, la mamá de Carlitos Uribe. Le mandamos un saludo enorme. Me dicen, hola Rulo, qué gusto escucharte nuevamente. Saludos, por favor, para Jacob y también para Emanuel. Mándales una bendición porque esta semana inician sus exámenes. Ok. Y una super recarga para que se alivianen. Ok, vamos a dar su recarga, sus perrones.

0: Pero no nació una morena.
1: Yo lo entendí, buenos días, Rulo, estás muy guapo.
2: Y así.
1: Okay, bueno, lo vas a escuchar en las dos primeras cosas. Me dice, muchas gracias, vale, 1,000, 8,000. No le digas hacienda. A ver, me dicen por acá, Victoria y Valentina. Hola, Rulo, buenos días. Nos llena de alegría que estés de vuelta. Dice, te pido. Uno traes, puso, ok. A ver, échale, ponle el traes.
3: Ay, mi hijo, traes puro sueño.
1: Ese es para Víctor y para Valentina, hombre, qué bárbaras, qué bárbaras. Y una lluvia de cucazos.
4: Órale, cucazo.
1: Con todo, mi amor. Para mi esposo también, y uno para mí. Ah, y a ella le vamos a poner un...
5: Ya tomaste café.
1: Le mandamos un abrazo, gracias. Enorme, gigantesque. Dice, hola, Mirlo, muy buenos días. ¿Me podría usted poner, por favor, la canción de Tu Peor Pesadilla de Kenia Oz? Por favor y gracias, dice Andrés. Se puso ahorita como de moda esta Kenia Oz, ¿no? Porque como que salió en conciertos otra vez. Pero no tengo esa de Tu Peor Pesadilla. Tu Peor Pesadilla. Ah, no, sí la tengo, mira. Sí la tengo. ¿Cómo por? ¿Cómo por?

0: Y ya, ¿no? Vámonos a la pausa y regresamos.
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4: Canadá. Una historia corta pero en pleno crecimiento. Ha jugado apenas dos Copas del Mundo, 1986 y 2022. Durante décadas fue un espectador lejano, pero algo cambió. Una generación nueva, liderada por Alfonso Davies, le dio velocidad, talento y ambición.
5: Alfonso Davies keeps it himself.
4: Para 2026 no clasificó, será anfitrión. Y eso significa una oportunidad única, escribir su historia frente al mundo. Su anécdota más dura, en 2022 volvió tras 36 años, pero se fue en fase de grupos, aprendió y creció. Hoy Jesse Marsh, desde los banquillos y con Jonathan David, Tahon Buchanan, Canadá, ya no quiere ser solo estar de espectador. Quiere competir, porque a veces las historias más peligrosas son las que apenas comienzan.
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0: No matter what. Número uno. Ok, señores, muy buenos días, tengan todos ustedes, qué gusto saludarles, y andamos de retache. Me dicen por acá, buenos días, mi querido Rulo, qué gusto saludarte, qué gusto que estés de vuelta, muchas gracias. Y andamos por acá, andamos dando late guerra ya desde temprano. Me dicen por acá, a través de Instagram fue, ¿no? Dicen, buenos días, amiguito, excelente inicio de semana. Dice, ¿cómo estamos? De la Cruz de la Festejación, no, andamos bien. Dice, que haya sido lo mejor de lo mejor. Brilla como lentejuela de Tatiana. Ok, muchas gracias, saludos a Bounce, saludos a mi queridísima Bones, que siempre se anda tomando fotos en los baños, ¿no? ¿Cómo por? Tiene una rara tradición. Sí, ¿verdad? Siempre se toma fotos ahí. Siempre, yo no sé por qué. Mira, habiendo cosas tan bonitas. Ah, no, ahí, en los baños. ¡Qué bárbara! Le dije, ¿quieran conocer un baño? Le decimos a ella, oye, ¿cómo están los baños? Ay, dice, ya sabía que lo ibas a decir. Ay, es que no te puedo soltar, amiga, porque siempre pones fotos en los baños. O sea, no hay un día que no vayas a un restaurante, lugar o algo, y ¡pum! Ay, pues yo estoy bien llevado. Si ya sabes cómo soy, ¿para qué? ¿Para qué me agregan? Dice Jericón, dice Coffee Time, así ando yo en el Facebook. Dice, buenos días, ¿cómo estás? Bien, muy contento de saludarles el día de hoy, de verdad, muchas, muchas gracias. Muchas gracias por acompañarnos el día de hoy en esta mañana tan fresca. Me dice Jair Bautista, buenos días, que tengas un excelente inicio de semana, mi Rulo, muchas gracias. Saludos desde León, lo dice Very Nice Flores, es de León. Arturo Meléndez, ya lo leímos. Dice Jaylee, dice, buenos días, vamos a brillar en este inicio de mes. Que nos vaya bonito a todos. Así será. Mi querida Jaylee. Anita nos dice, bonito día, mi Rulo, que tengas una gran semana. Excelente inicio de semana. Saludos para ti. Gracias a Don Javi, que ya nos conecta. Y nos dice la terminación 4452. Me dice, hola, mi Rulo, como dice mi compa. Dice, good morning. Dice, bienvenido nuevamente. ¿Me puedes mandar un trae puro sueño para Ángel? ¿Cómo lo...?
6: Ay, mi hijo. Traes puro sueño, hijo.
0: ¡Ah, qué bárbaro! Dice que viene durmiendo en el carro. Y si llevamos a la escuela y unos cucazos, ¿no? Por favor.
7: Órale, cucazo.
0: Vamos a mandar una recarga.
7: 1500.
0: Para Ariadne, Antonella, Fernanda y también para Alexia, que ya van, están así a nada. A nada de irse a la escuela, a la Escuelanding. Que tengan un gran día. Ahí de parte de la terminación 4452, el buen Toño Alcántara. Le mandamos un saludo al buen Toñiñe. Al buen Toño Alcántara, muchas gracias, brother, por comunicarte con nosotros. Vamos a darle con Tocho Morocho, señores, damas y caballeros. Recuerda nuestro número de WhatsApp: 461-2510-995. 461-2510-995. Dice: sí, conozco, van a lugares bien chidos. Y la foto del baño, ¿por qué? No sé. Es raro, pero así es, Bones. Y le decimos así para no quemarla con su nombre completo. Poquis. Es que mira, fíjate. Mira, vamos a chismosear en el perfil de la Mons. Bueno, ahorita en destacados pues ya tiene otras, ¿no? Que son puras selfies. Pero, mira. Foto donde dice welcome en un espejo. Luego, en el baño de no sé dónde. Este es el de los foquitos, esa es su recámara, ¿no? Chimón. Foto en espejo. Foto en otro baño. Foto en otro baño. Luego, foto en otro baño. Foto en su cuarto. Foto en su cuarto. Foto en el otro baño. Foto en otro baño. Una, dos, tres. Foto en otro baño. Ya nomás. Foto en otro baño. Selfies, foto en 1, 2, 3, 4, 5, 6 baños diferentes. ¿Cómo no quieres que te eche carrilla? ¿Cómo no quieres que te eche carrilla? Mínimo, ponle ahí en qué lugar estás para saber cómo es el baño. Ah, este baño ya lo conozco. ¿Por qué? Es que lo vi con Bones. ¿Usted quiere conocer un baño? Vaya al perfil de Bones. Ahí se los va a encontrar todos en Celaya, todos. Mira, ¿cuál baño te falta, amiga, para que te dejen pasar? Yo les digo así, denle chance, le van a presumir sus baños, ¿no? Dice, hola, Mirulo, muy buenos días. Dice, sí, me tocó escuchar el programa desde que empezó y estamos pendientes en todo el programa, dice León Duarte. Muchas gracias. Muchas gracias. Muchas gracias. Muy agradecido. Me dice por acá la señora de los baños. Así la conocen sus amigas, la señora de los baños, alias la Bon. A ver qué dicen por acá.
8: Buenos días, Bruno.
0: Buenos días. ¿Qué pasó?
8: Soy Valentina.
0: Hola, Valentina, ¿cómo estás?
8: Qué bueno que estés en regreso. Te quiero contar un chiste.
0: A ver, échame el chiste.
8: ¿Qué le dice una pata a otra pata? Estamos empatados.
0: Estamos empatados. Que conocí a un buen mes. Gracias, igualmente. Vámonos. ¡Vámonos con música!

0: Dicen, Rulo, buenos días. Un saludo para William. Que se vistió él solito. ¡No manches! ¡No manches, William! Ya tú eres un niño grandote y se peinó solo también. ¡Hombre! Un saludo para los chicos del Instituto Leones. Ahí está el saludo para todos ellos que rugen. Porque son bien fieras. Vientos huracanados. ¡Hombre, ese William cada vez se hace más grandote ya! ¿El rato se va a ir manejando solo a la escuela?
1: Hola, Rulo, buenos días.
0: ¿Qué onda?
1: Soy Juanfran. Te voy a contar un chiste. ¿Cómo se llama el hijo de Plata y de Thanos? Platano.
0: Se veía venir. Sí es muy bueno. Platano. A ver, ¿qué dicen acá?
2: Buenos días, Rulo, soy Gaby.
0: Hola.
2: ¿Te puedo pedir un favor? ¿Le puedes poner las mañanitas rockeras a mi hijo Patito? Que el día de hoy cumple 9 años. Y que estamos, decirle que estamos orgullosos de él, que lo queremos mucho y que se la pase muy bien. Primero en la escuela y más tarde festejamos. Le puedes poner una recarga de 1500 para que le dé energía todo el día. Muchas gracias, Rulo. Buenos días.
0: De nada.
3: 1500.

0: ¡Qué bárbaro! ¡Qué bárbaros! A ver, no tenemos... Teníamos yo una que decía... que eran puras mañanitas, ¿no? Tenemos una que es un playlist que se llaman Puras Mañanitas. Esta, ponte esta, mira, para el morro que está cumpliendo años, mira.
1: Buenos días, Rulo. Soy Gaby. Te puedo pedir un favor. ¿Le puedes poner las mañanitas rockeras a mi hijo Patito? Que el día de hoy cumple 9 años. Y que estamos, decirle que estamos orgullosos de él, que lo queremos mucho y que se la pase muy bien. Primero.

0: ay, quedó Ravik. Ravik. Ánimo, señores. 3 minutos antes de que den las 7 de la mañana. ¿Cómo estamos? Buenos días.
1: Por favor.
2: Me caí.
1: Buenos días, solo. ¿Me puedes poner la canción de Baila

0: Dice, hola, Rulo, buenos días, ¿me puedes poner una canción de Los Temerarios para mi mamá? La que tú quieras, mi Rulo, lluvia de cocazos. Dice, soy Patricia y saludos para Miss Lily y a los cuates y al señor viejillo y a mi hermana Aline. Cotorrea, cotorrea.
1: Una de Los Temerarios. Una de los temas, esa sí es nueva, ¿eh?
0: Buenos días.
2: Hola, Rula.
0: Hola, ¿quién habla?
2: Carlitos.
0: ¿Qué pasó, Carlitos? ¡Qué milagro!
2: Ya te extrañaba un buen.
0: Yo también, brother, pero ya estamos aquí de regreso, mira.
2: Sí, feliz cumpleaños, ¿cómo te la pasaste?
0: Ya me pasé bien padrísimo, bien festejado, bien padrísimo de París, carnal.
2: Oye.
0: Oigo.
2: No es por ser malo, pero ¿quién ganó la final?
0: Ah,
2: El Cruz Azul.
0: Ay, el Cruz Azul. Ay, no sabe qué va. Felicidades al Cruz Azul.
2: ¡Arriba las Chivas!
0: ¿Y tú a quién le vas? Oye, ¿tú a quién le vas?
2: ¿Yo?
0: ¿Eh?
2: Ah, pues al Cruz Azul.
3: Ay, mi hijo. Traes puro sueño, hijo.
4: ¡Épale! ¿Qué?
0: Hola, ¿y en qué te puedo servir, carnal?
2: ¿Me puedes poner? Ah, no, más bien, ¿le puedes dar una lluvia de cocazos a mi mamá?
0: ¿Ahora qué dice tu mamá?
2: No, pues este.
5: Órale, caso.
0: Pobrecita de tu mamá, hombre, mira.
6: ¿Ya tomaste café?
0: Tu mamá ahí parándose contra su voluntad para llevarte a la escuela, haciéndote tu sandwichito para que vayas a la escuela y tú le das unos cocazos en lugar de que le des las gracias, le des un beso, le ayudes haciendo tu cama, recogiendo tus ropajes, poniéndolos en el canasto de la ropa de color, de la blanca si es necesaria, en la negra si es oscura. Pero no, nomás le das cocazos a tu mamá. ¡Qué bárbaro!
2: No, Rulo, pues. No sé.
0: Le mando un abrazo a todos en el carro. Gracias por hablar. Que tengan un excelente inicio de mes y una excelente semana. Te mando un abrazo, campeón.
2: Un abrazo.
0: Cuídate mucho. Bye. Oh, ya llegó. Ya llegó. Ya se va, mire. Ya se puso sus lentes negros, don Javi, y su chamarra de cuero. ¡Qué bárbaro! Ya se ve en la Harley. Don Javi. Ya llegó el filántropo Playboy. El del pantalón Slim Fit. Camisa Slim Fit. Y corbata Fit. Todo Fit. Menos las donitas que se trajo. Oye, la otra vez se trajo unos mini beats, ¿cómo se llamaban esas cosas? Y a 2x75 ya me dijeron. ¡Qué bárbaro! Oh, oh. Vámonos a la pausa y ahorita regresamos. Ya son las 7 de la mañana con 4 minutos. Pausa. La pausa es breve, no le cambien. Regresamos de volada, señores, damas y caballeros, a través de @FM, la estación que hashtag te conecta.
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4: Las tres inauguraciones. El Estadio Azteca no es solo cemento y acero. Es el único lugar en el planeta que ha tenido el privilegio de inaugurar la máxima fiesta del fútbol en tres ocasiones. El 31 de mayo de 1970, el Coloso de Santa Úrsula recibía

0: México y la Unión Soviética dieron la patada inicial ante más de 100.000 espectadores, marcando el inicio de la era dorada de Pelé. Fue en este césped donde la corona de Edson Arantes du Nascimento brilló por última vez, fundiendo su leyenda con el sol azteca. El estadio no solo inauguraba un torneo, estaba bautizando al primer rey del fútbol.
1: La meta, pula, penaca, ¡gol!

0: la número 10.
1: 16 años después, tras la renuncia de Colombia como sede y el doloroso terremoto de 1985, el Azteca se convirtió en el primer estadio en repetir la hazaña. El 31 de mayo de 1986, el mundo entero se unió en una sola voz durante la ceremonia de apertura antes del encuentro entre Italia y Bulgaria.

0: inauguración donde la ola mexicana se presentó oficialmente al mundo. Un fenómeno que nació en esas gradas y que hoy es patrimonio de todo el planeta. Si en el 70 el Azteca coronó a un rey, en el 86 inmortalizó a un genio. El barrilete cósmico se volvió eterno. Aquí Diego Armando Maradona jugó con el destino para escribir la página más poética en la historia de las Copas del Mundo. El coloso fue el único testigo capaz de sostener el peso de su gloria. Ahora, el futuro nos cita de nuevo. El 11 de junio del 2026, el Estadio Azteca hará lo que ningún otro podrá repetir en mucho tiempo: inaugurar su tercera Copa del Mundo. Tres épocas diferentes, tres generaciones de aficionados y un solo testigo inmutable. Desde los planos originales de Pedro Ramírez Vázquez hasta la modernidad del mañana, el Azteca se prepara para reclamar lo que es suyo. Porque en el fútbol, todos los caminos de gloria, tarde o temprano, comienzan en el césped de Santa Úrsula.
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3: Ya andamos conectados. Ya andamos conectados a través de el 99.3 y el 99.5. Me dicen muy buenos días, ¿qué va, Rulo? Por favor, échate una recarga de esas perronzononas de
4: 1500.
3: Para Emi, que tiene presentación en la SECU. Para Ángel, que empieza la semana de exámenes en el segundo semestre de la prepa. Y para el pequeño Max, unos cocazos.
4: ¡Órale, cocazo!
3: De parte de su mami, que está bien orgullosa de todos ellos. Ok, pues menos mal, ¿no? Menos mal. ¡Buenos días! ¿Quién habla?
5: ¡Hola, Rulo!
3: ¡Hola, quién habla!
5: ¡Lionel Messi!
3: ¿Qué pasa, mi estimadísimo Lionel Messi? ¡Qué milagro, brother!
5: ¡Arriba las Chivas!
3: ¿Cómo estás, mi Messi? ¿En qué te puedo servir?
5: Rulo, ¿cómo estás?
3: Yo muy bien, ¿y tú qué tal, bro?
5: Bien.
3: ¿Qué andas haciendo?
5: Va para el caminito a la escuela.
3: ¿Vas en qué, perdón?
5: ¿Cuál escuela vas?
3: Ajá.
5: En el Pedro Martínez Vázquez.
3: En el Pedro Martínez Vázquez. Hola, ¿y qué tal? ¿Sí está padrísimo o qué?
5: Sí.
3: ¿Sí te gusta?
5: Sí.
3: Ok, no, pues es lo bueno que te gusta la escuela, si no, imagínate.
5: Oye, Rulo.
3: Oigo.
5: ¿Qué hiciste en tus vacaciones ruleras?
3: Vacacionar, carnal. Me la pasé de la vacación, en la descansación. Todo bien a gusto, bien chido, bien nice. La mera verdad, carnal, la mera verdad. Descansé mucho, dormí mucho. Hice muchas cosas.
5: Me fui al agua.
3: Me fui al agua, también me fui a la agüita. Me encontré, fíjate, donde menos pensé encontrarme a una persona que me encuentro a alguien. Pero muy, muy padre, muy bonito. Saludos a la gente allá en San Miguel de Allende.
5: Ah.
3: Y a la gente de León. ¿Qué pasó?
5: ¿En cuál lugar va tu chiva?
3: En el corazón, en mi corazón, carnal. Ahí van, en ese lugar van las Chivas. Ahí van las Chivas, en mi corazón, mi hermano. Y en la liga van como en el segundo, creo. Quedaron en el dos. ¿Qué pasó?
5: ¿Te vas a ver en el mundial?
3: Me voy a ir a ver el mundial. Dios te oiga, primeramente.
5: Ah.
3: A ver si nos llevan.
5: ¿Qué?
3: Ya estamos haciendo puntos, carnal.
5: Y oye, Rulo, ¿sabes dónde está el América?
3: Este, no, en la basura, yo creo, no.
5: No, no, es en el corazón de mi papá.
3: Ay, tu papá.
6: Ay, mi hijo, mi hijo. Traes puro sueño, hijito.
3: Pero está bien, tienes toda la razón. En ese lugar, y en el tuyo también, y en el de tu hermana. América. En el acta de nacimiento de tu hermana está el América. La mera verdad, no más lo que es. Mándeme.
5: ¿Me puedes dar 6 recetas de mis clientes? Una para mi papá, una para mi mamá, una para mí, una para mi hermana y dos para ti.
3: Ok. Nada más acaban 2 para mí, carnal, si me hacen falta. Llegamos 1500. Gastados.
7: 1500.
3: Ya se me había pasado una. Bueno, me la quedo por cualquier cosa. ¿Qué mucho, carnal?
5: Este, ¿me puedes mandar 2 cosas para mi papá y una para mi hermana?
4: Caso.
5: ¡A trabajar!
0: ¡A estudiar!
8: ¿Ya tomaste café?
3: Ole, cuídate, que estés bien. Sos para Lionel Messi. Le mandamos un saludo a mi querida Andy González, que dice por acá: qué bueno que ya estás de regreso. Te mandamos un abrazote, el Flaquín y yo. Les mando otro de regreso, ¿eh? Les mandamos otro de regreso al buen Flaco y a ella también. Ya. Saludos para el Flaquito. Le mandamos un abrazo. Hello, buenos días, ¿quién habla?
9: Hola, Rulas, buenos días.
3: Hola, buenos días, ¿quién habla?
9: Pablo.
3: ¿Qué pasó, Paulo?
9: ¿Cómo andas?
3: ¿Al 100, carnal, tú?
9: Ay, feliz cumpleaños atrasado.
3: Nah, te preocupes, gracias. Qué padriuris.
9: Oye, ¿te puedo decir una pregunta sin respuesta?
3: Échale, carnal, esas me gustan.
9: Si tu mamá te dijo que no hablas con desconocidos, ¿cómo hiciste amigos?
3: Jugando fútbol.
9: No, porque son desconocidos.
3: Pero jugando fútbol, me dijo, ¿qué jugar? Yo nomás moví la cabeza y les dije, uh-huh. Pero no hablé con ellos. Nomás les moví la cabeza y les dije, uh-huh. Estos chicos decían, pásamela, no les hacía caso. Y metía gol. Pero puede ser, ¿no? Puede ser una, ¿eh? Puede ser una. Una de esas que sí pegó. Te mando un abrazo, mi Paulo.
9: Arriba la chiva.
3: Arriba la chiva, mi Pablo. Gracias a toda la gente que se pone en contacto con nosotros. Mention por acá. Espérate, tengo ese mensaje de otra, lo leo. Me dice, bueno, démelo por favor, una recarga de 1000 para Emi. Ese ya lo mandamos. Ese ya lo habíamos mandado. Ese ya lo habíamos mandado.
10: Hola, soy Jimena. ¿Me puedes mandar una canción de
3: Ay, mi gatito miau?
10: Y le puedo mandar unos cocazos a mi tío, a mi primo, a mi prima Martina.
3: A Martina.
10: Y una canción para mi hermano de los Pic.
3: ¿De la quién?
10: Mi hermano de los Pic.
3: De los Picus, ¿no? Quiero pensar que... ¿qué era? Me dice, saludos al niño Mauro Daniel Ponciano, desde León, Guanajuato, que ya se va al colegio Gandhi. Y mándale unos cocazos y un estudiar, carnal, por favor. Ok. Ok. Vamos a ponerle sus...
4: Órale, cocazo.
0: ¡A estudiar!
3: Ah, pues como de que no. A ver, búscate... búscate... ah, que la canción que nos estaban pidiendo que no sale, hombre. ¡Qué bárbaros! A ver, ponte la canción que nos habían pedido, ¿no? ¿Se puede? Sí. Para la mamá que quería temerarios.

0: ¿Se acuerdan cuando de repente los domingos así, siempre había una vecina, un vecino que traía estas rolas? Bien dolido, bien dolida.
1: Que me dice.
0: Hasta sentía gacho.
1: Que ya te olvide.
0: ¿A poco no?

0: Dice un saludo para el Ricky y para Josecito Mancera, que van de caminita a la escuela. Dice, porfa, mándales unos cucazos porque no se quieren levantar. Y un superpower. Ok, vamos a ponerle primero sus orales cucazos.
1: Órale, cucazo.
2: ¡A estudiar!
0: Y le mandamos un superpower del Mad Bros. Ahí está su super.

Así de, no sé a ustedes, pero a mí como que me da sed. Y no es de café. Me dicen por acá, Rulo, buenos días, mándale un saludo, por favor. Y las mañanitas a mi hija Sofi, que cumple 22 años el día de hoy. ¡Qué bárbara! Dice, dile que su hermano Raúl y yo la amamos muchísimo, que es lo mejor que me pasó y que siempre voy a estar para apoyarla, que festejamos el fin de semana en la playa, ve nomás, sí, pero poquito antes de las 8, porfa. Ahí está, mira, ¿te sirve ahorita? ¿Te sirve que haya sido ahorita o no te sirve? Qué padre, vamos a ponerle sus mañanitas.

0: que vengan muchas cosas extraordinarias en tu vida. Me dicen, buenos días, Rulo, saludos para Frankie. ¿Me puedes poner una lluvia de jocazos y una carga de Milky para Emiliano, que ya se va a la escuela, por favor?
1: 1500.
2: Por mi jocazo.
3: ¡A estudiar!
0: Ahí quedó. A ver, ¿cuántos tengo? Dice, hola, Rulo, bienvenido. Dice, oye, con esa de los temerarios, me acordé de los jueves culposos. ¿Cuándo regresan? No sé. No sé, deja preguntar. Deja preguntar a ver si nos dejan. Es que no, así se descomponían bien mucho ustedes. Dice, hola, mi Rulo, buenos días. Bienvenido. Les deseo a todos un excelente mes. Soy José. Y quería, fíjate, sonó medio raro, y pedirle, por favor, un saludo para mi esposa Mariel, a Maribel. Para mi esposa Maribel, que ya va para su trabajo, y una recarga de esas de Milky, para que empiece con todo este mes. Y para mi hijo, una bola de cocazos, porque ya vamos a la escuela, y una a estudiar. Órale.
2: Órale, cocazo.
3: ¡A estudiar!
1: 1500.
0: Y su recarga para su señora, claro de que yes. Me dice, hola, Rulo, buenos días, soy Sara y quiero mandarle unos cocazos a mi hermano.
2: Órale, cocazo.
0: Ok, al buen Caleb. Si le puedes poner la canción de Dorada de las Divas K-Pop, por favor, y gracias. Y cotorrea, cotorrea, mira lo que tengas, un excelente día, muchas gracias. Me dicen por acá, me dicen por acá, me dicen por acá, me dicen por acá. Ya, ya, suéltalo, pobrecito. Le dice, hola, Rulo, buenos días, mándale un feliz cumpleaños a Jimena y una recarga para su papá. A ver, ¿para su papá?
1: 1500.
0: Y para ella, claro de que ella es.

0: Bárbara. Y dice, bueno, ya, Mirulo, ¿me podrías poner, por favor, una recarga de esas de
1: 1500?
0: Y unos cocazos para Uriel Duarte, que ya va de caminito a la escuela.
1: Órale, cocazo.
0: Ahí está. Me dicen por acá.
2: ¿Puede poner una canción, por favor?
0: ¿Cuál
2: quieres? Una de las guerreras,
0: por favor. Ok, de las guerreras. De las guerreras K-pop. Ok, ok. Ahorita ponemos algo de las guerreras. Saludos para Aida Escuedo. Que dicen, buenos días, Rulo, ¿cómo estás? Le mandas un saludo a mis hijos Arlet y Alessandro, que andan bajones de pilas para ir a la escuela. Échales una recarga o unos cocazos, lo que sea usted su voluntad. No, hombre, pues ahorita mira, para que se alivian.
1: ¡Cocazo!
3: ¡A estudiar!
0: Y vamos a depositarles
1: 1500.
0: Vámonos a la pausa, 7:26.
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2: Ya estamos de regreso, muchas gracias, estamos de regreso, muchas gracias a mi queridísimo Misael, que ya nos conecta a través de el 99.3, muchísimas gracias, muchas gracias, mi querido Misa. Ay, ¿dónde está? Espérame. Aquí está. Es que me estaban pidiendo una canción, pero no la tenía así como que a la mano. No. Es que nos piden la de cuando caliente el sol. Sí, entonces no la tenía a la mano. Ok. Ok. A ver. Este ya lo leí. Ahorita les sigo con las llamadas telefónicas. Es que ¿saben qué? Como que algo le pasó al teléfono. Dice, ya con gustos culposos los morrillos. No. Me dicen, buenos días, ¿cómo estás? Feliz cumpleaños atrasado. Y si le puedes mandar un saludo para Ariana Miranda y Nicole, las piquis, de parte de su tío, el licenciado. Y un ya cayote perro, ya que se van de caminito a la escuela. Y si les puedes poner la del diablito, seguía bailando, gracias y bonito día. Órale. Y el diablito, la de Kiko, ¿no? El diablito de Kiko. El diablito seguía bailando. Vale, va. A ver. Tenemos esta rola, ¿no? Ton, turun, ton, ton. Esa es de que sabías que iba a ser una gran tabla rítmica.
3: Hola, está, Lolo, ¿cómo
2: estaba ahí en cada tu compañera, ¿no? De la secundaria.
3: Buenos días.
2: Lolo.
3: Me van a sacar sangre.
2: ¿Por qué?
3: ¿Me puedes mandar una recarga de 1500 para pagarla? Saludos, Lolo, cotorra, cotorrea. ¿Y me puedes poner la canción de...
4: ¿De vampiro?
3: Del vampiro chimuelo para mi hermanita Carola, por favor.
2: Ay, Carola.
3: Cotorra, cotorrea.
2: Cotorrea, que tengas un bonito día.
3: Rulo, y feliz cumpleaños.
2: Muchas gracias. Hello. Bueno, ¿quién habla? Bueno. Bueno, ¿qué pasó?
5: Hola, Rulo.
2: Hola, ¿quién habla?
5: Soy Said.
2: ¿Qué pasó, Said?
5: Feliz cumpleaños.
2: Muchas gracias, Said. ¡Qué bárbaro!
5: Los extrañamos.
2: Yo también los extrañé mucho, Said. Pero ya estamos de regreso, mi hermano, para ponerte canciones, cotorrear y toda la cosa.
5: Me pones unos cocazos para mi mamá.
2: Órale.
6: Órale, cocazo.
7: ¡Aduken!
8: ¡Adabaja!
6: Ya tómate café.
5: Gracias,
2: Lulo. De nada, mi Said. Oye, Said.
5: Mande.
2: Puedes decir solo reiníciala y ya.
5: ¿Para qué?
2: Solo reiníciala y ya.
5: ¿Reinician
2: allá? Ajá. A ver, dila otra vez.
5: Solo
2: reinician allá. Ok. Es que tenemos un compañero que también se llama Said y si es su frase favorita. Es su frase favorita. Y nos dice, solo reiníciala y ya. Por eso me acordé y dije, a ver cómo se escucha. A ver si es nomás de los Saids que les gusta decir eso, ya vi que sí. Te mando un abrazo, mi estimadísimo Said. Cuídate mucho.
5: Gracias.
2: Que tengas un bonito día, cuídate.

0: Oye, ¿le puedes dar una recarga de 1500 a mi mamá?
1: ¿Ahora le va?
2: 1500.
1: Ahí quedó.
0: Órale, y unos cocasos para mi papá.
3: Órale, cocaso.
0: ¿Me puedes poner la canción de... ¿Te quiero de hombres qué?
1: Te quiero de hombres qué. Te quiero, te quiero, te quiero, te quiero, te quiero, te quiero, te quiero. Perdón que se me trabó la disco. Ok, te quiero de los hombres qué. Pero ¿cómo va? A ver, acuérdame.
0: Te quiero. Te quiero.
1: Ok. Oigan, pregunta seria. De los papás o de las mamás que nos están escuchando, ¿a cuántas les dedicaron esta canción y cuántos dedicaron esta canción? En la secundaria,

0: ¡Qué bárbaros! A ver, a ver.
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2: Hola, Rulo.
0: Hola.
2: ¿Cómo estás?
0: Bien.
2: Te quería decir que si tienes tu álbum del mundial, que anda muy popular ahora. Y también si le puedo mandar una guitarra de

0: Dice, hola, muy buenos días. ¿Le puedes poner las mañanitas a mi tía Rosy Villegas? Que ayer fue su cumpleaños y dile que la queremos hartísimo de París. Saludos para la tía Rosy Villegas. A ver, me dicen por acá.
1: La canción de Rulo, por favor.
0: La canción del Rulo.
1: Soy Pato.
0: Saludos para Pato. A ver, espérame. Esto solo significa una cosa: que no hay tantos likes como debería de haber. A ver, voy a pedirle el día de hoy. ¿18 personas? Ok. A 18 personas, además de Angelina Herrera, que nos regalen amor digital en la frase mañaneira. Frase que dice así: hoy es un nuevo día. Incluso si lo hiciste mal ayer, hoy lo puedes hacer bien. Hoy es un nuevo día. Incluso si lo hiciste mal ayer, hoy puedes hacerlo bien. Esa es la frase mañaneira motivadora del día de hoy. ¿Dónde están los likes? ¿Dónde está mi gente de este bonito morning show? Ocupo solamente 9 personas. 9 ahora. Ya la mitad. Son rap.

0: ¡No me dejan! ¡Venga, señores, damas y caballeros! La meta son y siempre serán arriba de 200. ¡Hombre, qué bárbaros! Tres personas para superar la... No, era una persona, ¿verdad? Tienes toda la razón. ¡Una persona! ¡Una persona a la una! ¡Una! Porque tengo aquí la llamada telefónica. Tengo la llamada telefónica, señores, damas y caballeros. Puede ser tu niño, puede ser tu niña, puede ser tú. Nada te cuesta. Mira, ya te robas el wifi del vecino. Ya te estás robando el internet de la gente. Bueno, te lo están otorgando. Solo te pido de la manera más encarecida que compartas, que le des amor digital. Una persona. O sea, no podemos, o sea, una. ¿Es neta que por una sola persona no podemos hacer las cosas? Va. Pero han de querer. ¡Ay, qué rulo que pone una canción! ¡Ay, rulo que! ¡Ah, sobres! Sobres. Yo pensaba que eran diferentes. Yo pensaba que nomás me iba unos días y regresaba yo. Y ya no pasaba nada, pero no, ya vi como... ¿Qué de feos modos, eh? Yo quisiera contestarle a esa persona, pero... Pues ustedes que no me echan la mano. Fíjate. ¡Qué bárbaros! ¡Ah, no, no, no, no, no, no! ¡Ah, de veras! ¿Cómo que no podemos llegar a 200 ya? Voy a creer, hombre. ¿Ya es neta que no? Sobres. Está bien, está bien, está bien. Está bien. Ya no vuelvo a pelucear. Ya no vuelvo. Ya. Además, apaga todo y vámonos. Ya, vámonos, ya. Ya se acabó. Ya. Aquí no hay apoyo. Hay talento, lo que falta es apoyo. Bueno, nomás para que se vea. ¡Bueno!
1: ¡Hola, bueno!
0: Buenos días, ¿cómo estás?
1: Muy bien, ¿y tú?
0: Pues un poquito como triste porque no llego a la meta de los likes. Dile a la gente que vote, que le dé like.
1: ¡Que venden like!
0: Dile, no les cuesta nada.
1: No les cuesta nada.
0: Si no, el Rulo no me va a poner mi canción.
1: El final no me va a poner mi canción.
0: No sean gachos.
1: No sean gachos.
0: ¿Qué te puedo servir, hermano? ¿Cómo se llama tu nombre tuyo de ti?
1: Me llamo Luciano.
0: ¿Qué pasó, Luciano, Lucianito? ¿En qué te puedo yo servir en esta mañana tan fresca porque es de hoy?
1: ¿Me puedes dar una recarga de 1500?
0: Me encantaría darte una recarga de 1500, pero es que la gente no me echa la mano, brother. Dile, écheme la mano.
1: Dale, dile,
0: quiero mi recarga, dile. Voy a creer. Vea que se siente gacho no poder recibir las cosas, pero es que, híjoles. Mira, yo sé que ahí están las personas que están ahorita en el alto. Que están ahorita ahí, que pueden hacerlo. No, hombre, de veras, hijo, de veras. Mira, mi muchacho se está quedando sin su recarga de Milky. ¡Qué bárbaros! Aquí lo tengo en la línea, mira, ya le contesté. Pero mira, voy a hacer una excepción, me voy a volar la barda. Te la voy a mandar. Nomás porque aguantaste ahí en la línea, carnal. Te mando un abrazo, que tengas un gran día.
1: Gracias. Y le puedes dar un saludo a
0: Victoria
1: y a Juan David.
0: Claro, Victoria y Juan David, claro está.
1: Ellos son de León.
0: Ellos son, ¿de dónde son? De León.
1: Sí.
0: Órale, son de León. ¿Ya hablan así?
1: Sí.
0: Hablan bien raro. Sí. Les mandamos un abrazo y un saludo.
1: Gracias.
0: Quédate mucho. ¡Wow! Ok. Nos vamos a hacer una pausa. Y espero, ¿verdad?, que me echen la mano. Y lleguemos arriba de 200. Ahí les encargo, ¿no? Les encargo de la manera más atenta. Si se puede, ¿verdad? Si se puede, si tienen oportunidad, ¿verdad? No se vayan a lastimar un dedo, ¿verdad? Por andar poniendo like o compartiendo, digo, ¿verdad? Digo. Les mando un abrazo. Y ya para irme al corte, a Nite Chala Lenisa León me dice: ya le di amor digital. Ponen la canción al pequeño, por favor. Mira, ahí está. ¿Ven? O sea, cuando ustedes me echan la mano, yo también les echo la mano. Pss, imagínate mi compa que se haya quedado ahí sin su. No. No hubiese yo podido cargar con ese remordimiento. Pero bueno, nos vamos a hacer una pausa. Una pausa breve. Pero, señores, damas y caballeros, tengo información para todos ustedes antes de irme. Antes de irme.
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3: Lionel Messi, el niño de Rosario que conquistó el planeta. En Alemania 2006 fue promesa. En Sudáfrica 2010 esperanza herida. En Brasil 2014 cargó a Argentina hasta la antesala de la gloria y salió con el Balón de Oro y el peso de una final perdida. Pero los elegidos no se rinden. En Rusia se fue pronto, pero en Qatar 2022 escribió la epopeya definitiva. Goles, asistencias, liderazgo y una final inmortal que lo consagró como campeón del mundo.
4: Messi, el fútbol, Leo, te devolvió todo lo que le diste.
3: Messi no solo ganó el trofeo que le faltaba, cerró el debate eterno con el fútbol de otra dimensión. Su legado ya no es estadístico, es mitológico. Ha jugado 26 partidos en Copas del Mundo, récord histórico, con 13 goles y 8 asistencias. Y entonces llegó Qatar. 7 goles, doblete en la final, líder absoluto emocional y futbolístico. Ante Francia jugó el partido más grande de su vida y levantó la copa que completó su leyenda. Messi no solo ganó un mundial, cerró una era y abrió la puerta de la eternidad.
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0: Tache, muchas gracias. Me dice por acá desde Lau.
1: ¿Qué pasó, Rulo? Buenos días, ¿cómo estás?
2: Hola, Jojonitor.
0: Tus ojos, Rulo, ¿cómo estás?
2: Por favor, si me podías poner las mañanitas para el patito.
0: El patito.
2: Que hoy cumple 9 años.
0: ¡Órale!
2: Y está muy contento. Espero que las escuche contigo. Muchas gracias, que estés bien. Cotorrea, cotorrea.
0: Saludos al Jojonator.

0: Bárbaro.
1: Dicen por acá.
2: Buenos días, Rulo. Soy yo, Leo y Roberta. Bueno, Rulo, yo te buenos días. Qué bueno que ya lo regresaste. Pero Rulo, te pido la canción de Jack Stoy. ¿Y tú cuál quieres, Roberta?
3: Ninguna, pero feliz cumpleaños.
1: Jack Stoy.
2: Viva las patas de Saiyajin.
3: Amash.
1: Hello. Buenos días, ¿quién habla?
4: Buenos días,
1: Lula. Buenos días, ¿quién habla?
4: Renata.
1: ¿Qué pasó, Renata? ¿Cómo estás? ¡Qué milagro que nos marcas!
4: No, tú que me regresaste.
1: Estoy aquí yo, no empezamos con reclamos, ¿eh? Que me vuelva a ir, Renata, ¿eh? Porque yo soy bien sentido. Oye, ¿cómo quedamos que te llamas?
4: Renata.
1: ¿Cómo?
5: ¡Renata!
1: Ok, Renata, está bien, pues. ¿En qué te puedo yo servir?
4: Le puedo mandar un ya tomaste café a mi abuelo que anda vestido con la casa.
1: A ese abuelo.
5: ¿Ya tomaste café?
1: Ahí quedó.
4: ¿Te puedo contar un chiste?
1: Échale.
4: Que me hice un pollito a otro pollito.
1: ¿Un pollito a otro pollito? No sé. ¿Qué le dice?
4: Mi tío.
1: Ni. No le dice ni pío porque están enojados. Le dice ni pío el pollo porque está enojado. Ay, no se conocen. Ay, Dios. Muchas gracias por tu chiste.
4: ¿Puedes poner la canción de ¿Un mundo de caramelo?
1: En un mundo de caramelo. Simón, te la pongo ahorita. Yo te la pongo. ¿Sobres? ¿Fuerzas? ¿Sobresas? ¿Sabes sobres? Que tengas bonito día. Buenos días, está todo chido su chiste. La neta, I like it, su chiste.
6: Hola, Rulo, ¿cómo estás? Te extrañamos. ¿Te puedes poner la canción de Zootopia 2?
1: La de Zootopia 2, órale. Va. ¡Buenos!
7: ¡Hola!
1: Si yo Hola, digo Rulo. Buenos, tú dices
7: ¡días!
1: ¡Eso! ¿Quién habla mi telefonation?
7: Mauro León.
1: ¿Qué pasó, Mauro? León.
7: ¿Me puedes poner una recarga de 1500?
8: 1500.
7: ¿Te puedo contar una adivinanza?
1: ¡Órale, échale!
7: Negro por fuera, verde por dentro y que atraviesa paredes. ¿Qué?
1: ¿Y que atraviesa paredes?
7: Sí.
1: ¿El aguacate aventado desde mucha fuerza?
7: No.
1: ¿Un moco seco?
7: Ah, es el aguacate fantasma.
1: Es un aguacate fantasma. Es el espíritu, es el espíritu del aguacate. El espíritu. Estaba difícil tu adivinanza, ¿eh? A ver si me las pones más fáciles, carnal.
9: Mañana te cuento.
1: Órale. Conste, ya dijiste.
7: ¿Me puedes poner
1: un superpower? Un superpower. Superpower. Listones.
7: Me encanta Mario, ¿me ves? Poner una canción de Mario Galaxy.
1: Órale, la del Mario Galaxy, vale. Ahorita te pongo alguna canción de ellos. Cuídate, que tengas un bonito día. Gracias por hablarnos. Me dicen por acá, ponte la de Zootopia 2.
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9: Hola, Rulo. ¿Me puedes mandar una canción, la de Lara Campos? Pero ya que sea. ¿Me mandas una recarga de 700? Por favor.

0: Sí, hello, buenos días. ¿Quién hablation al telefonation?
1: Santiagation.
0: ¿Qué pasó, Santiagation? ¿Cómo estás, amigo Santiago? Santiago.
1: Bien, ¿y tú?
0: Yo bien contento de escucharte, brother.
1: Gracias.
0: ¿En qué te puedo servir el día de hoy, amigo?
1: ¿Te puedo contar un chiste?
0: Vale, va.
1: ¿Cuál es el último animal del mundo?
0: A ver, otra vez, ¿cuál es quién?
1: ¿Cuál es el último animal del mundo?
0: Caray, ¿el último animal del mundo?
1: Sí.
0: No sé tú.
1: Es el del.
0: ¿Y tú sabes cuál fue? ¿Tú sabes cuál fue el primer de este animal?
1: ¿Cuál?
0: Las cebras, porque son en blanco y negro. Eso no te lo esperabas, bro. Ay, en blanco y negro no había colores todavía. Ok.
1: Rulo, ¿y me puedes poner la canción del mundo de caramelo para mi hermana?
0: ¡Sobres, pues!

0: buenos días. ¿Le pueden mandar una recarga de 1500 para mi prima y una mañanita para mi prima que hoy cumple 6 años? ¿Y me puedes grabar la mañanita, porfa? Para mandárselas a mi prima. Muchas gracias, Rulo. Que tengas un bonito día.
1: Ok, vamos a hacer lo siguiente. En el siguiente corte. ¿Cómo de queño? Claro que yes.
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3: El cambio que pudo haber modificado la historia. Hugo Sánchez Mejía Barón. Hay decisiones que se quedan grabadas en el alma de una afición, no por lo que sucedió, sino por lo que pudo ser. El 5 de julio de 1994, bajo el sol abrasador del Rose Bowl en Pasadena, México vivió su tarde más amarga frente a Bulgaria.
4: It's just a trophy 14 inches tall, but it's the most sought after trophy in the world. The World Cup for the World Championship of Soccer.
3: México llegaba a los octavos de final con una generación de futbolistas que dibujaría nuestra memoria colectiva. Era el tiempo de los inmortales. La vivacidad de Jorge Campos, la media vuelta de Luis García, el temple de Claudio Suárez, el pundonor de Beto Aspe y, por supuesto, la sombra mítica del mejor de todos, Hugo Sánchez. Tras un empate a uno lleno de nervios y sudor, el partido se estancó en los tiempos extra. Fue entonces cuando las cámaras se enfocaron en una sola figura, Hugo Sánchez. El pentapichichi, el mejor delantero de nuestra historia, esperaba en la banca.
5: Entonces la gente en el estadio, la que estaba en el estadio, pues cuando me veía ahí fallaba un gol o se veía la situación difícil, pues gritaban mi nombre, y México era muy superior a Bulgaria.
3: Pero el cambio nunca llegó. La polémica decisión de Miguel Mejía Barón de no meter a Hugo sigue siendo una herida abierta. Se especula mucho sobre lo que realmente pasó aquella calurosa tarde y sobre todo lo que hubiera pasado. Pero nuestra máxima figura se quedó como un espectador más de la historia.
6: Se habla mucho y de una manera jocosa por lo de los cambios. Es parte de la historia y yo sigo convencido que lo que hice fue lo que debería haber hecho.
3: Llegaron los fatídicos penales. La distancia entre la gloria y el fracaso se redujo a 11 metros. Alberto García Aspe, Marcelino Bernal y Jorge Rodríguez. Tres hombres, tres disparos, tres eternos lamentos. Mientras los búlgaros celebraban, la imagen de Hugo Sánchez inmóvil en la banca se volvió el símbolo de una oportunidad perdida. México quedaba fuera del quinto partido, iniciando una maldición que nos perseguiría por décadas.
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9: Sí, yo sí le sé.
10: Cuídate mucho, carnal.
9: Sí, adiós.
10: Adiós. Ay, no manches. Ok, a ver, tengo un pendientín. A ver. Vamos a ver si primero si nos contesta, ¿no? Porque. Porque luego es bien chocanteada. Vamos a ver si nos contestase. Ahí estamos llamando, mira, ahí se escucha. Estamos hasta grabando esto, mira, estamos hasta grabando esto nomás para. Porque me dijo, ay, grabámelo para Instagram. ¿Verdad? Sí, buenos días. Hablamos con la cumpleañera, ñera. Ah, andas bien podrida, amiga, mira nomás. Oh.

0: Bárbara.
1: Rulo, muchas gracias.
0: Buenos días. Antes que nada, buenos días.
1: Antes que nada, buenos días.
0: Espero que te le hayas pasado muy bien.
1: Sí, pues apenas voy aquí abriendo el ojo, hijo.
0: Así de, gracias por despertarme.
1: Gracias por arruinar mi sueño.
0: Ay, perdónanos la vida, pero es que tu cumpleaños ya son las 8. También tú no seas ingrato y los niños a la escuela, oye. ¿Hoy no van a ir o qué?
1: No, me tocó llevarlos.
0: Ay, pobrecito, no. Entonces, discúlpanos, yo por eso pregunté, y te desperté tarde, te iba a levantar más temprano, te lo juro.
1: Ay, pues muchas gracias por esperarme.
0: A ver si el otro me levantas a las 11, hijo, por favor, en el siguiente cumpleaños a las 11.
1: Ay, ya sé. Pero muchas gracias por acordarte.
0: No, hombre, de nada. Que tengas un feliz cumpleaños, que la pases increíble. Te mandamos beso y abrazo y apapacho.
1: Mil besos de regreso para ti y todos tus radioescuchas.
0: Ahí está, pues. Muchas gracias, cumpleañera. Pásala bonito.
1: A ti, gracias.
0: Chao. Ahí está, ella es Furja Maiga, le mandamos un abrazo, mi Fur, cuídate mucho. Ahí le grabamos su story time. Saludos a Perlix. Le mandamos un saludo a Perlix. Ven, hombre, caramba, si recocholis. Le quiero mandar un saludo a Perlita. Ven, Perlita, buenos días, ¿cómo estás? Buenos días, era Perlado, ahí agarra el micrófono. ¿Cómo estás, era Perlado?
2: Hola, buenos días. Muy bien, ya se te extrañaba por aquí.
0: Muchas gracias, por favor, que usted nos hace de extrañarnos. Te voy a entregar estos porque luego se me olvida.
2: No te preocupes.
0: ¿Qué tal? ¿Me extrañaron el fin de semana?
2: Obvio.
0: Yo también. Bueno, nos desquitamos esta semana, no te preocupes. ¿A qué horas escuchamos en las noticias? ¿A qué hora sale la noticia ahorita?
2: A partir de la...
0: Dice, estoy agarrando señal, garra.
2: Aguanta, te voy a esperar. A partir de las...
0: A partir de mañana puede vernos en las redes sociales de NN, nuestras noticias. Ay, Perlita, no manches.
2: Perdóname, quedo mal.
0: Ok, está bueno. Ahí te dejo ahí a la señora que te ayude. Vámonos directamente y sin escalas con música. 8 de la mañana con 10 minutos. Saludos para la señora Adela. Traigo gomitas, Adela, por si quieres. Le mandamos saludos enormes, gigantescos a la señora Adela. A ver, dice por acá alguien.
3: Buenos días, Rulo.
0: Buenos días.
3: ¿Me puedes la canción de Calma?
0: Calma.
3: De Matías Cruz. Gracias, cotorrea, cotorrea.
0: Calma, de Matías Cruz. Ok. La de Calma, raro. Ok, va. Ahora te la pongo. Tengo pendiente esta, mira.

Le mandamos la saludación de cumpleaños al buen Pollo, al buen Suárez, a Amarildo Suárez, que está cumpliendo años, Amarildo Suárez. Dianita Martínez, también está cumpliendo años Mariana Tort. Y Noemí Paredes. Déjale marco a la Noemí también. Puede ser el marco de manera personal, porque ayer me invitó a su cumpleaños y no fui.

0: Por acá, ay Dios.
1: Hoy andas bien inspirado, Rolo. Puras rolas que tocan las finas fibras.
0: Es correcto, mi David. Al puro centavo, ¿sí o no? Al puro centauro. Al puro centavo, carnal. A ver, me dicen por acá. Dice, ¿cuál like? Dice, ah, ya voy llegando. Ok, no te preocupes. Vera Reyes me dice, ahora es el momento, mi Rulo, por favor. Ok. No, pues. Mira, a las 7:22. No, me lo manda a las 7:46. No, pucha. Ya lo habíamos mandado, Vero Reyes. Y ya deben entrar, ¿verdad? A la escuela. Bueno. A ver. Pues nomás para no dejar. Porque. A ver. A ver. Espérame, Nomás. Nomás para ver. Para no dejar. Para no dejar. Para no dejar. Contéstanos, de los Reyes, somos nosotros. Número extranjero. Es que sí tenemos un número bien raro, ¿no? De llamadas.
2: Venido al servicio de buzón de voz.
0: No, pero Reyes. No. Contéstanos. Así no se puede. Así no se puede. En fin, pero bueno, pues le queríamos marcar a la cumpleañera, ¿verdad? Porque, pues al parecer no escuchó Sofi sus estas, ¿verdad? Entonces, pues ni modo. Pues ahora sí que, pues, ¿verdad? Solo así que yo qué. Yo ya cumplí. ¡Qué bárbaro! Dice, pues estamos intentando marketing, y no contestas, hombre. ¡Carambas! ¿Verdad? Uno queriéndole marcar y sus cosas, la señora está. De veras, hombre. De veras, qué bárbara. A ver, márcale. Hay que. Ya no nos quiere contestar, señora de hoy. ¡Contéstenos! ¡Buenos días! ¡Bueno!
3: ¡Bueno!
0: ¡Hola! ¡Buenos días! ¿Cómo está?
3: ¿Quién habla?
0: Pues el Rulo Hernández, como que ¿quién va a hablar?
3: ¡Hola, Rulo!
0: ¿Cómo está? ¿Quién le está diciendo conteste el teléfono?
3: ¿Qué pasa, Rulo?
0: Oiga, ¿usted su teléfono tiene algo que se llame modo grabar llamada?
3: Sí.
0: Póngala.
3: Espérame.
0: Yo aquí le espero, no se preocupe, ¿eh? Yo aquí me espero, Solo y triste fue el mar.
3: Listo.
0: Ok. Seguramente Sofi ya no alcanzó a escuchar sus mañanitas, ¿verdad?
3: ¿No? Ajá.
0: Ok, bueno.
3: Ya no alcanzó.
0: Entonces, yo dije, bueno, ¿cómo le hago yo para disculparme? Pues así.

0: Feliz cumpleaños, Sofi, que la pases increíble, que estos 22 te sepan como a 15, condenada. Te vamos a mandar de regalo a la playa. Todos los gastos pagados, tu mamá trae viáticos. Que la pases bien bonito. Te mandamos un abrazo. Y así, muchas felicidades para mi querida Sofi, de parte de su mami, Vero Reyes. Señora Vero, muchas gracias. Ahí queda.
1: Muchas gracias, Rulo.
0: De nada. Ya, nos, ya si quiere nos puede colgar lo que quiera, ¿eh? Vale, ahí está grabado. ¿Por qué eso de andar grabando así mañanitas está como raro? Me dice, vámonos, jueves. ¿Ah, neta? ¿A dónde se van? Ahí tengo unos permisos pendientes. Me dicen por acá, hola Mirulo, muy buenos días. ¿Le puedes grabar un mensaje? Véate, a Valentino, seguro ya no le alcanzó a escuchar en vivo. Dice, hoy después de 5 meses de recuperación de una cirugía, regresa a la escuela y estamos muy nerviosos. Posdata, es la voz del Órale Cocazo. Y pone la canción, a ver, espérate. ¿Dónde le podemos marcar a esta persona? Ah, mira, este es como foráneo. A ver. Ahorita voy a estar yo, marque y marque teléfonos. Oye, al rato que nos llegue el recibo bien alto. Y yo marque y marque así al extranjero y así. ¿Qué tiene, verdad? ¿Qué tiene? A ver. Vamos, Ah, pues yo digo que todos tienen, ¿no? Esa función de grabar pantalla o de grabar llamada, ¿no?
1: Bueno.
0: Hola, buenos días. Magda Ríos, habla Rulo Hernández. ¿Cómo estás?
1: Hola, buenos días, bien, gracias.
0: Oye, ¿tu teléfono tiene como para grabar la llamada? ¿O la pantalla o algo? ¿No?
1: ¿Como el WhatsApp?
0: Pues no sé, pero ¿tienes manera de grabar esto que vamos a hacer?
1: A ver, déjame ver.
0: Yo aquí me espero, ¿eh? No te preocupes.
1: Sí, ya.
0: Sí, ok. Tú me dices, ¿ya está grabando?
1: Sí, ya.
2: Sí, está grabando la llamada.
0: Dame ritmo. Ajá. Ok, bueno, pues quiero mandarle un saludo enorme. Enorme, gigantesco para mi amigo Valentino. Es el compa que nos dice.
2: Órale, Cocazo.
0: Ahí está. Le mandamos un abrazo porque después de una larga recuperación. Hoy regresé a clases, amigo, soy Rol Hernández, te deseo que te vaya muy bien, hazlo con calma, y pues te mando mucha fuerza y una recarga de Saiyajin. Y tu mami, Magda Ríos, te manda un beso. Y un cocazo.
2: Órale, cocazo.
0: Ahí está. Y listones de colores, ya si quieres.
3: La grabación de la llamada ha finalizado.
0: Ahí está. Bueno, pues ahí está. Muchas gracias.
1: Muchísimas gracias.
0: De nada, que la pase bien padre. Le mando un abrazo.
1: Gracias.
0: Ahí está. Miren, pues que no podemos hacer más, pero ahí está. Espero que pues le sirva y pues así, ¿verdad? Para todo padrísimo de París. Me dicen por acá, buenos días, Rulo. Feliz inicio de semana, de mes y de todo lo que sea. Muchas gracias, saludos a mi señora madre. Ok, tengo que irme a la pausa, ¿verdad? Ok, vámonos a la pausa y ahorita regresamos. Déjame ver en qué. Una a la hora y otra a los 40. Ok. Va. Ok, pues vámonos a la pausa y ahorita regresamos.
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0: bárbara, qué bárbara, barbaraza.
1: Le mandamos un saludo a mi tío Lalito, el buen lobo, el mayor, ¿va? Anda muy perdido, ¿va? ¿Qué onda, perdido? Le mando un saludo también al Miguelón. Y... Ah, oye, de veras. ¿Por qué no tengo el de este? Ah, ya, mira. Ya quedó aquí. Ay, bueno, tengo una promo, señores. Perronzo, no, mira. Ay, para que la escuchen. Ve nomás.
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0: Sí, pues ahí está, ¿eh? 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Bueno.
1: Hola, Rulo.
0: Hola, ¿quién habla?
1: Habla Diana, la mamá de Emma Sofía.
0: ¿Qué pasó, mamá de Emma Sofía?
1: Quiero ver si le puedes poner las mañanitas porque hoy cumple 5 años.
0: Claro, ¿ahí va con usted?
1: Y así viene.
0: Ok, prepara.

0: pases incredible. Mi querida Emma Sofía. Ella es Emma Sofía, la niña más guapa que está cumpliendo 5 años. La más peinada, la más huele rico, la más mochila completa del día de hoy. Fuerte el aplauso para ella. Es la que lleva un billete de alta denominación en su lonchera. ¿Cómo estás, Emma Sofía? De nada, hermosa. ¿Cómo estás, además de guapa y hermosa?
1: Bien.
0: Oye, ¿cuál es el regalo que más te gustaría recibir el día de hoy?
1: Un candy de peluche.
0: ¿Un quién? ¿De peluche quién?
1: Un

0: rollo o qué, amiga? No, dice que no, yo acabo de leer su mente y dijo que no. Pero bueno, oye, te mando un abrazo, mi querida Emma Sofía. Que la pases bien bonito, ¿eh? Que tengas un día bien, bien bonito en tu escuela. Y que recibas muchos abrazos, muchas muestras de cariño de tu maestra, de tus compañeros, de tus amigas, de tu familia. Recibe de mi parte un beso en la frente, que te acompañe todo el día.
1: Gracias.
0: Que tengas un bonito día, hermosa. Cuídate mucho. Gracias, mamá de Emma Sofía. Bonito día. Ahí está. Qué bonito. 5 años. Qué padrísimo. Dicen, qué gusto escucharte de nuevo, amigo Rulo, en caminito a la escuela. Dice, te mandamos un fuerte saludo y te deseamos un excelente inicio de mes lleno de éxito, alegrías y buena vibra. Gracias por acompañarnos una vez más. Arriba las Chivas y un órale con caso. Mira, fricciones. ¿Qué dice? Fricciones reales. Órale. Fricciones reales. Es que son. Gracias, brother. Gracias, man.

tú hayas tenido un cumpleaños excelente también. Te mandamos un fuerte abrazo, Rulo. ¿Puedes repetirme felicitación, por favor? No escuchó mi tía. Ah, esa Rosy Villegas. Sí, ya nos dijo. Sí, ya nos dijo. Andaba dormida, trae puro sueño tu tía. Dice, hola Rulo, buenos días. ¿Podrías mandarle un saludo a Nathan, que hoy es su cumpleaños número 3? Puedes poner las manitas fresas y mandarle unos cocazos y una recarga de 1500. Gracias y que tengas un lindo día. Va, va, va, va, va, va, va, va. A ver, ahí está. Vamos a mandarle sus manitas fresonas.

0: Esos tres años que saben, saben requete bien. El delfín dice, dice por acá: hola, mi Rolo, muy buenos días, soy Aranza. Me pones una recarga de esas perronzononas de
1: 1500.
0: Ahí está. Y un cocazo.
1: Órale, cocazo.
0: Para mi hermana que aún va dormido. Oye, pues. Y ponme la canción de Zootopia, por favor, si se puede. Órale, va. Órale, va. Nos dicen por acá: mi prima se llama Sofía. Nos puedes mandar saludos y las bonitas fresas, por favor, y bonito día. Muchas gracias. Claro de que yes. Claro de que yes en inglés, o sea, es yes. Me dice: buenos días, mi Rulo, le puedes mandar un saludo a las gemelas malvadas de la UTLB, Isa Valenzuela y Dulce Vázquez, que ya no sean gachas con el grupo, y una lluvia de cocazos y una super recarga.

0: ahí quedó, Super Power el Red Ross. Dice, arriba el AME. Y si puedes ponerte la rolita del Rulo Hernández.
1: Órale, va. Esa rola de Rulo Hernández en arroba FM99.5.
0: Saludos, dice, buenos días, papu. Qué chido que estás de regreso, dice. Te mandan muchos saludos y un mega fuerte abrazo. Ya vi a tu doble carnal. Mira, es el panadero con el pan dándole con todo el buen Jimmy el Pri.

0: Está, señores, vámonos a una pequeña, breve pausa y ahorita regresamos con más del Caminito a la Escuela.
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2: Ya conectados, muchas gracias al buen Misael, que dice, ya estamos listos, man. Ok, gracias, brother. Me dicen por acá, dice, mira, nos vamos a ir de Ixtapa, muchas gracias por el saludo. Ya la guardé, qué chido, de nada. De nada, saludos. Y este, y pues, pásenla bien padre. Pásenla padre, se lo merecen. Qué padrísimo, nos mandan fotos. Y que nos escuchen desde allá, no desde Ixtapa. Bueno, hay gente que sí nos escucha en sus vacaciones, aunque no lo crean. ¿Por qué? No sé, pero lo hace. Dice, lindo día, que tengas un maravilloso inicio de semana y mucho éxito en todos tus proyectos. Bendiciones. Gracias, Mariana. Mil gracias. Mil gracias. Bonito día. Muchas gracias. Es Mariana. Ah, caray. ¿Tiene paperas? Ya entendí. Ya entendí. Este dice, los saludos y felicitaciones por tu cumpleaños, aunque ya haya pasado, pero nadie como tú en Gaveta Escuela. Dice, ándale, saludos para Ricky y un cocazo al buen Mario. Ok, pues a los dos, mira.
3: Órale, cocazo.
4: ¡A estudiar!
2: Por cualquier cosa, ¿verdad? Este, ahí está, muchas gracias. Por favor, que nos hacen. Me dicen, buenos días. ¿Podrías grabarle una felicitación de cumpleaños a Majo, por favor? Cumple 13 años ahora en la escuela, por favor. A ver. Pues mira, así como que grabar, eso lo tenían que hacer ustedes. Ah, no, es que no es 461. Ah, este es otro número, mira. ¡Ay! Números bien complicados que tienen ustedes. A ver, vamos a hablarle a Eduardo Natividad. Contéstanos. Que nos conteste, porfa. Es que ya no graba saludos así tan chidos, Juan, el teléfono. Tururú, tururú, tururú. Sí, buenos días.
5: Buenos días.
2: Buenos días. Hablo con Eduardo Natividad. Es que voy a mandar una felicitación a Majo.
5: Sí.
2: ¿Sí? ¿Tienes manera de grabar la llamada?
5: Sí.
2: Órale, tú me dices, carnal.

0: 1. Le mandamos un fuerte abrazo, que tengas un excelente día, muchas felicidades y qué bárbara, qué bárbara. De parte de Eduardo Natividad, te deseamos un gran cumpleaños. Fuerte el abrazo para ella. Ahí quedó, brother.
1: Vale, gracias, Rulo.
0: Un abrazo, que tengas buen día. Gracias, ahí quedó. Quédate complaciendo y haciendo feliz. Dice Rulo, qué bueno que ya regresaste, bienvenido. Muchas gracias. Muchas gracias. Que tengan un bonito día. Miriam, allá de León. Allá de León. Me dice, hola, buenos días. ¿Pudieras mandar un saludo para Paula Sofía, que va de camioneta al kinder? Y si nos puedes mandar una recarga de esas perronas de
2: 1500.
0: Y si nos pudieras

0: Patrulla Canina.
1: Ahí está. Hola, Rulo, dice, oye, un mega favor. Dice, ¿les puedes mandar las mañanitas a mi hermosa mami que se llama Paula? Y dile que la quiero mucho, le mandamos muchos besos y abrazos y que se la pase súper bien, que la quiero mucho y que espero que pues le haya gustado la sorpresa que le dimos mis hermanas y mi hermano. Que lo hicimos con mucho cariño, ese pastel de lodo, padrísimo de chocolate. Con mucho amor, muchas felicidades de parte de su hija Fátima. Y también felicitar a mi papi, Joel, que la quiere muchísimo. O sea, gracias. Ok, oye, pues muchas felicidades. Muchas felicidades. Muchas felicidades. Qué bárbara. Qué bárbara. Dice, hola, Mirulo, feliz inicio de semana de mes. ¿Le podrías mandar una recarga de esas de Milky? A mi esposo Carlos Trujillo. Y si le puedes mandar un cocazo a mi hija María Fernanda. Y si nos podrías complacer con la canción de Moana. Saludos desde Apurísima del Rincón. Claro, de que yes, vámonos con...
2: 1500.
3: Caso. ¡A estudiar!
1: Ok, ahí está, para que no digan. Pues vamos a poner la canción de Moana, ¿no? Que nos pedían. Ya nomás.

0: Dice Rulo, buenos días, bienvenido. Te pido por favor le digas a Isaac que se apure, que se está haciendo tarde para el preescolar. ¿Puedes por favor recibir un fuerte abrazo para ti? Y mándale por favor unos cocazos y obviamente su recarga de Milky.
1: Órale, cocazo.
2: ¡A estudiar!
3: 1500.
0: Dice Rulo, ¿podrías escribir a papá Isaac Alejandro Jiménez Cortés, por favor? Dice papá Alex e Isaac Alex apenas de regreso. Mira, ay, qué gusto, qué gusticidad de la playa, oye. Pues yo apenas voy a empezar con las dinámicas para lo del Día del Padre. Es que voy llegando, denme chance. Sí, denme chance, ¿no? Y ahorita vemos todo lo demás. ¡Hello! Buenos días, ¿quién habla?
4: ¡Hola, Rulo!
0: ¡Hola! ¿Quién habla?
4: ¡Dani!
0: ¿A mí?
4: Sí, Dani.
0: ¿Cómo estás, Dani?
4: Bien.
0: ¿Qué andas haciendo?
4: ¿Andas? Estoy yendo caminito a la escuela.
0: Ok, oye, ¿y si llevas el cinturón de la seguridad o no, Dani?
4: Sí.
0: Ah, muy bien. Muy bien, mi Dani.
4: Muy bien, Rulo.
0: Mándeme.
4: ¿Le das una recarga de 1500 a mi papá?
0: Claro de que sí.
3: 1500.
0: Ay, para que la malgaste. Que se compren las papitas en el opórporo.
4: Oye, Rulo.
0: Mándeme, campeón.
4: ¿Me puedes poner la canción de Nick Seven?
0: La canción de 6-7. Órale. Ok. Ahí está.
4: Gracias.
0: De nada, amigo.

0: Ahí está, dice Rulo, buenos días. Excelente inicio de mes y semana, que sea el mejor de todos, ya que no hay complacencias, pero cuando empieza tu programa como a las 9, podrías complacerme con el temazo. Dice, buenos días, señor Sol, para empezar con todo, va. Ahorita vemos, con todo el gusto del mundo. Dice Mario Torres, dice, buenos días, Mirulo, qué bueno que ya estás de vuelta, mandaré unos cocazos y un... ¿Ya tomaste café? A mi hermana Karina, que anda de floja, dice, y no quiere ir a entrenar. ¿Cómo de que no? ¿Cómo, mi Mario? Llévate la fuerza, carnal. Sí, se le pega eso de su negocio, la flojera del negocio. Pues, ¿cómo quiere ganar, ¿verdad? Si no entrena... Oh, están bien mamadopulos este Mario Torres y su carnal. Oh, se respeta lo que sea de cada quien, eso de salir a de pagar y correr en la calle. Oh, se respeta. Si deja. A ver, dice, vamos a ponerle su ya tomaste café. A ver, tomaste café. Ay, Dios, ya se me perdió. Aquí está.
1: Ya tomaste café.
0: Y pues bueno, sus respectivos cocazos.
2: Órale, cocazo.
0: Vamos a conseguir un... Vamos a conseguir uno que diga a entrenar. Ya vamos a buscar una persona que nos diga eso, ¿no? Es más, vamos a hacer a Mario Torres el emisario de ese mensaje. Mándanos un audio que diga lo siguiente. A ver, espérame, déjame lo pongo aquí. ¡Órale! A entrenar. Por favor y gracias. Para todos los que van al CrossFit. Me dice, buenas ya, Mirulo, ¿le puedes poner las mañanitas beliconas a mi hijo, Huguito? Dile que lo queremos mucho, atentamente, su mamá.

0: pues esto ya se acabó. Que tengan todos un excelente día. Gracias a Misael allá en los controles de León. En Celaya nos quedamos una hour más. En un momento más llega Chavita, el sultanarana del deporte.
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2: La historia de las justas mundialistas no se podrían contar sin México, por muchas razones. Nuestra selección es una de las que más participaciones han tenido en el torneo a lo largo del tiempo.
3: Va a comenzar la Copa del Mundo 1962. ¡Empezó el Mundial!
2: A pesar de ello, fue hasta el Mundial de Chile 1962, luego de 32 años de su primera aparición, que la selección mexicana, dirigida por Ignacio Trelles y con la Tota Carvajal en la portería, consiguió su primera victoria en una Copa del Mundo. El 7 de junio de 1962, México enfrentó a Checoslovaquia en el Estadio Sausalito de Viña del Mar. Los mexicanos comenzaron el partido perdiendo con un sorpresivo gol de vestidor. En un partido de ida y vuelta, la selección mexicana no dejó de luchar y rápidamente dio vuelta al marcador con goles de Isidoro Díaz y Alfredo del Águila. Al minuto 90, el árbitro marcó un penal a favor de los mexicanos que el jugador número 9, Héctor Hernández, intercambió por gol para sellar así el primer triunfo de México en una Copa del Mundo.
4: El partido ha terminado, amigos, y la primera victoria mexicana en Copa del Mundo es una realidad.
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4: En información internacional, país activa protocolos sanitarios ante posible caso de ébola. En información nacional, cuestiona a Claudia Sheinbaum si Estados Unidos pretende influir en elecciones del país. En información local, traerá mundial 27 canchas de fútbol al estado. Consejo de Adolescentes fomenta la participación de los jóvenes en políticas públicas.
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4: Debido a un posible contagio del virus del ébola en Cagliari, el Ministerio de Salud de Italia activó los protocolos sanitarios correspondientes para atender este caso sospechoso y evitar su propagación. El paciente es un hombre que regresó de Kinshasa, capital de la República Democrática del Congo, en un vuelo que aterrizó en Roma el sábado y posteriormente tomó otro vuelo a Cerdeña. Allí informó de haber tenido fiebre y tos leve

0: Durante un par de días, el paciente sospechoso de ébola fue hospitalizado en una sala de aislamiento hasta que se entreguen los resultados de las pruebas a las que se le sometió para verificar si porta la enfermedad del ébola. Claudia Sheinbaum cuestiona si Estados Unidos pretende influir en las elecciones del país. Al respecto, la mandataria criticó los señalamientos y solicitud de extradición por parte de Estados Unidos de servidores públicos de Sinaloa, entre ellos el gobernador con licencia Rubén Rocha. Refirió que se trata de un hecho sin precedentes en la historia entre ambos países y acusó presunta injerencia por querer Estados Unidos dictar quién es culpable y quién no, además de presionar a las instituciones para la aplicación de justicia. La presidenta sentenció que México no es piñata de nadie y exhortó a la ciudadanía a defender la soberanía e independencia.
1: La directora general de la Comisión del Deporte del Estado de Guanajuato, Yendi Cortinas López, confirmó que a través del Programa Nacional de Intervención y Modernización de Infraestructura Deportiva, rumbo al Mundial de Fútbol 2026, habrá un total de 34 intervenciones de infraestructura deportiva en Guanajuato. Señaló que 27 serán canchas nuevas de fútbol y 7 serán intervenciones de mejoramiento de espacios deportivos. En total serán 16 municipios beneficiados con infraestructura deportiva.
2: Que también hicimos parte.

0: sido beneficiado en 16 municipios con 34 intervenciones de infraestructura deportiva.
1: Informó desde Guanajuato Capital para Nuestras Noticias Bajío, Fernanda Bataller.
2: El Sistema de Protección Integral de Niñas, Niños y Adolescentes de León, CIPINA, abrió la convocatoria para el Consejo Consultivo de Adolescentes. La secretaria ejecutiva del CIPINA, Alina Hernández González, explicó que esta convocatoria para la integración del Consejo es una forma en que las adolescencias se sientan escuchadas y que ejerzan el derecho a participar para proponer ideas en temas de políticas públicas que los afecten. Está dirigido a personas adolescentes de entre 12 y 16 años que residan en el municipio de León. El objetivo es integrar un órgano colegiado de 8 personas adolescentes para representar la voz de niñas, niños y adolescentes del municipio, generar propuestas y emitir opiniones sobre temas de su interés.
3: Del 25 de mayo al 8 de junio, que está dirigida para adolescentes de 12 a 16 años de que radiquen en León, que sean del municipio de León, y esto es en el marco del trabajo del CIPINA.
2: Informó para Nuestras Noticias Bajío desde León, Guanajuato, Cristina Muñoz.
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1: Estados Unidos. Estados Unidos, un país que durante décadas miró el fútbol de lejos y ahora quiere dominarlo. Ha disputado 11 Copas del Mundo, pero su historia es más profunda de lo que parece. En 1930, en el primer Mundial, llegaron hasta semifinales.
2: Nos remontamos al 26 de julio de 1930, primera semifinal del Mundial, Argentina-Estados Unidos.
1: Un logro olvidado, pero real. Vinieron años de silencio, hasta que resurgieron con figuras como Landon Donovan y Clint Dempsey. Hoy la historia cambió. Jugadores formados en Europa, talento joven y una mentalidad distinta. Estados Unidos no clasificó, es anfitrión. Y eso lo pone bajo una luz completamente nueva.
3: Needed to win for so many reasons. Altidore fighting Pulisic. He's onside. Christian Pulisic.
1: Comandados por el capitán América Christian Pulisic y las ideas en el banquillo del argentino Mauricio Pochettino, ya no es el equipo incómodo a competir. Ahora quieren ser protagonistas, porque este mundial es en su casa y en casa los gigantes nacen.
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4: Durante su segundo informe de gobierno, la presidenta Claudia Sheinbaum aseguró que se mantiene una política de austeridad sin privilegios para altos funcionarios. Destacó récord en inversión extranjera directa, una tasa de desempleo de 2.5% y una inflación a la baja. Además, señaló el fortalecimiento del peso, el crecimiento de las exportaciones y del turismo, así como el aumento del salario promedio. Amplían el censo de residentes en Santa Úrsula, Cuapa, para entregar códigos QR de acceso durante el Mundial 2026. La alcaldía Coyoacán también alertó sobre posibles fraudes por la renta de estos permisos, que son personales y no pueden ser clonados. La Secretaría del Campo del Estado de México informó que el 88% de los casos de gusano barrenador ya fueron curados. De 277 casos acumulados, solo 34 siguen activos. En Baja California Sur, una balacera en San José del Cabo dejó un ciudadano estadounidense muerto y 7 personas lesionadas, incluidos 2 militares y un menor. Autoridades mantienen un operativo para localizar a los responsables. Moody's advirtió que los altos precios de la energía presionan a empresas eléctricas, aerolíneas e industrias en América Latina. El aumento en combustibles e insumos afecta sus finanzas y podría impactar también a servicios públicos, aeropuertos y autopistas. Colombia va a elegir presidente el próximo 21 de junio. Abelardo de la Espriella lideró la primera vuelta con más de 10 millones de votos, seguido por Iván Cepeda. La jornada estuvo acompañada por cuestionamientos al conteo electoral y se espera la validación oficial de los resultados.
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7: Erling Haaland. La paradoja del gigante noruego es que su potencia descomunal aún no ha tenido escenario mundialista. Noruega no logró llevarlo a la Copa, pero su legado crece en cada temporada europea, donde devora récords como si fueran trámite. Haaland representa la nueva era. Físico demoledor, mentalidad fría y una voracidad que intimida. El Mundial le debe un capítulo, y cuando llegue, el planeta entenderá que el futuro también ruge. No ha disputado Copas del Mundo. Su nivel semana a semana en el City de Guardiola es un delantero de época. Lo que logró en la Bundesliga con el Dortmund lo llevó a ser el delantero más buscado. Noruega no logró clasificar en su era. El torneo más grande aún no ha sido su escenario, pero su impacto goleador en clubes anticipa que, si el destino le concede la oportunidad, el Mundial será su próximo territorio de conquista.
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14: En el mundo, Abelardo de la Espriella y Cepeda disputarán segunda vuelta en Colombia. En temas nacionales, Secretaría de Educación ve consente respuesta antes del Mundial. Y en Guanajuato, comenzarán encuesta para determinar olores en Celaya. A finales de junio presentarán avances del tren elevado para León.
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14: La primera ronda de las elecciones celebradas este domingo en Colombia arrojó que el candidato de ultraderecha Abelardo de la Espriella del Movimiento Defensores de la Patria y el izquierdista Iván Cepeda del Pacto Histórico disputarán en segunda vuelta la presidencia el próximo 21 de junio. Con el 99% de las mesas informadas, de la Espriella recibió 10.360.413 votos, lo que significa una ventaja de 673.168 frente a Cepeda, quien obtuvo 9.688.254 sufragios. Mario Delgado, secretario de Educación Pública, confió en que el gobierno de México logrará un acuerdo con la CENTE antes del inicio del Mundial de Fútbol el próximo 11 de junio para atender sus demandas y evitar con ello bloqueos y manifestaciones. Además, aseguró que están dispuestos a recibirlos este mismo lunes. Delgado Carrillo señaló que el gobierno busca privilegiar el diálogo sobre las movilizaciones y bloqueos para evitar afectaciones a la población. Sin embargo, indicó que la decisión final está en manos de la coordinadora.
20: El área de inspección de la Dirección de Medio Ambiente y el Tecnológico de Celaya realizarán una encuesta en diversos polígonos de la ciudad para determinar tipo de olores, días y zonas y poder elaborar acciones para mitigar esta problemática desde hace muchos años con acciones locales, debido a que el programa ProAire, firmado desde hace 5 años por las empresas y el gobierno del estado de Guanajuato, es muy general, explicó Livia Patiño Ojeda, directora de Medio Ambiente de Celaya.
21: Con la elaboración de una encuesta para ir determinando los polígonos y bueno, tenemos también abierta la coordinación con la Procuraduría Ambiental y el Interior del Estado, pues para ir trabajando este tema. La verdad es que sí, es un tema muy preocupante.
20: Desde Celaya para Nuestras Noticias, Ricardo Cárdenas.
22: El Instituto Municipal de Planeación de León, INPLAN, presentará a finales de junio los avances del primer estudio del proyecto para el Tren Elevado de León, una alternativa de movilidad que se desarrollará en las próximas décadas. Rafael Pérez Fernández, director del INPLAN, expresó que se tendrá una primera propuesta de las alternativas tecnológicas y de movilidad, aunque precisó, su desarrollo será por etapas a lo largo de los años, similar al Sistema Integrado de Transporte, SIT.
23: Es que no es una ruta, sino todas, o sea, no es una ruta, sino hay unas prioritarias de corto, medio y largo plazo, pero la idea es ver todo el armado completo. Es una primera visión macro, como si tuviéramos ya el mapa completo, es decir, ok, es el mapa completo a 30 años, ¿no? Ahora, los primeros 5 años es esto, los 5 siguientes, sí, ese se trata, es un mapa completo. Por eso lo hacemos en el INPLAN. Ya la parte de ingenierías y todo ya pasa a otras áreas, ¿no? Ahorita nosotros estamos viendo lo macro, hacia dónde va creciendo la ciudad.
22: Informó desde León, Guanajuato, Leonel Araiza.
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4: Irving el Chucky Lozano debutó en la Copa del Mundo de una manera que ni en sus sueños habría imaginado. Con un juego atrevido y veloz a sus 22 años, el atacante fue parte de los convocados por Juan Carlos Osorio para disputar el Mundial de Rusia 2018. La selección mexicana inició el torneo jugando con la poderosa selección de Alemania, que venía de ganar el campeonato de Brasil 2014. Un duelo que parecían tres puntos seguros para los teutones. México saltó al campo el de Luzhniki, con el Chucky como titular por la banda izquierda. Al minuto 35, en un contragolpe letal, Lozano recibió un pase filtrado de Javier Chicharito Hernández que le permitió enfilarse a toda velocidad hacia la portería de Manuel Neuer, y tras un recorte que dejó sembrado a Mesut Özil, el Chucky mandó el balón a las redes, mientras millones de aficionados en el mundo gritaban el gol.
5: ¡México! ¡El Chucky Lozano lo hizo!
4: Con esta anotación de Lozano, la selección mexicana logró vencer por primera vez a Alemania en una Copa del Mundo, cerrando una de las victorias más importantes de toda nuestra historia.
6: ¡Padrísimo México! ¡Marca México! ¡Marca Irving Lozano! ¡Qué mundial! ¡Qué mundial! ¡En Moscú! ¡México 1! ¡Alemania 0!
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20: 99.3, en Celaya 99.5. Y amigos de Fiesta Mexicana, estamos con ustedes en el 105.5 en Irapuato. En esta última ciudad nos encontramos Juan Carlos Porras y Manrique y Laura Villafaña. Para llevarles pormenores en torno a esta importante anuncio que tendrá Livia Denise García Muñoz Ledo como gobernadora del estado en este programa que denominan Manos a la Obra, que atiende los 46 municipios del estado. Buenos días, gracias por estar con nosotros.
21: Muy buenos días, muy buenos días a todas las personas que nos escuchan.
20: Estamos transmitiendo para todos ustedes desde Inforum, un amigo, en esta cobertura especial que tenemos desde Inforum para darles a conocer este programa exhaustivo de Manos a la Obra que conlleva pues una serie de pormenores. Laura Villafaña.
22: Muy buenos días Juan Carlos, muy buenos días para todas las personas que nos escuchan en los diferentes municipios del estado de Guanajuato a través de nuestra señal. Les mandamos un saludo. Ya estamos, como lo mencionas, ya a unos instantes de escuchar este anuncio importante por parte de la gobernadora, este anuncio relacionado con el programa Manos a la Obra, una serie pues de proyectos que han propuesto los diferentes municipios y para el cual pues espera una inversión bastante considerable, bastante importante, que se enfoca principalmente pues atender todo el tema de infraestructura, desde carreteras, desde el tema también de obras de agua, también de obras de alcantarillado. Bueno, pues ahorita vamos a conocer a detalle cada uno de estos proyectos que se van a realizar en los 46 municipios del estado de Guanajuato, Juan Carlos.
20: Sí, por supuesto. 386 obras para los 46 municipios son los que nos han dado a conocer ya de manera inmediata el personal de comunicación social, pero también les podemos adelantar a mí dentro de estas 386 obras de estos 46 municipios de nuestro estado, el paquete de inversión es una suma importante, 4,000 millones de pesos que provienen de un crédito que autorizó el Congreso del Estado para que el gobierno pueda operar y a su vez esta operación de manera sustantiva llegue al beneficio de la ciudadanía.
22: Recordemos que fue a final del año pasado cuando se solicitó este crédito, fue aprobado por el Congreso justo para el tema del acueducto, pero del que también se iba a tomar una parte importante, una aportación importante para estas obras que estuvieron pues viéndose a detalle, al menos aquí en el municipio de Irapuato, los mencionaba la alcaldesa Lorena Alfaro, habían hecho una propuesta de 1,000 millones de pesos, sin embargo pues no sabemos que estos son, de proyectos son de alguna manera evaluados para poder realizar la elección de lo que se va a realizar. Y bueno, fue un tema que se vio a fondo con la Secretaría de Infraestructura para saber qué es lo que se iba a hacer en cada municipio y que esos proyectos sobre todo estuvieran bien fundamentados para poder darle mayor beneficio a la ciudadanía.
20: Ahora, este trabajo está coordinado con los 46 ayuntamientos, ahí opera una planeación responsable, por supuesto, la transparencia, la propia rendición de cuentas y la generación que va a permitir tener una serie de beneficios permanentes para la población guanajuatense. Ahí también podemos desde este momento, amigos, solventar que Livia Denise García Muñoz Ledo como gobernadora del estado pues tiene en esta en miras esta estrategia de inversión pública que es importante pues para el desarrollo de nuestro estado.
22: Sobre todo lo que es obra social, Juan Carlos, que es de las más solicitados en temas para poder tener la infraestructura adecuada en temas de agua potable, en temas también de pavimentación de calles, muy importante también este tema, y es lo que se ha enfocado la mayoría de estos proyectos. Podemos adelantarlo poquito en este momento, pero sí es obra social que es muy importante, sobre todo para las familias de las colonias y las comunidades también.
20: La gobernadora del estado siempre ha mencionado que quiere un gobierno a todos sus funcionarios de territorio, es decir, que vayan de manera paulatina a la escucha de la gente y pues en coordinación con los ayuntamientos, por supuesto, han atendido bien esta propuesta a partir de una serie de reuniones que han sostenido, que eso les permite pues tener la identificación necesaria, justa, para que les hagan saber cuáles son esas necesidades más apremiantes y a partir de ahí hacer una revisión con un proyecto, con una planeación adecuada para que se solvente la serie de recursos públicos para la ejecución de dichas obras y así puedan pues beneficiar a la población en general.
22: Y efectivamente es en base a estos recorridos que realizan las autoridades por las diferentes comunidades, por las diferentes colonias, que es que se percatan, que es que escuchan a la ciudadanía sobre estas necesidades que tienen en temas, como lo mencionaba, de incluso en tema rural, de caminos a cacosechas, que también son muy relevantes para las familias de la zona rural, también algún tema de poder reducir tiempos de traslado ya con la construcción de carreteras, los puentes también que vienen a formar parte de esta infraestructura que se va a dar a conocer en unos momentos más. Recordemos que los municipios, cada uno en base a estas necesidades de las personas, es que realizó sus proyectos, los presentó al Estado y en el Estado fueron evaluados.
20: Y esta es parte de la planeación que se tiene precisamente desde los ayuntamientos, con el trabajo pues sostenido que bien tienen a realizar los funcionarios y que luego le participan a las diversas secretarías del Estado, y de ahí pues se construye una propuesta interesantísima que también sabemos es una propuesta financiera viable, responsable, que permite tener esa aceleración en cuanto a la ejecución de proyectos y que de manera final la estrategia logra una estabilidad en muchos sentidos, el bienestar necesario para la población y así pues tener esa infraestructura social, dinámica, atractiva, que a todos nos va a permitir tener un beneficio tarde o temprano en el Guanajuato que queremos, pues que esté muy bien.
22: Mencionar que tan solo para lo que es obra social se van a destinar 2,000 millones de pesos, estos proyectos que están enfocados directamente a beneficio de la ciudadanía, como lo mencionaba, y bueno, pues también para el resto, que ya es otro tipo de infraestructura, un poco más estratégica, se va a complementar con otros 2,000 millones de pesos.
20: Y hay que señalar que el presupuesto, o mejor dicho, el paquete fiscal de este 2026 fue autorizado un financiamiento importante de 8,000 millones de pesos. Esta mitad, los 4,000 millones, están en este programa Manos a la Obra y el restante pues está condensado hacia el acueducto Solís León, que es una obra importantísima que va a dotar de agua a diversidad de municipios y va a tener un sostenimiento increíble, no solamente de aquí a 2030, sino hacia 2050, es decir, con una proveeduría pues exhaustiva para con el asunto hídrico en Guanajuato. Vamos a hacer, si te parece, Laura Villafaña, una pequeña pausa. Ustedes también, amigos de arroba FM 99.3 en León, 99.5 en Celaya y 105.5 en Irapuato, en la cadena Fiesta Mexicana. Una brevísima pausa. A la vuelta vamos a tener más pormenores de este programa que hoy presenta Livia Denise García Muñoz Ledo como gobernadora del Estado en torno al programa Manos a la Obra. Volvemos.

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4: En los temas internacionales, tifón provoca evacuación y suspensión de vuelos en Japón. En México, entre jícamas, fiscalía asegura casi una tonelada de metanfetamina en Durango. Y en los temas estatales, Irapuato sede del encuentro de cocina tradicional Guanajuato Sisabe 2026. Gobierno estatal continúa consolidando la infraestructura educativa en León.
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4: Cerca de 400 vuelos fueron cancelados este lunes en Japón, afectando principalmente a las rutas de Okinawa por la llegada del tifón Yagi al archipiélago. Se aproxima a las prefecturas japonesas de Okinawa y Amami, donde las autoridades meteorológicas prevén vientos huracanados y lluvias torrenciales de hasta 250 milímetros en las próximas horas. Prevén que el tifón cambie de rumbo y se aproxime a la isla principal de Japón en los próximos dos días, llegando a tener efectos en zona del este y oeste de Honshu, en áreas como Nagoya o la capital japonesa, Tokio. La Fiscalía General de la República informó el aseguramiento de cerca de una tonelada de metanfetamina escondida en un tractocamión que transportaba jícamas en inmediaciones de la carretera León Guzmán del municipio de Gómez Palacio, Durango. El cargamento había salido de Nayarit y tenía como destino la ciudad de Tijuana, Baja California. El detenido, junto con el vehículo y la posible droga asegurada, fue puesto a disposición de la Fiscalía.
7: El Centro Histórico de Irapuato fue sede del 14º Encuentro de Cocina Tradicional Guanajuato Sisabe 2026, cuya ceremonia de premiación estuvo encabezada por la gobernadora de Guanajuato, Livia Denise García Muñoz Ledo. En este evento estatal organizado por la Secretaría de Turismo e Identidad, Secturi, participaron 60 cocineras y cocineros de 40 municipios, quienes llegaron a la capital fresera después de 3 etapas preliminares que se desarrollaron en Cortázar, Acámbaro y Tierra Blanca.
8: Nos llena de profundo orgullo, porque para nosotros en nuestra cultura como mexicano, pero sobre todo como guanajuatenses, la cocina es amor. La cocina es la máxima expresión del amor entre generaciones.
7: Desde Irapuato, para nuestras noticias, informó Laura Villafaña.
4: Un total de 602 alumnos, así como personal docente y administrativo de la escuela primaria ubicada en la colonia Nuevo San Nicolás, en León, se beneficiaron con los trabajos de construcción, rehabilitación y mantenimiento realizados por el gobierno de Guanajuato a través de obra pública. En total se destinó una inversión de 7,160,154 pesos para la ejecución de las acciones.
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2: Amigos de la cadena arroba FM en León 99.3 y en Celaya 99.5 y en el 105.5 en Irapuato, en la cadena Fiesta Mexicana. Gracias por estar con nosotros. Les saluda Juan Carlos Porras y Manrique. Estamos en el Inforum Irapuato a propósito de la presentación del programa Manos a la Obra, que Livia Denise García Muñoz Ledo, gobernadora del estado, dará a conocer junto con los 46 alcaldes de los respectivos municipios de nuestro estado. Laura Villafaña, importante esta convocatoria con todos los tutelares de los ayuntamientos de nuestro Guanajuato.
3: Justo acaba de ingresar en estos momentos la gobernadora Livia Denise García Muñoz Ledo. Al frente se encuentran los 46 alcaldes del estado de Guanajuato, que recordemos, como lo mencionábamos, cada uno realizó sus propuestas en torno a obra pública de lo que será el anuncio el día de hoy, para alrededor de 4,000 millones de pesos en obras para los 46 municipios del estado.
2: 386 obras, amigos, que condensan la cabalidad de los 46 municipios y que de alguna manera, Laura Villafaña, estarán llevando el desarrollo a todo Guanajuato en este importante anuncio de Manos a la Obra.
3: Obra social, como lo habíamos mencionado, 2,000 millones de pesos, y también infraestructura estratégica. Tendremos también el tema de pavimentación de calles, también se habla del tema de agua potable, se habla también del tema de mantenimiento de carreteras, algún tema también para el campo, que también son muy necesarios los caminos a Cacosechas. Y bueno, pues es como estamos allá iniciando este importante evento del programa Manos a la Obra.
2: Y en buena medida estas manos a la obra planteadas por la ciudadanía y por ende por las autoridades administrativas de cada uno de los ayuntamientos, quienes se han dado a la tarea sustantiva de recoger dichas posibilidades, de subirlas al paquete total del gobierno del estado, y a partir de ahí tener esta serie de soluciones en torno al equipo y a la colocación de las personas en el centro de las decisiones públicas, como ha tenido este gobierno del estado.
3: Y justo por ello es que en este momento, en la presentación, en el anuncio de este programa del que es sede el Inforum aquí en el municipio de Irapuato, Guanajuato, pues se encuentran desde diputados locales, algunos diputados federales, también les mencionábamos algunos secretarios del gabinete de la gobernadora Livia Denise, para dar a conocer este importante anuncio en torno a lo que son las obras, infraestructura social, infraestructura básica, también el tema de las carreteras. Y bueno, pues ya estamos ya a menos de poder escuchar a detalle de qué se trata este programa, cuáles son los proyectos que se van a dar específicamente en beneficio a las familias, cuáles son los proyectos que fueron aprobados y que le dieron palomita por parte de los municipios, estos proyectos que se trabajaron justo desde los municipios, desde la escucha de las personas, desde el estar en las comunidades, en las colonias, atendiendo las necesidades.
2: Que eso también nos habla de un ejercicio de transparencia interesantísimo, ya que se desglosa la inversión por dependencia y tipo de obra en este ejercicio de transparencia, y que viene pues contemplado a partir de las diversas instituciones, por llamarles de alguna manera, a las secretarías de Estado, desde las dependencias del Nuevo Comienzo, la del Campo, la de Agua y Medio Ambiente, la de Turismo e Identidad, en fin, todas ellas van desglosando cada uno de los proyectos que se tienen contemplados para la realización de obras y acciones pertinentes, con el monto de inversión que eso arroja, esta cifra que hemos ya multicitado, pero que no está por demás decirla de nuevo, estos 4,000 millones de pesos dentro de este proyecto del paquete fiscal 2026.
3: Importante mencionar que también, aparte, pues abarca otros temas como el tema de salud, habrá inversión para las unidades médicas de atención primaria, también para el equipamiento, laboratorio, por supuesto para el tema de seguridad, que ha sido un tema muy relevante y al que le han apostado, al menos aquí en el municipio de Irapuato también se ha apostado una gran inversión para el tema de seguridad desde el estado, pues esto no es una excepción, y de hecho, bueno, también se tiene previsto algunas aportaciones para tema de instalaciones de seguridad, equipamiento especializado, aparte del que, pues recordemos, también obtiene a través del Fondo Estatal de Seguridad Pública del Estado, también se va a realizar esta aportación por parte del Estado. Parte de estos apoyo de este monto que hemos estado recalcando y que bueno son obras que van para los 46 municipios del estado de Guanajuato.
2: Por supuesto, un rubro importantísimo en nuestro estado que merece la pena atender es el agua y el saneamiento, es decir, la disponibilidad y calidad del agua, que es una de las prioridades que se ha trazado este gobierno del estado, donde se contemplan obras importantísimas como las redes de distribución, los sistemas de agua potable, los colectores sanitarios, así como el drenaje sanitario y las plantas de tratamiento. Esta serie de acciones pues logran contribuir al mejor servicio y a la protección de nuestro medio ambiente. De nueva cuenta, amigos, vamos a hacer una pequeña y brevísima pausa y volvemos con más información desde el Inforum Guanajuato en el anuncio de este programa Manos a la Obra.

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1: De nueva cuenta, amigos de Arroba FM y Fiesta Mexicana en Irapuato, estamos con ustedes en esta transmisión especial desde Inforum, dando cuenta de este programa Manos a la Obra que el gobierno del estado tiene a bien lanzar. Vamos a escuchar, si les parece, las palabras de Juan Pablo Pérez Beltrán, secretario de Obra Pública, que dará voz al anuncio de este paquete de obra pública.
2: Estamos hablando de un crédito responsable, impulsado por el gobierno de la gente y aprobado por el Congreso del Estado. Se trata de obras de infraestructura y desarrollo social para los 46 municipios, sin dejar fuera a nadie. Son proyectos que fortalecerán el desarrollo de las ciudades, colonias y comunidades. Acciones pensadas para mejorar la vida de las familias y llevar obra a donde más se necesita. Para llegar a este momento, hubo muchas horas de trabajo desde el territorio, escuchando todas las voces, como lo marca nuestro decálogo de la gente. Este paquete nace de lo que plantearon los municipios como prioritario. Fueron las propias comunidades quienes señalaron qué requerían: vialidades, caminos rurales, servicios básicos, espacios públicos y acciones para fortalecer su desarrollo. Desde la Secretaría de Obra Pública apoyamos en la integración de expedientes y en la elaboración de los proyectos. Quiero decirlo con claridad, este proceso implica una gran responsabilidad. Al tratarse de recursos provenientes de un crédito, deben cumplirse requisitos técnicos, legales y financieros establecidos por la Secretaría de Hacienda y Crédito Público. Cada proyecto fue revisado por las autoridades federales. Como resultado, algunos expedientes fueron aprobados, otros requirieron ajustes o no lograron cumplir con lo necesario. Son requisitos indispensables para continuar con el trámite. Aquí no hay espacios para favoritismos ni decisiones improvisadas. Muchos proyectos sí reunieron las condiciones y forman parte del paquete de obras que hoy se presenta para beneficio de las y los guanajuatenses. Y nuestro trabajo no termina aquí. Vamos a dar seguimiento a cada etapa de ejecución para asegurar que las obras se construyan correctamente y con la calidad que merece toda nuestra gente. Para nosotros, la obra pública se traduce en caminos más seguros, acceso a servicios y mayor conectividad entre destinos, en más tiempo para las familias, mejores condiciones para estudiar, para trabajar, para trasladarse, así como en espacios que impulsan el desarrollo en cada municipio. Estamos ante una de las inversiones más importantes que ha realizado Guanajuato en los últimos años. También hay un aspecto que vale la pena destacar: la generación del empleo. Cada proyecto requiere de mano de obra, de operadores, de técnicos, de supervisores y diversos servicios que activan la economía local en beneficio de las familias de esta nuestra tierra. Sin duda, hablamos de un paquete de infraestructura que abrirá nuevas y grandes oportunidades, marcando un antes y un después en la historia de Guanajuato. Agradezco a las autoridades municipales por su disposición e invito a seguir chambeando en equipo durante todos los procesos que vienen. Finalmente, reconozco y celebro la visión de nuestra gobernadora, Livia Deniz, por impulsar acciones históricas como esta que permitirán llevar obra a cada rincón de nuestro bendito estado. Muchas gracias.
3: Juan Pablo Pérez Beltrán, secretario de Obra Pública, muchísimas gracias.
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1: Amigos de Arroba FM, gracias por continuar con nosotros, lo mismo en Fiesta Mexicana. Juan Carlos Porras y Manrique está al frente de este micrófono junto con Laura Villafaña. Laura, pues importante el mensaje que ha otorgado Juan Pablo Pérez Beltrán como titular de la Secretaría de Obra Pública en torno a los alcances, a los proyectos de conectividad en general, de infraestructura y de inversión que se dará en Guanajuato.
5: Efectivamente, él mencionaba que fueron muchos los proyectos que recibieron de los 46 municipios de la entidad y cada uno se estuvo revisando. Señalaba que algunos pues no habían podido quedar porque bueno, en algunos hicieron correcciones, otros tuvieron que realizar algunos ajustes, otros más de plano señalaba pues que no pudieron ingresar. Sin embargo, son 386 proyectos que se eligieron con base a estos un tema ya de justificación de la necesidad que representan para las personas y sobre todo en el tema económico, ¿no? Son 46 municipios los que van a estar beneficiados. Es una de los eventos más históricos precisamente por ello, porque de alguna manera se está destinando recurso para los 46 municipios.

0: Esta es una apertura interesante que también se ha dado a conocer.
1: Y de hecho los 46 alcaldes, alcaldesas se encuentran presentes en este evento, como lo mencionaba, sin distinción de partido. Se va a realizar esta distribución de recursos para esta infraestructura. Y bueno, pues aquí continuamos todavía con este anuncio que está por aterrizar también la gobernadora Lidia Denise García Muñoz Ledo.
0: Hay algo que también es digno de destacar, amigos, en esta transmisión especial que hacemos con mucho gusto desde Grupo Radiorama, desde Inforum Irapuato, para todo nuestro auditorio, el nuevo decir en el hacer. Esta frase que me llama la atención es el leitmotiv de este programa Manos a la Obra.
1: Y por eso es que en ese momento ya vamos a escuchar ya a la secretaria del Nuevo Comienzo, que también forma parte de esta dependencia que es vital para poder realizar estos proyectos que pues, son para las personas.
0: Escuchemos.
2: Muy buenos días a todas y a todos. Hay obras que se pueden medir en metros y en toneladas de concreto, pero las más importantes se miden en la vida de las personas, en la tranquilidad de una madre cuando sus hijos llegan seguros a la escuela, en la dignidad de una persona que por fin puede transitar sin obstáculos y en la esperanza de una familia que ve mejorar su comunidad. Por eso, hoy no venimos a hablar de infraestructura, venimos a hablar de personas. Venimos a hablar de comunidades que durante años esperaron ser escuchadas y hoy encuentran en este gobierno de la gente, encabezado por nuestra gobernadora Lidia Denise, una respuesta, una mano amiga y la certeza de que no están solos. Porque cuando una calle se pavimenta, cuando llega el agua o cuando se recupera un espacio público, lo que realmente estamos construyendo son oportunidades, bienestar y justicia social. Para nosotros, ser un gobierno de territorio es estar donde están las necesidades y escuchar directamente a la gente para transformar sus demandas en soluciones concretas. Por eso, estas obras nacieron de la mano de los municipios, pero también de las familias. Son proyectos pensados para mejorar la vida de las personas y llevar desarrollo a donde más se necesita. Para este gobierno de la gente hay algo muy claro. Nuestra prioridad siempre serán quienes más nos necesitan. La obra social es justicia. Es entender que una pavimentación no es solo concreto. Puede ser la diferencia entre que una niña o un niño llegue a la escuela con los zapatos llenos de lodo o llegue con seguridad y dignidad. Puede ser la diferencia entre que una persona con discapacidad enfrente barreras todos los días o pueda transitar con libertad. Detrás de cada obra hay familias, historias y sueños que merecen oportunidades. Por eso, más que infraestructura, estamos construyendo igualdad, cerrando brechas y generando condiciones para que nadie se quede atrás. Gracias, gobernadora, por impulsar esta inversión histórica con un profundo sentido social y por demostrar que cuando ponemos a las personas en el centro de las decisiones, el desarrollo llega a quienes más lo necesitan. El compromiso del gobierno de la gente es seguir trabajando cerca de las familias y construir un Guanajuato con más oportunidades para todas y todos. Porque cuando una obra llega a una comunidad, no solo cambia una calle, cambia la vida de las personas que la recorren todos los días. Y cuando transformamos la vida de una persona, transformamos también a una familia, a una comunidad y el futuro de Guanajuato. Porque la obra social es justicia. ¡Manos a la obra, Guanajuato!
0: Con este apartado, amigos, que la obra social es justicia, por parte de Rosario Corona Amador, secretario del Nuevo Comienzo, pues ha hecho elocuencia en torno a este programa de Manos a la Obra, que como bien ha señalado en este decir y hacer, pues conlleva el beneficio social, Laura Villafaña, que sin lugar a dudas es importante el camino que se ha trazado en Guanajuato con respecto al beneficio de la ciudadanía en 46 municipios.
1: Efectivamente, y bueno,

0: Rosario Corona Amador acaba de hacer mención en torno a la importancia que tiene esta obra social, sobre todo el tema de pavimentación. Señalaba, como lo bien refieres, la obra social es justicia, y bueno, hablaba de la diferencia que implica para una familia el poder contar con las condiciones desde la calle pavimentada, desde una escuela digna, que son parte de los proyectos que se van a llevar a cabo, este tema de que pues los niños lleguen con seguridad y sobre todo con dignidad a sus escuelas. Después de hemos visto también que el tema de pavimentación está aquí muy, muy enfatizado, y bueno, señalaba también esta inversión histórica que se va a realizar con profundo sentido social, porque como les mencionaba, para la obra social se van a destinar 2,000 millones de pesos. Esto pues pensando en las familias, es un beneficio prácticamente que es directo para las personas de colonias, de comunidades, de los 46 municipios, y que se basa precisamente en esta importancia, el hecho de que se esté llevando a cabo este programa Manos a la Obra.
1: El detonante es preciso a partir de la necesidad particular de la ciudadanía, ya sea una calle, la colonia, el municipio, y de ahí se desprende de manera toral hacia obras contundentes en cuanto a la conectividad. Hace un rato mencionabas el área rural, que es importantísima, el área del campo en nuestro estado, y que necesita mejores caminos para la intervención en el campo, y lo mismo, dichos caminos que se enlazan al beneficio de las carreteras y por ende de la conectividad que tiene el estado, sin dejar de lado la propia movilidad de la ciudadanía en general, que nos desplazamos de un sitio a otro, y que esto permite que la infraestructura de primera mano esté presente con estos ejercicios primarios y singulares que benefician de manera paulatina a toda la población.
0: Y de hecho, adelantándonos un poquito, mencionar que en tema de desarrollo rural también la Secretaría del Campo propuso, o está a la cabeza de al menos 87 proyectos que tienen este fin, el hecho de fortalecer la conectividad en la zona rural con estos caminos rurales, con estos caminos a cosechas, y bueno, también lo que les ayuda sobre todo a los agricultores a reducir tiempos de traslado, a facilitar la comercialización de sus productos, mejorar el acceso a servicios y por supuesto impulsar la productividad del campo. Y es por eso que ahorita vamos a escuchar ya a la gobernadora Livia Denise García Muñoz Ledo.
1: Por supuesto, Livia Denise García Muñoz Ledo, como gobernadora del estado, hará elocuencia en torno a la presentación de este programa Manos a la Obra. Si les parece, amigos, escuchamos.
2: Buenos días a todas y a todos. De verdad que es un placer poder estar esta mañana con todas y todos ustedes. Me llena el corazón y hoy quiero agradecerle muy particularmente a Irapuato, a nuestra alcaldesa Lorena Alfaro y a toda la gente que nos da la cálida bienvenida a este gran municipio de Guanajuato. Y de manera muy especial quiero saludar a las personas que nos acompañan de los 46 municipios. Gracias por estar aquí para conocer las obras y las acciones que llegarán a cada rincón de Guanajuato. Quiero saludar de verdad y agradecer con el corazón a mis alcaldesas, a mis alcaldes que están aquí conmigo, porque este es un trabajo en equipo. Y yo reconozco toda su labor y los proyectos que ellos con sus equipos estuvieron trabajando, que nos presentaron al gobierno de la gente para que pudieran hoy ser una realidad. Quiero hacer mías las palabras del maestro de ceremonias, que ya ha saludado a todas y a todos nuestros invitados especiales. Gracias por estar aquí con nosotros. No cabe duda que su presencia y su confianza son la fuerza para seguir construyendo juntas y juntos este Guanajuato que queremos. Hoy para nosotros es un día muy especial y es además un día muy esperado, porque venimos a hablar de un gran trabajo en equipo, de una comunión de esfuerzos entre el gobierno de la gente y nuestros 46 municipios. Porque en este esfuerzo que estamos haciendo, nadie se queda atrás. Vamos a poner manos a la obra en todos los municipios de nuestro querido Guanajuato. Vamos a llevar obras que generan desarrollo, obras con un solo propósito: el beneficio de las personas, de las familias, de las comunidades. Porque en el gobierno de la gente no olvidamos por quienes estamos aquí. Son obras que tocan y que cambian vidas. Por eso hoy venimos a hablar de las obras que vamos a realizar a lo largo y ancho del estado. Pero antes de empezar con lo bueno, dicen que el agradecimiento es la memoria del corazón. Y por eso hoy quiero agradecer a nombre de los alcaldes y alcaldesas y por supuesto de este gobierno de la gente a las y los diputados que desde el Congreso dijeron sí al desarrollo, sí al avance de nuestros municipios, sí a los proyectos de la gente. Gracias por aprobar este crédito de 4,000 millones de pesos que hoy se va a traducir en acciones tangibles. Muchas gracias, diputadas y diputados, por confiar, por creer y sobre todo por apostarle a la gente de Guanajuato. Hoy venimos a hablar de obras muy importantes, como ya lo decía, para el beneficio de las familias, pero también para impulsar la infraestructura de nuestras ciudades. Aquí nos gusta dar resultados, porque aquí el nuevo decir es el hacer. Porque son los hechos los que en verdad hablan. Y hoy venimos a cumplir la palabra empeñada de apoyar a los municipios con obras en cada uno de ellos, sin excepción. Aquí vamos todas y todos juntos por Guanajuato y así como lo decimos, vamos a poner manos a la obra. Sabemos bien que gobernar no es solo hacer promesas. Gobernar en estos tiempos debe ser trabajar y dar resultados tangibles. Gobernar también es poder mirar a la gente a los ojos, como hoy lo estamos haciendo. Esa gente que confió en cada una y cada uno de nosotros y decirles que vamos a cumplir uno a uno con nuestros compromisos. Por eso es que estamos impulsando estos proyectos que los alcaldes y alcaldesas saben eran demandas muy sentidas de la población. Proyectos que la gente nos pidió y que necesitan en sus colonias. Hoy, al hacerlos realidad, estaremos cambiando y transformando las vidas en los hogares, en las comunidades y en nuestros 46 municipios. Y bueno, seguramente se están preguntando qué vamos a hacer con esos recursos que nos aprobó el Congreso. Con esos 4,000 millones de pesos estaremos invirtiendo en 386 obras sociales y de infraestructura. Son obras que van a ir directo al beneficio de las familias, de nuestras colonias y de las comunidades. Yo estoy convencida de que con más y mejores obras podemos transformar realidades, podemos construir entornos que sean más amigables y también que sean espacios de convivencia donde podamos seguir construyendo esa paz que tanto anhelamos. Porque una calle pavimentada no es solo concreto, es salud y una mejor imagen urbana. Es la ambulancia, como ya veíamos en el video, que puede llegar a tiempo. Es la niña o el niño que llegan seguros a sus casas. Y por supuesto, son nuestros adultos mayores que avanzan sin riesgos. Los puentes, las calles, los caminos rurales son las arterias de nuestro desarrollo. Obras que también conectan a las comunidades y facilitan el acceso a centros de salud, a la educación y al empleo. Más tiempo para estar con nuestras familias. Construir y ampliar la infraestructura eleva también la competitividad y la economía de los municipios. Y aquí quiero ser muy clara. Las obras que hoy estaremos anunciando son obras que la gente necesita y que cumplen con el compromiso que hice con mi gente. Que las obras llegaran a cada región. En el sur, en el noreste, que todos los municipios sintieran lo importantes que son para este gobierno. Todos somos Guanajuato, me lo han dicho ustedes cuando recorro los municipios y no hay nada más cierto que eso. Así que lo que hoy estaremos presentando es el resultado de escucharlos, de un gran trabajo en equipo, de la mano de nuestras alcaldesas y nuestros alcaldes. Nosotros sabemos que hay oportunidades que no esperan. El tiempo vuela. Hay que sembrar hoy lo que vamos a cosechar mañana. El futuro se construye en el presente.

Salamanca, la rehabilitación del camino rural de Santo Domingo a La Palma, además de una serie de pavimentación de calles y obras sociales que ya están aprobadas. En Salvatierra, la rehabilitación del camino rural en la localidad de Guadalupe a Ojuelos. En San Diego de la Unión, la rehabilitación del camino rural de Barranca de Cano a Rancho de Ovejas y la construcción del Boulevard Migrante, que es una obra maravillosa, además de las que vemos también aquí en pantalla. En San Felipe tenemos la pavimentación de las calles Miguel Hidalgo en Laguna de Guadalupe y la calle Fernando Montes de Oca, además de caminos rurales y caminos sacacosechas. En San Francisco del Rincón, la pavimentación de la calle Veracruz y la calle Olmo, además de las que vemos aquí en pantalla. En San José Iturbide, la rehabilitación de caminos rurales en la localidad de Patol y de Miranda. En San Luis de la Paz, la rehabilitación del camino rural de la Luz de la Esquina a El Salitre y de la carretera que va de San Luis de la Paz a Guanajuato. Vamos a entrar con mucha dignidad al hermoso noreste de Guanajuato. A San Miguel de Allende, el equipamiento con el tomógrafo del Hospital General y la continuación de la modernización de la carretera a Dolores Hidalgo. En Santa Catarina, la rehabilitación del camino rural en la comunidad del Copudo, además de lo que vemos en pantalla. En Santa Cruz de Juventino Rosas, la pavimentación de la calle Álvaro Obregón y de la calle Aquiles Cerdán en la zona centro, además de esta rehabilitación de caminos rurales que también se estará desplegando en pantalla. En Santiago Marabatío, la pavimentación de la calle Ejido y rehabilitación del camino rural en la comunidad de La Leona. En Silao de la Victoria, la rehabilitación del camino rural en la comunidad, en la localidad Velarde, además de las obras que vemos también en pantalla. En Tarandacuao, la rehabilitación del camino rural en la localidad del Guayabo y la pavimentación de las calles Morelos y Reforma Agraria. En nuestro bonito Tarimoro, la construcción del Centro Nuevo Comienzo y la pavimentación de la calle Nardo. En Tierra Blanca, en el noreste de Guanajuato, la construcción también de un nuevo Centro Nuevo Comienzo y la modernización de la calle principal de calle Gallego a calle del Patol, además de otras obras que vienen aquí también. En Uriangato, la pavimentación de la calle Salvador Urrutia y la calle Insurgentes Olivares y la pavimentación de otras calles que también están aprobadas. En Valle de Santiago, el mejoramiento de la intersección de la calle Revolución con la calle Abasolo y Arcoíris y la rehabilitación del camino rural en la localidad de Olla de Álvarez, además de otras que vemos en pantalla. En Victoria, la rehabilitación de caminos rurales en las localidades del Carmen a Capilla Blanca y de Las Chivas a Milpilla. En Villagrán, la pavimentación de las calles Emiliano Zapata y Nicolás Bravo, además de obras sociales que vemos en pantalla. Hasta Jichú va a llegar la rehabilitación de los caminos rurales en las localidades de Guamúchil a Romerillos y de La Higuerita a San Diego. Y en Yuriria, la pavimentación de las calles 20 de Noviembre y Javier Mina, además de la rehabilitación de diferentes caminos rurales y pavimentación de calles. Todas estas son obras que se sienten y que cambian vidas, que forjan historias para Guanajuato. Pero además, hoy quiero anunciarles también obras adicionales que serán cubiertas ya no por este crédito, sino con presupuesto directo del Estado. Son obras... Déjenme contarles por qué. Es que son obras que estuvimos revisando en las mesas de trabajo y que también fueron validadas por los municipios y por el Estado porque cumplieron con los requisitos que nos habíamos fijado. Sin embargo, estas obras no entraron dentro del crédito porque hubo nuevos criterios federales de la Secretaría de Hacienda que nos fueron notificados en el momento en que estábamos haciendo el proceso de validación. Pero sabíamos que eran obras muy importantes y muy esperadas.

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17: Amigos de la cadena Arroba FM en León, Celaya y por supuesto en Irapuato en el 105.5 de la cadena Fiesta Mexicana. Gracias por continuar con nosotros en esta transmisión especial que hacemos con para ustedes con mucho gusto desde Irapuato en el Inforum. En ocasión del anuncio de manos a la obra este programa que acaba de dar a conocer la gobernadora del estado, Livia Denise García Muñoz Ledo. Y uno de los protagonistas es el doctor Gabriel Cortés Alcalá, secretario de Salud, quien pues acompaña a la gobernadora y en este anuncio importante, secretario de Salud, pues gracias por acompañarnos. Buenas tardes,
18: gracias,
17: bienvenido.
18: Gracias, Juan Carlos. Con mucho gusto estar aquí contigo y tu audiencia.
17: Pues un primer apunte en torno al anuncio de la gobernadora sobre las obras que acaba de dar a conocer en los 46 municipios del estado.
18: Claro que sí, en particular de salud, vamos a tener dos sustituciones de centros de salud, de unidades médicas de atención primaria para la salud, una en Apaseo El Grande, otra en el Paseo El Alto. Estas se encuentran en San Bartolomé, Aguascalientes y en Obrajuelos, con una inversión cada una de entre 27 y 30 millones de pesos. Otra ampliación en el Laboratorio Estatal de Salud Pública, que se encuentra en León, Guanajuato, de 7 millones y medio de pesos. Y finalmente 22 millones de pesos que se van a invertir en San Miguel de Allende con la sustitución del y modernización del tomógrafo de esta unidad médica.
17: Que con eso se consolida de manera paulatina el mejor sistema de salud que tenemos en todo México.
18: Claro, bueno, una parte muy importante es la calidad, la profesionalización, el humanismo que se con el que

0: se integra el sistema de salud, pero otra parte muy importante es la infraestructura, y aquí se demuestra una vez más que el gobierno de la gente es de hechos, no de palabras, y estamos consolidándolo tal cual como lo mencionas, a través de infraestructura.
1: Y en esta parte fundamental también, si se tiene infraestructura y movilidad, la población puede llegar a los diversos servicios de salud. Háblenos con respecto a la Semana Nacional de Salud de este 2026.
0: Tuvimos una Semana Nacional de Salud la semana pasada, en donde se tuvieron actividades deportivas, de prevención, de promoción a la salud, de vacunación, actualización de esquemas nacionales de vacunación, pero principalmente la prevención y la promoción de la salud a través de hábitos de vida saludables, a través de activación física, de alimentación saludable, que vienen a beneficiar a toda la población.
1: Y a propósito de vacunación, es importante señalar la vigilancia epidemiológica que se tiene en el estado, de manera particular por la llegada ya casi inmediata del Mundial de Fútbol.
0: Creo que la vigilancia epidemiológica demostró ser parte fundamental del control del brote que tuvimos de sarampión hace los meses anteriores, que no ha terminado, pero que hoy por hoy podemos decir que en Guanajuato ha sido controlado de manera exitosa. Eso aunado a la vacunación intensiva que se hizo durante estos meses y a la buena aceptación de las personas de la vacuna. Y en este caso, lo que mencionas en enfermedades que pudieran venir ahora con la visita que tendremos en los próximos días de diferentes turistas y de además equipos de fútbol que vienen al torneo, al Mundial de Fútbol, pues en este sentido hacemos vigilancia epidemiológica, hacemos cercos de alguna manera en los sitios de entrada y de salida de personas en nuestro estado.
1: Que, por cierto, el aeropuerto de Guanajuato pues está en esa vigilancia exhaustiva con respecto a lo del ébola.
0: Así es, si bien no vamos a tener partidos de mundial aquí, bien lo dice nuestra gobernadora Livia, Guanajuato es el medio tiempo del mundial y la gente viene a visitar hermosos lugares que tenemos en nuestro estado y en donde seguramente pudieran venir personas que pudieran tener alguna enfermedad que pudiera ser potencialmente de riesgo para nuestra población, pero con la vigilancia epidemiológica, la búsqueda intencionada de casos, trataremos de controlar y de contener este tema.
1: Con la temporada de lluvias y de manera final, doctor Gabriel Cortés Alcalá, secretario de Salud en el estado, el asunto del dengue controlado también, aunque no hemos tenido lluvias exhaustivas, pero la prevención es importante.
0: De 2024 a 2025 tuvimos una reducción de más de la mitad de los casos de dengue y ahora, de 2025 a 2026, a la semana epidemiológica que estamos cursando el día de hoy, llevamos 70% menos de casos. Esto es simplemente seguir haciendo lo que tenemos que hacer en nuestras casas. Cada persona sabe ya qué debe de hacer para evitar que el mosquito del dengue prolifere y se reproduzca en nuestra casa. Esa es la actividad más importante que hacemos, la de promover dentro de los espacios del hogar cuál es la manera de evitar el mosquito en nuestros domicilios.
1: Un último mensaje al auditorio que nos escucha a través de @FM y de Fiesta Mexicana, Gabriel Cortés Alcalá.
0: Estar atentos a estas ondas de calor que nos llegan en estos días, ya que el golpe de calor, la deshidratación, pueden ser también un riesgo para nuestra salud y a veces no lo vemos como tal. Hidratarse bien y ante cualquier síntoma acudir a los centros de salud de la gente, no automedicarse, tengan confianza en nosotros que tenemos la forma de hacerles llegar salud a sus casas.
1: Pues muchas gracias por atendernos, enhorabuena y estamos atentos a lo que desde Salud en el estado nos vayan proporcionando para dar a conocer a nuestro auditorio.
0: Gracias a ti, Juan Carlos. Un saludo a todos.
1: Pues amigos, gracias por estar con nosotros al doctor Gabriel Cortés Alcalá en este entorno del anuncio de Manos a la Obra, el programa que ha lanzado la gobernadora del estado y que conlleva, amigos, a los 46 municipios y de manera exhaustiva en este desglose pormenorizado en el entorno que ha realizado de manera exhaustiva a los diferentes rubros y que los tiene absolutamente y bien detectado en torno a la capitalidad del beneficio de la gente y que conlleva, amigos, también estar en ese trabajo que todos necesitamos en Guanajuato. Otra de las protagonistas en el entorno del gabinete de Livia Denise García Muñoz Ledo como secretaria, como gobernadora del estado, es la secretaria del campo, quien nos acompaña esta tarde. Gracias por acompañarnos, Marisol, buenas tardes.
2: Buenas tardes, pues un gusto estar con ustedes y con tu auditorio.
1: Pues la gobernadora del estado ha dado a conocer este Manos a la Obra y no deja de lado el campo.
2: No.
1: Mencionó los caminos y otros avatares de los cuales ustedes nos da énfasis, por favor.
2: Sí, pues vamos a apoyar muchos caminos rurales en todos los municipios, que son básicos para la gente de las comunidades que son las más alejadas, que a veces no tienen forma de transitar a las necesidades primarias, como la salud, las escuelas, incluso pues ir al campo a sacar sus cosechas. Todos estos caminos rurales y sacacosechas, la gobernadora nos lo autorizó y vamos a trabajar de la mano con ellos.
1: Que es una rehabilitación exhaustiva, es decir, eso permite que haya movilidad. Si hay infraestructura en carreteras, hay caminos a cosechas que permiten esa movilidad, pues para que el producto del campo llegue a donde debe.
2: Exactamente, son muy necesarios para sacar precisamente la cosecha. Su nombre bien lo dice, sacacosechas. Esos caminos son de terracería normalmente, pero los caminos rurales conectan, comunidades. Y son de asfalto, pueden ser de asfalto o de cemento con piedra ahogada, unos caminos que van a perdurar por muchos años. Entonces es muy importante la comunicación dentro del estado.
1: Desde la Secretaría del Campo también se tiene un trabajo en manos a la obra, a un plan hídrico importante.
2: Sí, claro, seguimos con la tecnificación. La tecnificación de todo el canal Coria, desde que la presa Solís, donde nace, al último municipio del distrito de riego, se está planeando también y se tiene contemplado la rehabilitación y el recubrimiento de cemento de los canales principales y secundarios, donde se va a ahorrar muchísima agua.
1: Que eso es importantísimo ante la imperiosa necesidad de la temporalidad que vivimos y sobre todo para beneficio de la población. La gente del campo entonces siempre es atendida, es escuchada y prueba de ello es este manos a la obra.
2: Sí, claro, este manos a la obra es muy importante, pero también dentro de la Secretaría del Campo tenemos muchos otros programas de apoyo donde apoyamos a todos los productores agrícolas y ganaderos y también a los agroindustriales. En la Secretaría del Campo tenemos 15 programas de apoyo diferentes para apoyar a todo el sector agropecuario.
1: Y un último apunte a propósito del gusano barrenador del ganado, que también pues se ha mantenido de manera latente, pero hasta el momento en Guanajuato está controlado.
2: Sí, está controlado, seguimos atendiendo, seguimos capacitando a todos los ganaderos que serían nuestros mejores inspectores, aunque tenemos inspectores contratados a través de la Secretaría del Campo, también Senasica, que es el organismo que se encarga de controlar toda la sanidad animal y vegetal de todo el país, pero los ganaderos necesitamos capacitarlos, eso nos estamos enfrentando mucho. Tenemos, en comparación con otros estados, pues muy pocos casos, tenemos 236 casos de gusano barrenador en comparación con Chiapas, que tiene 6,891. Seguimos atendiéndolo, es un caso grave, pero es un caso donde los animales se recuperan, no se mueren, se les aplica el tratamiento médico el tratamiento veterinario, más bien dicho, para que se les muera el gusano y el animal no le pasa nada. Pueden usar su carne después de un cierto periodo de tiempo por el medicamento, su leche, su carne o lo que esté produciendo el animal, porque tenemos diferente ganado que puede ser afectado por el gusano barrenador y no le va a pasar absolutamente nada. Lo importante es que los ganaderos revisen su ganado.
1: Un último apunte sobre la importancia del campo en Guanajuato a partir de la necesidad de la gente.
2: Pues el campo, acérquense a la Secretaría del Campo, la gobernadora, en este gobierno de la gente, sabemos que el campo es la fuerza.
1: Pues amigos, con estas palabras, el campo es la fuerza, le agradecemos mucho a la Secretaria del Campo que nos haya acompañado esta tarde en ocasión de este mensaje que ha dado la gobernadora del estado, en manos a la obra. Y continuamos con esta gran posibilidad de encuentro con los protagonistas en la materia que se han manifestado en esta convocatoria exhaustiva y que nos permite desarrollar a cada uno de nosotros en este estado de Guanajuato. Continuamos, amigos, con más de esta transmisión especial desde Inforum Irapuato, en ocasión del programa Manos a la Obra que lanzó la gobernadora del estado, y otro más de los invitados, y se presenta para todos nosotros, por favor.
3: Claro, Juan Carlos, Luis Antonio Vargas Zavala, la Dirección General de COFOSE.
1: Luis Antonio Vargas Zavala, amigos, acaba de integrarse a COFOSE, un organismo de primer orden que permite la posibilidad de Guanajuato estar en el mundo, ¿no es así?
3: Correcto, Juan Carlos. Efectivamente, apenas 2 semanas que tomamos este rol con mucho ímpetu y bueno, agradecemos también a la gobernadora por la confianza.
1: Y a propósito de esa confianza, el empresariado también siempre ha estado convocado, está atento a la gran posibilidad de coadyuvancia que tiene COFOSE, pues para proyectar su negocio, es decir, el producto de Guanajuato y a su vez que venga la inversión siempre, pues es bien recibido.
3: Claro, y no nada más el empresario, hoy realmente, de acuerdo al mensaje de la gobernadora, nos piden estar más cercanos a quien, a los emprendedores, a las emprendedoras, que también tienen posibilidades de exportar. Estamos yendo a los diversos municipios del estado, justamente a identificar esas empresas, ese talento, para llevar sus productos al mundo, Juan Carlos.
1: Que es importante, porque Guanajuato, amigos, tiene esta gran eficacia de lanzar proyectos y productos al mundo, y que eso le permite tener una gran convergencia de inversión, que es importantísima, Luis Antonio Vargas Zavala.
3: Sí, claro, la inversión siempre es un motor de desarrollo económico que nos ayuda y que jala a las demás MIPYMES a que sean más competitivas. Pero nuestro rol, más allá de la inversión, que coadyuvamos a través de la Secretaría de Economía, nuestro rol es que más MIPYMES puedan llevar sus productos al mundo. Nosotros atendemos los sectores artesanías, el sector cuero calzado, por supuesto moda, confección, todo lo que es maquinaria industrial y bueno, agroindustria, que es muy fuerte también acá en Guanajuato. Otros sectores que están naciendo, como es el aeroespacial, también estamos presentes, y la intención justamente es cómo vamos a acercarnos, cómo les vamos a dotar de herramientas que les faciliten llegar a estos mercados a través de servicios como puede ser la logística, a través de servicios como puede ser la vinculación con compradores internacionales y por supuesto con mercadotecnia digital.
1: Parte de nuestro auditorio que nos escucha hoy en la cadena @FM en León, Celaya y por supuesto en Irapuato, y de ahí dispersamos a todo el estado, seguro estarán pendientes de consolidar su pequeña y mediana empresa, es decir, cómo se acercan a COFOSE.
3: Claro, mira, el comercio exterior está al servicio de la gente, desde COFOSE, y nosotros los invitamos a que se acerquen. Primeramente lo que hacemos es un diagnóstico preliminar, justamente para ver su madurez, dónde estamos, y de ahí les hacemos recomendaciones específicas, es decir, un traje a la medida. De acuerdo a su nivel de madurez, vamos viendo si vamos a registrar su marca, en qué país, a qué estado de la Unión Americana se va a exportar, o si es Centroamérica, si es Europa. Desde ahí empieza nuestro acompañamiento. Y luego viene la primera exportación. En la primera exportación también no están solos, los vamos acompañando, qué procedimiento tienen que hacer, qué documentación deben de tener en cuenta, así es que el emprendedor, la emprendedora no se siente solo, eso es lo principal que queremos nosotros externarles, que los podemos acompañar.
1: Y ahí COFOSE sin lugar a dudas se une a la conectividad que necesita Guanajuato en este manos a la obra con respecto a la movilidad, a los caminos, a tener un puerto seco, a propiciar una puerta logística muy pronto como será Celaya.
3: Celaya, por supuesto. Guanajuato, todos sabemos, es uno de los estados mejor conectados, que tiene mejor conectividad, pero este anuncio que hace la gobernadora, por supuesto, va a ayudar también a todas estas regiones y a todos los municipios a que podamos ser más competitivos. Hoy en día la logística también habla de tiempos, de eficiencia, y bueno, a veces horas o minutos son fundamentales para poder competir.
1: Un último apunte, Luis Antonio Vargas Zavala, como titular de COFOSE, en torno a la importancia de involucrar 46 municipios de todo el estado en un programa, pues, bien diseñado, con transparencia y sobre todo con una inversión pública también fundamental.
3: Claro, ese ha sido el mandato de nuestra gobernadora y nosotros también lo hemos asumido. Nosotros tenemos el reto también desde el comercio exterior, desde COFOSE, estar en los 46 municipios, eso que menciona, de estar en el territorio, de estar presentes, de que no vaya nada más a la oficina, que por supuesto los invitamos, tenemos oficina en Puerto Interior, tenemos oficina en la ciudad de León, Guanajuato, en San Miguel de Allende, por supuesto, y también en Irapuato, pero lo que estamos haciendo nosotros es un programa que se llama Jornadas de Exportación, que es ir a los municipios, ir a captar ese talento y dotarles también de conocimiento para que puedan exportar.
1: Pues ahí tienen, amigos, al titular de COFOSE, Luis Antonio Vargas Zavala, que se integra de manera reciente en la capitalidad de este organismo fundamental, que también se pone manos a la obra, y a quien le agradezco esta tarde conversar con nuestro auditorio.
3: Al contrario, Juan Carlos, muchas gracias a ustedes y al auditorio.
1: Pues amigos, ahí tienen parte fundamental del trabajo que se tiene en el entorno de gobierno del estado y con este organismo de exportación hacia el exterior y que confluye de manera determinada en cuanto a la realización, a la pertinencia, a la eficacia de la micro, pequeña y mediana empresa, sobre todo, como ya nos señalaba el director de Coface, Luis Antonio Vargas Zavala, que acuden a los 46 municipios del estado, pues para detectar esa gran posibilidad de los diversos organismos de empresariales que permitan tener ese énfasis y de recurrencia que pueda generar en el entorno el beneficio a los guanajuatenses y por supuesto a la empresa como tal. Y otro de los protagonistas, amigos, que está aquí con nosotros en esta transmisión especial, el secretario de Seguridad y Paz, Juan Mauro González, a quien le doy la bienvenida. Buenas tardes, secretario, gracias por acompañarnos.
4: ¿Qué tal, Juan Carlos? Es un gusto estar con usted y con su respetable auditorio. Al contrario, gracias por el espacio y siempre a sus órdenes.
1: Pues importante el anuncio de la gobernadora del estado con respecto a manos a la obra. Para ello también necesitamos seguridad en torno a la movilidad, a la conectividad y a todos los organismos de los 46 municipios.
4: Claro que sí, como bien lo comenta Juan Carlos, creo que esto habla del reflejo de que ninguna institución puede dar resultados de manera aislada, ¿no? Tenemos que trabajar. Afortunadamente hoy el reto principal cuando asumió el cargo nuestra gobernadora de la gente, la maestra Livia, a poco más de año y medio, era el principal reto era la seguridad, ¿no? Hoy en día Guanajuato ha sido un precedente de cómo hemos ido disminuyendo la incidencia de los delitos de alto impacto y sobre todo el tema también de los homicidios. Y bueno, creo que para que haya obra y desarrollo, pues tenemos que tener gente que esté en la calle, que tenga, que pueda visibilizar esos resultados, pero sobre todo también, ahorita el principal reto es también el tema de percepción y es algo que estamos trabajando todos los días.
1: Que es importante porque a final de cuentas, si tenemos infraestructura, si tenemos conectividad, movilidad sustantiva, ciudades bien alumbradas con toda la serie de servicios, eso permite una mejor operatividad de los elementos de la Secretaría de Seguridad y Paz.
4: Sí, y creo que también aquí el reto no nada más es que haya una mejor operatividad o un libre tránsito, ¿no? Tanto de esta secretaría como de todas las instituciones y autoridades que participan en el tema de seguridad y procuración de justicia. Creo que Guanajuato hoy ha sido un ejemplo en eventos desafortunados que no han tenido que ver con el tema de propiamente de las cosas que pasan en Guanajuato, sino en estados vecinos. Guanajuato fue un ejemplo de cómo hubo estado de derecho, cómo pudieron tener tránsito, movilidad, y creo que aquí la parte es importante. Podemos tener una ciudad bastante bien comunicada, un estado bastante con muchísima infraestructura, y lo que necesitamos es que la gente esté ahí, y Guanajuato hoy es un ejemplo de poderío en tema de turismo, a pesar de no ser frontera ni tener un puerto, ¿no? El tema cultural, el tema de infraestructura, y hoy sacaban un estudio de servicios básicos y Guanajuato encabeza los primeros sitios, lo que habla de un compromiso y un liderazgo por nuestra gobernadora.
1: Los empresarios que también aquí se reunieron, pues son una parte fundamental del desarrollo en Guanajuato y siempre piden que haya seguridad a propósito de la próxima llegada del Mundial y en estas tres plazas donde habrá transmisiones especiales de los partidos de dicho acontecimiento, León, Yuriria, Dolores, Hidalgo, se blindan las ciudades, por llamarle de alguna manera, es decir, existe ya el gran ejercicio de prospectiva para blindar de manera plena a la ciudadanía que acuda a estas plazas?
4: El principal blindaje radica en la confianza de la gente, en la coordinación y yo diría la confianza de todas las autoridades que participan aquí en Guanajuato en el tema de seguridad y procuración de justicia, todas las instituciones, nuestras Fuerzas Armadas, el Centro Nacional de Inteligencia, el Instituto Nacional de Inmigración, las policías de los 46 municipios, nuestra fiscalía. Creo que aquí lo más importante es, con independencia de todo el despliegue territorial que haya, el tema de investigación e inteligencia, lo más importante es tener la información, saber, tener los contextos de lo que está pasando. Y un dato, acabamos de terminar el mes de mayo y nuevamente seguimos teniendo una tendencia a la baja, cerramos con 126 homicidios, basta con que nos confirme el Secretario Ejecutivo Nacional, son datos de la Fiscalía. Entonces, seguimos teniendo una incidencia a la baja en delitos de alto impacto, pero aquí lo más importante es la respuesta a su pregunta, ¿no? Necesitamos la confianza, más cercanía y que confíen en las autoridades.
1: Es decir, la población a partir de la Secretaría de Seguridad y Paz en el estado, con esa confianza, han sumado a esta estrategia Confía.
4: Sí, creo que aquí un dato muy importante es que se han incrementado el número de atenciones en nuestra área de antiextorsión. Sí, el tema de todos los delitos y principalmente el tema de extorsión es abatir la cifra negra, ¿no? Son todos aquellos delitos que no son denunciados o que no sabemos, ¿no? Y hoy esas atenciones que ha dado ese escuadrón se han visibilizado en más confianza, en más casos, en llevamos casi ya evitados, pagados por la ciudadanía 100 millones de pesos, ¿no? En temas de extorsión. Y aquí ese es el principal reto. Habiendo más confianza y que vean que hay resultados, que vean que hay acompañamiento, pues también eso tendrá un referente que impacte directamente en el tema de percepción, ¿no?
1: Pues secretario de Seguridad y Paz en el Estado, Juan Mauro González, le aprecio mucho esta tarde el conversar con nuestro auditorio y estamos atentos a toda esta información que ustedes nos vayan dotando de manera general para comunicarle a la población.
4: Al contrario, muchas gracias a usted por el espacio y un saludo a su auditorio y estamos a sus órdenes como siempre. Buenas tardes.
1: Muchas gracias. Buenas tardes, amigos. El secretario de Seguridad y Paz que nos ha atendido a partir de la estrategia Confía y de todo el halo de posibilidad que se ha dado en Guanajuato y que, como bien señalaba, el entorno guanajuatense permite el desarrollo exhaustivo toral en torno a un trabajo eficaz que nos da confianza y seguridad. Y a propósito de confianza, ya que estamos en ella, amigos, nos da mucho gusto recibir en estos micrófonos al alcalde de Celaya, al maestro Juan Miguel Ramírez Sánchez. Buenas tardes, maestro, gracias por acompañarnos.
5: Pues buenas tardes a ustedes, a Radiorama, que anda en todas partes, miren. Yo creí que nada más en Celaya, pero andan en todo el estado.
1: Ah, no, estamos transmitiendo, amigos, en arroba FM, para León, para Celaya, y por supuesto, para Irapuato, y de ahí dispersamos nuestra señal, queridísimo alcalde, para todo el estado de Guanajuato. Sus primeras impresiones en torno a este programa de la gobernadora del estado, que ha dicho que suma a todos los municipios, entre ellos, por supuesto, una parte vital de nuestro entorno, Celaya.
5: Fíjate que yo nunca he creído que ella no sea una gente que incluye, pero los equipos a veces son equipos que ya vienen de otras administraciones y son más papistas que el Papa, y eso me ha preocupado. Yo cuando le digo a ella que nos traten como lo que somos, el segundo lugar más importante desde el punto de vista económico, lo digo por eso, queremos que nos traten como han tratado siempre a León, como el primero, pues que nos traten ahora como el segundo. No quiero que me traten como el tercero ni como el quinto, quiero que nos traten como el primero. Entonces, lo primero que les puedo decir de este acto, que la gobernadora nos dice que ellos van a asumir el costo de la deuda,
1: ¿sí?
5: Que no lo, que los municipios no van a pagar deuda. Entonces, en esas condiciones, yo me acuerdo de un dicho que dice que a caballo dado no se le ve colmillo,
1: ¿sí?
5: o dientes, algo así. Entonces, de principio estamos contentos porque tenemos obra, tenemos recursos. Un peso de más es bueno para nosotros. Y en segundo lugar, de brote pronto, veo que hay recursos, pero no he visto yo realmente, no he entrado a la página para ver realmente cuántos recursos son. Nosotros le habíamos pedido, nos habían dado de 4,000 millones de pesos, determinaron 2,000 para obra grande y 2,000 para obra pequeña, entre comillas. De esos 2,000 para obra pequeña, nos estaban dando 70. Ahora me dicen que ya van un poquito más de 80. Pero no, o sea, tengo que ver la obra.
1: Sí, por supuesto.
5: Entonces ya 10 millones ya son más, ya está bien, ¿no? 10 millones ya, pues, ya es algo. Pero me dicen que se puede llegar hasta 120 si otros municipios tienen algunos problemas. Entonces yo espero que haya llegado mucho más de los 80 millones. Y en la obra grande, nosotros le pedimos obra de movilidad, mucha obra de movilidad, porque nosotros está por inaugurarse, ya está trabajando la puerta logística.
1: Sí.
5: Ahorita están viendo las 60 o algo así hectáreas que tiene el gobierno estatal, se la están entregando a la empresa ASBI, que es la que va a hacer conjuntamente con el gobierno del estado los responsables de esto. Y ahí, después de eso, necesitamos movilidad, mucha movilidad, porque la mayoría de la carga va a ser vía trenes. pero mucha de la carga va a ser vía también transporte, o una parte de la carga, y muchos de los que van a hacer trámites ahí tienen que tener, van a llevar autos, van a, va a haber mucha movilidad, los, la gente que trabaja ahí tiene que tener movilidad, etcétera. Entonces nosotros pedimos recursos para movilidad, más recursos para movilidad. Te digo que de principio vi una obra de 70 millones de pesos para también para ese lugar.

gobiernos, en este caso el del Estado, junto con los 46 municipios. Bueno, pues así llegamos, amigos, al final de esta transmisión especial desde Inforum Irapuato, en ocasión del anuncio de Livia Denise García Muñoz Ledo como gobernadora del Estado, con manos a la obra, que conlleva los 46 municipios del Estado, con una inversión importante, 4,000 millones de pesos. A nombre de mi compañera Laura Villafaña, que nos acompañó en esta transmisión especial, y del mío propio, junto con el personal que nos ampara para llegar a todos ustedes ahí en la cadena arroba en León y por supuesto en Celaya, así como a los amigos de Fiesta Mexicana en el 105.5 en Irapuato, para todo el estado de Guanajuato estamos con ustedes. Les agradece Juan Carlos Porras y Manrique, y les pido, por cierto, que nos acompañen en un rato más a partir de las 5 de la tarde y hasta las 6 en la segunda edición de nuestras noticias. Ahí le daremos otros detalles con respecto a este programa importante de manera noticiosa en el 95.9 de la frecuencia modulada Éxtasis Digital de Grupo Radiorama. Muy buenas tardes, nos vemos y nos escuchamos la próxima. Hasta entonces.

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8: En información internacional, Irán suspende negociaciones con Estados Unidos. En información del país, suma México 17 muertes por altas temperaturas. En información del Estado, pide secretario de Seguridad reportar mensajes fraudulentos. Concluye León selección de red de guardaparques.
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8: De acuerdo con la agencia de noticias iraní Tasnim, Irán suspendió las negociaciones con Estados Unidos para poner fin a la guerra en Oriente Medio. La decisión fue tomada debido a los crímenes que Israel sigue cometiendo en Líbano y a las violaciones en todos los frentes de alto al fuego entre Irán y Estados Unidos, alcanzados el 8 de abril. A través de un comunicado se dio a conocer que el diálogo y el intercambio de textos a través de los mediadores había tomado una pausa. En lo que va de la actual temporada de calor, México ya suma 17 muertes por altas temperaturas. Datos de la Secretaría de Salud refieren que el país se sitúa en 2.5% la letalidad por calor. Chiapas y Veracruz son las dos entidades más afectadas, con 3 defunciones.

0: funciones cada una. Otros estados con fallecidos son Campeche, Guerrero, Querétaro, Tamaulipas, entre otros. Todas las víctimas sufrieron un golpe de calor. Se exhortó a la población a mantenerse hidratado, así como evitar exponerse directamente al sol.
1: El secretario de Seguridad y Paz, Juan Mauro González Martínez, pidió a la población reportar mensajes o llamadas que puedan ser intentos de extorsión o de phishing. Y es que recientemente la Secretaría de Seguridad y Paz, a través de la Policía Cibernética, alertó a la población de casos de phishing a través de mensajes de texto que suplantan la identidad de dependencias de gobierno, con el fin de obtener información personal o financiera. Los mensajes en su mayoría informan de una supuesta multa de tránsito. El secretario señaló que en caso de detectar un caso similar, se pueden comunicar al 086 para que se haga el reporte y se canalice a la Policía Cibernética.
2: Aquí, al contrario, hago un llamado por si detectan por cualquier medio de comunicación o por cualquier plataforma de redes sociales detectan algo similar, es comunicarse al 089, que es el teléfono de la Secretaría de Seguridad y Paz, cae directamente el reporte al C5 y de ahí son canalizados a nuestra Policía Cibernética, ¿no?
1: Informó desde Guanajuato Capital para Nuestras Noticias Bajío, Fernanda Bataller.
3: La Dirección General de Parques y Espacios Públicos de León finalizó la elección de 50 guardaparques. Estos comenzarán con su capacitación para fortalecer la red de parques de León. Un total de 911 personas fueron las interesadas para integrarse al programa, de los cuales solo se eligieron 50. Los nuevos integrantes hacen que ahora la red tenga 120 guardaparques, quienes promueven entornos más seguros, ordenados y activos para los ciudadanos. Entre otras funciones, aumentan la sana convivencia, supervisan el correcto uso de las instalaciones y apoyan a mantener el orden dentro de los parques. Participan en acciones de conservación ambiental, lo que permite identificar riesgos, evaluar las condiciones de los ecosistemas y proteger especies de flora y fauna presentes en estos espacios. Informó para Nuestras Noticias Bajío desde León, Guanajuato, Cristina Muñoz.
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10: En breve te comparto que Greenpeace México presentó dos denuncias relacionadas con el derrame de hidrocarburos ocurrido en el Golfo de México a principios de febrero del 2026. Quieren que se investiguen posibles irregularidades en la atención de la emergencia ambiental y se determinen responsabilidades administrativas por presuntos actos de omisión y ocultamiento de información. La primera acción legal fue interpuesta el 4 de mayo ante la Agencia Nacional de Seguridad Industrial y de Protección de Medio Ambiente del sector hidrocarburos, en la que se solicita investigar los impactos ambientales sociales en comunidades costeras del Golfo de México. El 27 de mayo, Greenpeace presentó una segunda denuncia ante la Unidad de Responsabilidades de Petróleos Mexicanos para que se analicen posibles faltas administrativas relacionadas con el manejo de la contingencia y el flujo de información dentro de la empresa del Estado. Las acciones legales se sustentan en reportes de organizaciones civiles y de habitantes de la región. La recomendación es no bajes la guardia, cuídate y sígueme en @AvilesEnrique y nos escuchamos en breve.
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2: La historia de Diego Armando Maradona simplemente no se puede entender sin el Estadio Azteca. Juntos vivirán en la inmortalidad y en el recuerdo de la afición al fútbol alrededor del mundo. El Mundial de México 86 tiene un sabor especial. Fue en el Coloso de Santa Úrsula, donde el ídolo argentino revolucionó el juego para siempre. Frente a la selección de Inglaterra en los cuartos de final, Maradona hizo una jugada que no tenía cabida en esos tiempos y que hasta ahora se reconoce como el mejor gol en la historia de los mundiales. El gol del siglo.
3: Y es el tercero a tocar para Borruchaga, siempre Maradona. ¡Genio! ¡Genio! ¡Genio! ¡Ta, ta, ta, ta, ta, ta, ta!
2: ¡No! Luego de ese icónico momento, la tarde del 29 de junio, el cielo abriría sus puertas para recibir a Maradona después de dar la vuelta olímpica con la Copa del Mundo entre sus manos.
4: Saber cuánto pesa la Copa del Mundo, tenerla en tus manos.
2: A partir de ese momento, el fútbol tomó otra dimensión, escribiendo la historia más perfecta en los guiones de la Copa del Mundo y confirmando que el histórico Estadio Azteca es el templo de Diego Armando Maradona.
5: Este estadio se puede decir que es la catedral del fútbol de mi vida, ¿no?
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8: Harry Kane. Capitán sereno, goleador clínico. En Rusia 2018 fue bota de oro y condujo a Inglaterra a una semifinal que rompió décadas de frustración.
9: Harry Kane's 54th goal for England. And he is England's all-time record goal scorer.
8: En Qatar 2022 volvió a ser referente, aunque el destino le negó la precisión en el momento más cruel. Kane encarna la elegancia británica y el peso de una nación que añora 1966. Su legado no es solo el gol, es la responsabilidad asumida sin estridencias, el liderazgo callado que sostiene sueños colectivos. Suma 20 partidos mundialistas, 2018 y 2022, con 8 goles. En Rusia 2018 fue bota de oro con 6 tantos y condujo a Inglaterra a su primera semifinal en 28 años. En Qatar 2022 asumió liderazgo total, asistiendo y marcando, aunque el penal fallado ante Francia en cuartos será una imagen imborrable. Kane encarna la esperanza inglesa moderna, un capitán que carga el peso histórico con serenidad y eficacia para que la copa regrese a casa.
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16: En temas internacionales, Irán amenaza con responder si Israel intensifica ataques en Líbano. En lo nacional, Sheinbaum pide investigar denuncias de irregularidades en elecciones de Colombia. Y en lo estatal, Fiscalía impulsa que estados combatan directamente a la delincuencia organizada. Destaca gobernadora reducción de homicidios.
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16: Irán advirtió que los habitantes del norte de Israel deberán evacuar la zona si el ejército israelí retoma los bombardeos contra los suburbios del sur de Beirut, considerados bastión de Hezbollah. El mando militar Hatam al-Anbiya señaló que la amenaza responde a las recientes órdenes de desplazamiento emitidas por Israel en Líbano. La Guardia Revolucionaria iraní afirmó que una nueva escalada podría derivar en una confrontación directa con Teherán y la apertura de nuevos frentes de combate. Además, funcionarios iraníes mencionaron posibles acciones relacionadas con el estratégico Estrecho de Hormuz. La presidenta de México, Claudia Sheinbaum, llamó a respetar la voluntad popular de las elecciones presidenciales de Colombia y consideró importante investigar las denuncias de posibles irregularidades planteadas por Gustavo Petro y el candidato Iván Cepeda. La mandataria señaló que deben revisarse los señalamientos antes de emitir conclusiones definitivas sobre los resultados de la primera vuelta. Sheinbaum reconoció afinidad ideológica con Petro y las fuerzas progresistas de la región. Además, afirmó que existen campañas internacionales de ultraderecha que buscan influir en procesos políticos mediante redes sociales y campañas mediáticas.
20: El fiscal general del estado, Gerardo Vázquez Alatriste, defendió la propuesta para que las fiscalías estatales participen directamente en el combate de la delincuencia organizada. El funcionario señaló que la iniciativa permitiría reducir los tiempos de investigación y fortalecer las capacidades operativas en los estados. Vázquez Alatriste aseguró que la federación conservaría la rectoría en la materia de la delincuencia organizada, aunque consideró necesario que las fiscalías locales puedan intervenir de manera más amplia. El fiscal agregó que la propuesta no debe de analizarse desde una perspectiva partidista, sino como una estrategia para mejorar la seguridad pública.
21: Hemos propuesto desde Guanajuato que las fiscalías
0: fiscalía del estado se sumen al combate de la delincuencia organizada. Va a haber voces de muchos en muchos sentidos, quienes estén de acuerdo, quienes no estén de acuerdo, pero les pido que recuerden cuando a principios de los 2000 se habló de que las fiscalías eran procuradurías, se sumaran al combate al narcomenudeo. Hubo voces de todos tipos, pero lo mejor que le puede ocurrir a este país es que las fiscalías de los estados se sumen al combate a la delincuencia organizada.
21: Informó desde León, Guanajuato, Daniel Pinches.
22: Tal y como lo había declarado antes, pero desde Irapuato, la gobernadora de Guanajuato, Lidia Denise García Muñoz Ledo, reiteró su respaldo y acompañamiento a la familia de Valentina, menor de 7 años de edad, que perdió la vida durante un ataque armado en la colonia 18 de agosto durante la noche del martes pasado. La mandataria estatal precisó que continúan los esfuerzos y los trabajos en materia de seguridad, de lo que ha habido resultados.
23: Apoyo, todo nuestro respaldo, estamos atendiendo a través de la Comisión de Víctimas y lo que requieren vamos a estar ahí para ello. El trabajo lo seguimos haciendo, tenemos una reducción del casi 68%, no está a la tarea acabada, sin embargo, pues vamos avanzando, yo creo que es un signo de destacarse y para las víctimas todo el apoyo de parte del gobierno.
22: Desde Irapuato para Nuestras Noticias, informó Laura Villafaña.
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8: 17 de junio de 2014. El estadio Castelao en Fortaleza no era una cancha, era una caldera de color amarillo hirviendo con la presión de todo un país. México, el visitante incómodo, se plantaba frente al pentacampeón del mundo, liderado por figuras como Thiago Silva, Marcelo y el heredero del jogo bonito, Neymar Jr. Desde el silbatazo inicial, el guión parecía escrito. Los locales se adueñaron del balón. Lo que el mundo anticipaba como un trámite para los locales se transformó en la noche más épica para el portero mexicano, Guillermo Ochoa.
9: Era un partido bastante complicado, sabíamos la importancia del juego, la dificultad que íbamos a tener a enfrentar a Brasil en casa.
8: Al minuto 26, con Brasil volcado al frente para buscar el gol que abriera el marcador, Neymar se levantó en el área para conectar un potente cabezazo que buscaba la base del poste, mientras el histórico arquero mexicano hizo lo imposible. Mostró todos sus reflejos bajo los tres palos y ahogó el grito de gol de la afición canariña. Pero el asedio no terminó ahí. Al minuto 86, Ochoa volvió a mostrar su grandeza y a bocajarro detuvo el poderoso remate de Thiago Silva, lo que le aseguró un lugar en la historia y el punto para los mexicanos. El partido terminó con un empate sin goles y mientras Paco Memo recibió el premio al mejor jugador del encuentro. Fue ahí que la prensa internacional pudo entender que Ochoa da sus mejores actuaciones en los momentos más importantes.
10: Los medios gráficos de Brasil se repartieron los titulares entre la decepción por el empate del seleccionado local sin goles ante México y la gran actuación del arquero visitante Guillermo Ochoa.
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16: Argentina. Argentina carga algo más que talento. Carga legado. Ha jugado 18 Copas del Mundo y ha levantado el trofeo en 3 ocasiones. Pero Argentina no se entiende sin sus dioses. Diego Armando Maradona convirtió en 1986 una obra inmortal, el gol del siglo. Y la mano más famosa del fútbol.
17: Ahí está, la mano de Maradona, que luego reconoció que sí, que fue la mano de Dios aquella que le permitió empujar la pelota en arco inglés.
16: Décadas después, Lionel Messi cerró su historia levantando la copa en 2022. Hoy, con figuras como Julián Álvarez, Lautaro Martínez y la dirección de Lionel Scaloni, la historia continúa. Argentina clasificó 2026 líder y dominando Sudamérica con 12 ganados y solo 4 perdidos, con autoridad y carácter.
18: Todos juntos, Montiel, gol, gol.
16: Pero hay algo más importante, ya sabe lo que es ganar. Y cuando un campeón vuelve, no vuelve igual, vuelve más peligroso.
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8: En temas internacionales, bloqueo de Estados Unidos frena distribución de ayuda alimentaria de la ONU en Cuba. En lo nacional, exsecretario de Seguridad de Sinaloa comparece en Estados Unidos por narcotráfico. Y en lo local, recibe purísima reconocimiento internacional Ciudad Arbórea. Arzobispo de León llama a redescubrir a Dios a través de la naturaleza y la fe.
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8: La ONU enfrenta dificultades para distribuir cerca de 20.000 toneladas de alimentos en Cuba debido a la escasez de combustible provocada por el bloqueo petrolero de Estados Unidos. El Programa Mundial de Alimentos mantiene miles de toneladas detenidas en puertos y otras con reparto lento en distintas regiones de la isla. Desde enero, la presión de Washington sobre Cuba se ha intensificado, agravando las condiciones internas. Gerardo Mérida Sánchez, exsecretario de Seguridad Pública de Sinaloa, compareció ante una corte federal de Nueva York acusado de vínculos con el cartel de Sinaloa. Durante la audiencia, la jueza Catherine Polk Falla afirmó que la evidencia contra los implicados es abundante y fijó una nueva comparecencia para agosto. El exfuncionario se declaró no culpable de cargos relacionados con narcotráfico y posesión de armas, delitos que podrían derivar en una cadena perpetua. Según las investigaciones, habría recibido sobornos mensuales a cambio de filtrar información sobre operativos antidrogas.
11: El municipio de Purísima de Rincón obtuvo por primera vez el reconocimiento internacional Ciudad Arbórea 2025 en la ciudad de Puerto Vallarta. Se trata de una certificación que reconoce las acciones emprendidas para la protección, manejo y fortalecimiento del arbolado urbano. El presidente municipal Roberto García Urbano señaló que existe una población cercana a los 90.000 habitantes donde se busca la participación para mejorar el entorno.
12: Vamos a recibir este reconocimiento. Para el municipio de Purísima de Rincón, pues significa mucho, es la primera ocasión que tenemos esta distinción y es gracias al trabajo que hemos realizado de manera conjunta con la ciudadanía. Somos un municipio de aproximadamente 90.000 habitantes, todos con un gran compromiso por mantener nuestro entorno de mejor manera. Hemos invitado siempre a la ciudadanía.
11: Desde Purísima del Rincón informó para nuestras noticias Jonathan Juárez.
13: Durante la celebración de la solemnidad de la Santísima Trinidad, el arzobispo de León, Jaime Calderón Calderón, invitó a los fieles a profundizar en la comprensión de Dios como un ser cercano que se manifiesta tanto en la fe como en la creación. Durante su homilía explicó que el misterio de la Santísima Trinidad constituye el misterio de los misterios de la fe cristiana, una revelación que, señaló, fue presentada progresivamente a la humanidad desde el Antiguo Testamento hasta el alcanzar la mayor plenitud con la llegada de Jesús. El prelado destacó que aunque Dios es todopoderoso y creador del cielo y de la tierra, también es un Dios cercano que acompaña a la vida cotidiana de las personas.
14: Tales de quien haya inventado nuestra religión, sino que Dios, como un padre bueno, fue poco a poco preparando el camino para que nosotros le conocieran. De hecho, muchos estudiosos de la teología nos hablan de esto, de una revelación más tardía.
13: Informó desde León, Guanajuato, Daniel Vilches.
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4: Thibaut Courtois. Arquero de brazos infinitos, guardián de una generación dorada. En Rusia 2018 fue muralla y premio al mejor portero del torneo tras guiar a Bélgica al tercer lugar histórico. Sus atajadas contra Brasil quedaron grabadas como actos de resistencia heroica.
5: ¡Brasil con Ney! ¡Este buena jugó para Marcelo, habilitado este centro! ¡Courtois!
4: Courtois convirtió el arco en territorio inexpugnable y consolidó una carrera brillante en la élite europea. Cuando Bélgica rozó la gloria, fue el quien sostuvo el sueño con reflejos de acero. Ha jugado 13 partidos en mundiales, 2014 y 2018. No participó en 2022. En Rusia 2018 fue elegido el mejor portero del torneo tras llevar a Bélgica al tercer lugar. Su actuación ante Brasil en cuartos fue monumental. Atajadas decisivas ante Neymar y compañía que sostuvieron la mayor hazaña belga en la historia mundialista. Courtois convirtió el arco en trinchera. Bélgica tendrá la oportunidad de soñar en dejar de ser aspirante y jugar una final de Copa del Mundo con el arco bien resguardado.
6: Courtois es el mejor de todos. Courtois es el Maradona, el Messi, el Cristiano de la portería. Y es mucho mejor que el resto y está todos los días.
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13: Brasil no tiene historia, tiene un imperio. Es la única selección que ha jugado todos los mundiales, 22 participaciones. Y además es la más ganadora, 5 títulos.
14: ¡Brasil! ¡Acabó! ¡Acabó! ¡É penta! ¡É penta! ¡Acabó!
13: ¡Brasil! Aquí nacieron leyendas como Pelé, Ronaldo Nazário y Ronaldinho. 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El 7-1 ante Alemania en 2014 sigue doliendo. 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

Buenas, buenas, buenas tardes, mi gente bonita de Arroba FM. ¿Cómo se encuentran el día de hoy? Yo soy Lupita Macías y te voy a estar acompañando de 4 a 6 de la tarde a través de Arroba FM. Oigan, buen inicio de semana, muy buen lunes de flojera y muy buen inicio de mes. Así es, estamos estrenando un nuevo mes, un bonito mes de junio. Mira, ya casi a mitad de año, qué rápido. Hoy estamos a primero de junio, ya son las 4:08 a darle con toda la actitud. Que mira, la verdad está lloviendo por acá, por Algeciras, con ganas. Bueno, no con tantas ganas, pero sí. No, sí está lloviendo con ganas, creo que sí. Sí está lloviendo con ganas. Mira, como que es lo que queríamos, lluvia. A lo mejor y mañana va a haber más calor que de lo que se sentía el domingo o el sábado, no sé, las otras semanas. Pero de todas formas, qué rico, se agradece... ya cualquier clima. Así que veme pidiendo tu rolita para este día de lluvia. ¿Cuál es esa rola que sonaría ahorita en estos momentos con lluvia? A ver, platícanos cuál sería esa rola. 477-2340-993. En controles, Viri, que nos va a poner muy buena música. Ahora sí que pues ahí lo que quieran. También el chisme, platíquenmelo todo, todo, todo. Yo los leo. Vámonos con más música a través de Arroba FM.

través de @FM, la estación que te conecta con muy buena música, buen inicio de semana, buen lunes. Oigan, les platicaba que cuál rolita quieren escuchar para este día lluvioso. Como cuál rolita creen que se tendría que escuchar en un día lluvioso. Por acá nos dicen, hola Lupita, la rola chida ahorita para la lluvia sería la que pasa en la sombra del amor, solo que no sé de canciones. Mira, te voy a poner una rola que yo sé que esa rola sale en la sombra del amor. Es que hay varias, y la verdad, qué buena película. Vamos a poner ahorita una y tú me dices si es esa o si no. Ahorita la buscamos, las demás ahorita las buscamos, que mira, buena rola, la neta, buena rola para este día lluvioso. Romántica, ay no, ¿quién ha dado un beso bajo la lluvia? A ver, platícame si lo has hecho. La verdad es que es algo que yo no he experimentado. ¿Qué pasó ahí? No, hombre, yo siento como que te ahogas, pero no sé. Si ustedes ya lo hicieron, platícamelo. Oigan, vamos a estar regalando pases dobles para los Bravos para el día 5, 6 y 7 de junio, 9, 10 y 11 de junio. Para que tú me vayas escribiendo 477-2340-993. Si quieres pases para los Bravos, mándame un mensaje. Así, Lupita, quiero pases dobles para los Bravos. Y así de fácil y sencillo te vas a llevar varios a tu casita. Para que los disfrutes, para que vayas el fin de semana. Y ahora sí, ¿qué pide tu rola para este día lluvioso? Vámonos con esta rolita. Vamos a ver si le atinamos. Le escuchas a través de @FM.

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13: En información internacional, nuevo jefe en la patrulla fronteriza de Estados Unidos. New York Times acusa a empresas de inteligencia artificial de explotar contenido periodístico. En información nacional, CNTE bloquea cruce fronterizo en Nogales. Además, Guanajuato anuncia inversión histórica en obras.
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13: Rosario Pitt Vázquez fue nombrado nuevo jefe de la patrulla fronteriza de Estados Unidos tras la salida de Michael Banks, quien dejó el cargo en medio de acusaciones por presuntos viajes al extranjero para contratar servicios sexuales. Vázquez cuenta con casi 30 años de experiencia en la corporación y ha trabajado tanto en la frontera norte como en la sur del país. El funcionario estará al frente de más de 20,000 agentes y aseguró que su prioridad será fortalecer las operaciones y apoyar al personal de la agencia. El director editorial de The New York Times Times, Arthur Greg Sulzberger acusó a las principales empresas de inteligencia artificial de realizar un robo descarado de propiedad intelectual al utilizar contenido periodístico para entrenar sus modelos sin autorización ni compensación. Durante un congreso mundial de medios en Francia, advirtió que esta práctica amenaza los ingresos, las audiencias y la sostenibilidad del periodismo. También alertó sobre el crecimiento de un Internet sin clics, donde las respuestas generadas por IA reducen el tráfico hacia los medios informativos. Sulzberger llamó a la industria periodística a actuar de manera conjunta frente a las grandes compañías tecnológicas. Integrantes de la CNTE bloquearon este lunes el cruce fronterizo de Nogales, Sonora, hacia Estados Unidos como parte de sus protestas para exigir la abrogación de la ley del ISSSTE de 2007 y cambios al sistema de pensiones administrado por Afores. La movilización afectó el tránsito en la garita Denis de Consigny y provocó retrasos a quienes buscaban cruzar la frontera. Los docentes advirtieron que mantendrán las acciones de presión hasta obtener una respuesta favorable del gobierno federal. Además, anunciaron nuevas manifestaciones en Hermosillo como parte de su jornada nacional de protesta. La gobernadora de Guanajuato, Lidia Denise García Muñoz Ledo, presentó un paquete de 386 obras sociales y de infraestructura para los 46 municipios del estado, con una inversión histórica de 7.943 millones de pesos. Los proyectos incluyen pavimentaciones, caminos rurales, obras hidráulicas, puentes, ciclovías, unidades médicas y acciones de seguridad financiados con recursos aprobados por el Congreso Estatal. La mandataria destacó que los municipios no aportarán recursos para estas obras y anunció una plataforma digital para que la ciudadanía pueda consultar y dar seguimiento a cada proyecto. Además, aseguró que las inversiones se realizarán sin distinción partidista y en beneficio de toda la población guanajuatense.
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Todos estamos de regreso a través de arroba FM, la estación que te conecta con muy buena música. Por acá tenemos saludos para Japo Ramírez, muchísimas gracias. Que mira, hace rato yo les comentaba que cuál es esa rola que te motiva, que te pone de buenas. ¿Cuál es esa rola que bailarías bajo la lluvia? Y es que mira, la lluvia tiene como que ese superpoder de cambiar el ritmo del día. Ahora sí que, no sé, como que le bajamos un poquito a la velocidad, vemos ahí por la ventana la lluvia, simplemente nos quedamos como que atrapados en la nostalgia. Hay muchísimas personas que nos encanta estar viendo la lluvia. Hay otras personas que la verdad la lluvia pues no les encanta tanto. A mí me gusta mucho estar ya en mi casa, que llueva con ganas, pero ya estar en mi casa disfrutando de algo calientito. Escuchando o viendo la lluvia, como que sí me relaja el sonido. Pero mira, cuando ando manejando, qué estrés me da. Así que platícame cuál rola quieres escuchar para este día nublado, para este día lluvioso. ¿Cuál es esa rola que bailarías bajo la lluvia? Por acá Carlos nos dice: hola Lupita, que tengas un muy bonito inicio de semana. Por acá nos pide la rolita de... la de Zoe, soñé. Va que va, buena rola, buena rola. Vamos a hacer un playlist chido para este día lluvioso. Así que vámonos con esta rolita de Zoe. La escuchas a través de arroba FM.

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4: Las tres inauguraciones. El Estadio Azteca no es solo cemento y acero. Es el único lugar en el planeta que ha tenido el privilegio de inaugurar la máxima fiesta del fútbol en tres ocasiones. El 31 de mayo de 1970, el Coloso de Santa Úrsula recibía

0: México y la Unión Soviética dieron la patada inicial ante más de 100.000 espectadores, marcando el inicio de la era dorada de Pelé. Fue en este césped donde la corona de Edson Arantes du Nascimento brilló por última vez, fundiendo su leyenda con el sol azteca. El estadio no solo inauguraba un torneo, estaba bautizando al primer rey del fútbol.
1: La meta, pura penaca, metió gol. ¡Gol! Camisa número 10.
0: 16 años después, tras la renuncia de Colombia como sede y el doloroso terremoto de 1985, el Azteca se convirtió en el primer estadio en repetir la hazaña. El 31 de mayo de 1986, el mundo entero se unió en una sola voz durante la ceremonia de apertura antes del encuentro entre Italia y Bulgaria.
2: México, México, 86. México, México.
0: Fue en esa inauguración donde la ola mexicana se presentó oficialmente al mundo. Un fenómeno que nació en esas gradas y que hoy es patrimonio de todo el planeta. Si en el 70 el Azteca coronó a un rey, en el 86 inmortalizó a un genio. El barrilete cósmico se volvió eterno. Aquí Diego Armando Maradona jugó con el destino para escribir la página más poética en la historia de las Copas del Mundo. El coloso fue el único testigo capaz de sostener el peso de su gloria. Ahora, el futuro nos cita de nuevo. El 11 de junio del 2026, el Estadio Azteca hará lo que ningún otro podrá repetir en mucho tiempo: inaugurar su tercera Copa del Mundo. Tres épocas diferentes, tres generaciones de aficionados y un solo testigo inmutable. Desde los planos originales de Pedro Ramírez Vázquez hasta la modernidad del mañana, el Azteca se prepara para reclamar lo que es suyo. Porque en el fútbol, todos los caminos de gloria, tarde o temprano, comienzan en el césped de Santa Úrsula.
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9:49 minutos. Estamos de regreso a través de Arroba FM, la estación que te conecta con muy buena música. Y oigan, hoy estamos celebrando el Día Mundial de las Madres y de los Padres, que se celebra el 1 de junio de cada año. Fue decretado por la Asamblea General de las Naciones Unidas con el objetivo de rendir un homenaje a la gran labor y responsabilidad que tienen los padres en la crianza y educación de sus hijos, quienes representan, pues ahora sí que el futuro de la humanidad. Y para este 2026, la celebración se desarrolla bajo el lema oficial Juntos por las Madres y por los Padres. Ahora sí que mira, este día se creó en el 2017, más bien en el 2012, perdón, mediante una declaración emitida por la Asamblea General de las Naciones Unidas, y pues obviamente su principal objetivo es reconocer el trabajo, esfuerzo y dedicación de los padres de todo el mundo que día a día se ocupan de la crianza de sus hijos, que déjame decirte que no es nada fácil, no es nada sencillo, así que hoy estamos celebrando el Día Mundial de las Madres y de los Padres. Ya lo sabes, ya estás informado, y oigan, les estaba comentando que cuál es esa rolita que les gustaría escuchar bajo la lluvia en este día nublado, esa rola que bailarías en un día lluvioso. ¿Cuál sería? Platícame, pídeme esa rola favorita, 477-2340-993. Por acá vamos a ver qué nos dicen, que mira, nos pidieron una rola, pero ahorita Santo Yuyo nos va a contestar y ahorita te la ponemos. Claro que sí, ¿cómo de que no? Por acá nos dicen, nuestra amiga Angie dice, La gata bajo la lluvia, nombre, rola buena me gusta, ¿por qué no? Por acá Federic nos dice, bailar pegados es bailar, buena rola, vamos a ver, me gustan estas dos rolas, vamos a ver si las ponemos, claro que sí, ya saben que yo los estoy leyendo también a través de redes sociales y también a través de nuestro WhatsApp para que vayas pidiendo esa rolita que bailarías bajo la lluvia, o que cantarías, o que disfrutas, porque mira, la lluvia como que nos pone de un modo más relajado, más nostálgico, no sé, más padre, más divertido. 477-2340-993, así que vámonos con más música a través de Arroba FM.

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3: En breve te comparto que Greenpeace México presentó dos denuncias relacionadas con el derrame de hidrocarburos ocurrido en el Golfo de México a principios de febrero del 2026. Quieren que se investiguen posibles irregularidades en la atención de la emergencia ambiental y se determinen responsabilidades administrativas por presuntos actos de omisión y ocultamiento de información. La primera acción legal fue interpuesta el 4 de mayo ante la Agencia Nacional de Seguridad Industrial y de Protección de Medio Ambiente del sector hidrocarburos, en la que se solicita investigar los impactos ambientales sociales en comunidades costeras del Golfo de México. El 27 de mayo, Greenpeace presentó una segunda denuncia ante la Unidad de Responsabilidades de Petróleos Mexicanos para que se analicen posibles faltas administrativas relacionadas con el manejo de la contingencia y el flujo de información dentro de la empresa del Estado. Las acciones legales se sustentan en reportes de organizaciones civiles y de habitantes de la región. La recomendación es no bajes la guardia, cuídate y sígueme en @AvilesEnrique y nos escuchamos en breve.
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3: Lionel Messi, el niño de Rosario que conquistó el planeta. En Alemania 2006 fue promesa. En Sudáfrica 2010 esperanza herida. En Brasil 2014 cargó a Argentina hasta la antesala de la gloria y salió con el Balón de Oro y el peso de una final perdida. Pero los elegidos no se rinden. En Rusia se fue pronto, pero en Qatar 2022 escribió la epopeya definitiva. Goles, asistencias, liderazgo y una final inmortal que lo consagró como campeón del mundo.
4: Gracias, Messi. El fútbol, Leo, te devolvió todo lo que le diste.
3: Messi no solo ganó el trofeo que le faltaba, cerró el debate eterno con el fútbol de otra dimensión. Su legado ya no es estadístico, es mitológico. Ha jugado 26 partidos en Copas del Mundo, récord histórico, con 13 goles y 8 asistencias. Y entonces llegó Qatar. 7 goles, doblete en la final, líder absoluto emocional y futbolístico. Ante Francia jugó el partido más grande de su vida y levantó la copa que completó su leyenda. Messi no solo ganó un mundial, cerró una era y abrió la puerta de la eternidad.
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regreso a través de arroba FM, la estación que te conecta con muy buena música, por supuesto que sí. ¿Cómo están? Bienvenidos aquí a través de arroba FM 99.3 con Lupita Macías acompañándote hasta las 6 de la tarde y Viren Controles que nos va a poner muy buena música. Claro que sí, rolas chidas para este día nubladito. ¿Cuál sería esa rola que quisieras escuchar para este día lluvioso, nublado? Esa rola que también bailarías bajo la lluvia. ¿Cuál sería? Platícamelo. 477-2340-993. Que mira, por acá ya nos están pidiendo algunas rolas. Claro que sí. Muchas, muchas gracias. Que por acá nos dicen: buenas tardes. Algo de los Creedence. ¿Has visto la lluvia caer? Por supuesto que sí. Que mira, la verdad, esa rola muy buena. Muy buena, muy chida para este día lluvioso. Pero tú sabías que nuestro queridísimo Juanga hizo una versión de esa rola de los Creedence. Mira, la verdad yo la desconocía, pero sí hay, sí existe. Mira, te la voy a poner poquito para que la escuches.

Ahí está, no, hombre, buena rola. Buena rola, la verdad. A mí me encantó, me fascinó esta rola de Juanga, que yo la desconocía. No sé si ustedes la conocían, platícamelo si es que si sabías o no sabías de esta rolita, porque me gustó. Ustedes díganme, ¿dejamos esta o dejamos la original? Todavía tienen chance, voten. Voten cuál quieren escuchar, la de Juanga o la de los Creedence. Por acá, saluditos para Leonardo Daniel Vázquez Segura y también para Espinosa Gerardo y León Herrera, muchas gracias, que andan bien activos a través de redes sociales. También para que nos dicen, hola Lupita, puedes poner A Distancia de Siddhartha. Buena rola para con esta lluvia. Mira, no nos habían pedido una rola de Siddhartha. Me gusta la idea, me encanta la idea. Muchas gracias, la verdad es que hace mucho que no escuchaba a Siddhartha. Así que vámonos con estas dos rolitas. Mira, por acá pues no votaron, así que vámonos con la rola normal de los Creedence y luego te vas con la rola de Siddhartha. Las escuchas a través de @FM.

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8: En temas internacionales, Trump anuncia alto ataques entre Israel y Hezbollah. Irán, Paraguay y Ecuador presentan convocatorias mundialistas. En lo nacional, suspenderán clases en CDMX por inauguración del Mundial. Y en lo estatal, trabajadores del INAEVA exigen aumento salarial.
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8: El presidente de Estados Unidos, Donald Trump, informó que Hezbollah aceptó detener los ataques contra Israel a cambio de que el gobierno israelí suspenda su ofensiva en el Líbano. Según Trump, el acuerdo se logró tras conversaciones con el primer ministro Benjamín Netanyahu y representantes del grupo chiita. El anuncio ocurre en medio de una creciente tensión regional luego de que Irán amenazara con atacar el norte de Israel si se realizaban bombardeos contra Beirut. Además, Teherán suspendió temporalmente las negociaciones de paz con Estados Unidos debido a la situación en territorio libanés. Irán dio a conocer su lista de 26 jugadores para el Mundial 2026, destacando la presencia del delantero Mehdi Taremi y la ausencia de Sardar Azmoun. La selección asiática realizará su concentración en Turquía antes de instalarse en Tijuana, México, para preparar sus compromisos ante Nueva Zelanda, Bélgica y Egipto. Por su parte, Paraguay regresará a una Copa del Mundo tras 16 años de ausencia con una plantilla encabezada por Julio Enciso, Antonio Sanabria y Diego Gómez. Ecuador también presentó su convocatoria final en la que sobresalen Jeremy Arevalo y Anthony Valencia, y debutará el 14 de junio frente a Costa de Marfil. La jefa de gobierno de la Ciudad de México, Clara Brugada, anunció que el próximo 11 de junio no habrá clases en escuelas públicas de nivel básico y medio superior con motivo de la inauguración del Mundial 2026. La medida aplicará únicamente ese día para estudiantes de preescolar, primaria, secundaria y bachillerato. Además, las instituciones públicas podrán decidir si se suspenden actividades, mientras que las empresas privadas se les invitó a implementar esquemas de trabajo a distancia para reducir la movilidad durante el arranque de la justa mundialista. Trabajadores de base y sindicalizados del INAEVA realizaron protestas en las 19 coordinaciones estatales de Guanajuato para exigir un incremento salarial que compense la inflación y denunciar el congelamiento de sus ingresos. Los empleados señalaron que en 2026 no recibieron aumento pese al alza en costo de vida y pidieron la intervención de la gobernadora Livia Denise García Muñoz Ledo para abrir una mesa de diálogo. Los sindicatos advirtieron que de no obtener respuesta podrían recurrir a paros laborales e incluso una huelga nacional. Además, afirmaron que el personal del instituto se encuentra entre los peores remunerados de la administración pública estatal.
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0: a través de @FM, la estación que te conecta con muy buena música. 5:28. Oigan, vamos a estar regalando pases dobles para los Bravos. Por si tú quieres pases dobles para el 5, 6 y 7, 9, 10 y 11 de junio, lo único que tienes que hacer es enviarme un mensaje 477-2340-993 y decirme: Lupita, quiero pases dobles para los Bravos. Y así de fácil y sencillo te vas a estar llevando algunos a casita, porque sí, amigos, sí tienes que ir sí o sí. Yo no sé si has ido a los partidos de los Bravos, pero se pone bien padre, se pone bien interesante. Y si no has ido, pues pide, manda mensaje, tú ve con la persona que tú quieras, disfrútalo bastante, comes muy rico, bebes muy rico y toda la cosa. Por acá ¿qué nos dicen? A ver, tenemos audios por acá. Hola, ¿para qué nos dicen? Hola, buenas tardes. ¿Podrías ponerme la canción Tiempo en una botella de Ricardo Arjona, por favor? Va que va a ver.
1: Hola, Lupita, buenas tardes. Ojalá pudieras ponerme esa canción. Ojalá te guste Ricardo Arjona. Y ojalá, ¿claro?, te guste esa cancioncita. Esa está deliciosa. Ando manejando. Esa está deliciosa para andar manejando. No sé si para mojarme, pero... Me gusta mojarme, pero... creo que se veía mal andar solo mojándome.
0: No, hombre.
1: O si no tienes esa, estaría genial la de Hasta la Raíz de Natalia Lafourcade. Esa también está buenísima.
0: Va.
1: Por cierto, muchas gracias por los tickets. Pensé que ibas a andar ahí, pero creo que no fuiste, no te vi.
0: No, hombre, yo no fui. Esa no era mi dinámica. Pues esa yo no la saqué. Esa dinámica no fue mía. Y pues no me llevaron, no me invitaron. Qué triste. Yo sí tenía muchas ganas de ir, pero pues ya ni modo, no fui. No fue mi dinámica. Pero va que va, ya tengo aquí lista tu rolita, la Tiempo en una botella de Ricardo Arjona. Buena rola por acá, a ver qué nos dicen. Hola, hola. Se le fue el audio. Dice: muchas gracias, Lupita, la verdad me alegraste mucho mis días. Va, muchas gracias. Qué buena rola, muchas gracias. Por acá ya nos andan pidiendo pases para los Bravos, claro que sí. Si tú quieres pases, lo único que tienes que hacer es enviarme un mensaje 477-2340-993 y decirme: Lupita, quiero pases dobles para los Bravos. Y así de fácil y sencillo. Y recordándote el tema, claro que sí. ¿Qué rola quieres? ¿Qué rola bailarías bajo la lluvia? Mira, por acá nos dice nuestro amigo que le dio... Que ¿cómo va a estar bailando solo? No, hombre, ¿qué te digo? Zape, te voy a dar un zape por no querer andar bailando solo en la lluvia. Está bien padre cuando te estás mojando y como que pues ya estás ahí haciendo el ridículo, ¿por qué no? Así que platícame cuál es esa rola que quieres escuchar, cuál es esa rola que bailarías bajo la lluvia. Por acá dice Lupita: les puedo mandar saludos a los trabajadores de Dimatec. Claro que sí, que están escuchándote. Para el Richard, el Brandon y la Vale y el Agustín, muchas gracias, chicos, un abrazote. Platíquenme qué rola quieren escuchar para que se les haga más o menos el trabajo. ¿Qué rola ustedes sí bailarían bajo la lluvia? 477-2340-993. Vamos a ver qué rolas nos están pidiendo por acá. Pero vámonos con esta de Ricardo Arjona. 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
3: El cambio que pudo haber modificado la historia. Hugo Sánchez Mejía Barón. Hay decisiones que se quedan grabadas en el alma de una afición, no por lo que sucedió, sino por lo que pudo ser. El 5 de julio de 1994, bajo el sol abrasador del Rose Bowl en Pasadena, México vivió su tarde más amarga frente a Bulgaria.
4: It's just a trophy 14 inches tall, but it's the most sought after trophy in the world. The World Cup for the World Championship of Soccer.
3: México llegaba a los octavos de final con una generación de futbolistas que dibujaría nuestra memoria colectiva. Era el tiempo de los inmortales. La vivacidad de Jorge Campos, la media vuelta de Luis García, el temple de Claudio Suárez, el pundonor de Beto Aspe y, por supuesto, la sombra mítica del mejor de todos, Hugo Sánchez. Tras un empate a uno lleno de nervios y sudor, el partido se estancó en los tiempos extra. Fue entonces cuando las cámaras se enfocaron en una sola figura, Hugo Sánchez. El pentapichichi, el mejor delantero de nuestra historia, esperaba en la banca.
5: Entonces la gente en el estadio, la que estaba en el estadio, pues cuando me veía ahí fallaba un gol o se veía una situación difícil, pues gritaba mi nombre, y México era muy superior a Bulgaria.
3: Pero el cambio nunca llegó. La polémica decisión de Miguel Mejía Barón de no meter a Hugo sigue siendo una herida abierta. Se especula mucho sobre lo que realmente pasó aquella calurosa tarde y sobre todo lo que hubiera pasado. Pero nuestra máxima figura se quedó como un espectador más de la historia.
6: Se habla mucho y de una manera jocosa por lo de los cambios. Es parte de la historia y yo sigo convencido que lo que hice fue lo que debería haber hecho.
3: Llegaron los fatídicos penales. La distancia entre la gloria y el fracaso se redujo a 11 metros. Alberto García Aspe, Marcelino Bernal y Jorge Rodríguez. Tres hombres, tres disparos, tres eternos lamentos. Mientras los búlgaros celebraban, la imagen de Hugo Sánchez inmóvil en la banca se volvió el símbolo de una oportunidad perdida. México quedaba fuera del quinto partido, iniciando una maldición que nos perseguiría por décadas.
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minutos, estamos de regreso a través de Arroba FM, la estación que te conecta con muy buena música. Claro que sí, por acá tenemos mensajes, muchísimas gracias. Que mira, yo les estaba preguntando que cuál es esa rola que les encanta escuchar en la lluvia, en días nublados, o que les encantaría ahora sí que bailarlas. Ahora sí que hay mucha gente que dice no, por ahí nuestro amigo Rubén, que dijo no hombre, y a mí me da pena bailarlo solo, o cómo lo haría yo ahí bailando solo. Tú anímate. Ahora sí que por acá saluditos para Alejandro Velázquez Díaz y la familia Velázquez Díaz, que ya nos pidió su rola también por acá, que nos dicen hola Lupita, soy José Luis. Una buena rolita para la lluvia es La Ley del Duelo. Buena rola. Claro que sí, ya te la tengo aquí lista, ya te la tengo preparada, pero ahorita te lo pongo porque mira, esta rolita sí dura. Así que yo creo que nos vamos a estar despidiendo con tu rolita de este lunes de flojera, lunes de día nublado, de lluvia, que mira, la verdad no sé, pero antes a mí no me gustaba tanto la lluvia, pero como que me voy acostumbrando al manejar, porque antes llovía y no hombre, yo no tocaba el carro, me daba un miedo, pero ahorita como que ya lo vamos superando. Que déjame contarte, déjame presumirte, ay, yo bien feliz, se los juro que sí, porque exactamente hace dos años compré mi primer carrito y andaba súper contenta, andaba súper feliz. Yo hice todo al revés. Mira, yo primero compré el carro. Tuve el carro, después me fui a clases de manejo y ya más o menos lo andaba agarrando. Ahí más o menos, mira, yo llevaba a mi papá, yo no sé cómo mi papá se venía desde la casa hasta aquí, hasta Algeciras, que no es tanto, son como unos 20 minutos de mi casa para acá. Bueno, sí, es bastante tiempo, pero mira, mi papá iba bien agarrado de todas partes. Quería como que sonreír, así como que no pasa nada, tú dale. Pero yo sé que mi papá tenía un miedo profundo, pero lo logramos, ya manejamos, ya nos estamos quitando el miedo cada día. La verdad es que podría decirte que llevo 2 años manejando, pero no sé, sí, llevo menos, porque primero el carro lo compré, ahí lo arrumbé, en lo que me enseñé a manejar, en que lo agarraba, ya que por fin mi papá me lo soltó y me dijo, yo ya no te voy a acompañar. Y se ha logrado, amigo, se ha logrado. Mira, la verdad es que sí lo siento como un buen logro. Me salió ahí todos mis papás, mi mamá, así como de que, ay, ¿te acuerdas hace 2 años? La verdad es que se siente bien chido. Sí lo cambiaría mi carro, ¿para qué te digo que no? Pobrecito carro, ya no más, ya no charcha. La verdad es que mira, mi papá me dijo, no te compres un carro de la agencia, no te compres un carro nuevo, porque le vas a dar un golpe y así no te va a doler tanto. Y tenía tanta razón, porque no saben cuántos golpes me han metido y le he metido, así que digas qué dolor, pues la verdad no. Así que les quería compartir esta noticia, porque andaba muy contenta, me lo recordaron, así que andaba muy contenta. Por acá nos dicen, hola, por acá nos piden una rolita, híjoles, vamos a ver si la alcanzamos a poner. Yair, ¿qué pasó? Pues llegas bien tarde, ya nos andamos despidiendo también, casi llegas a las 7, no, ¿qué te digo? Pero sí, ahorita veo que entre tu rolita, como de que no, y por acá dice que tengas bonita tarde y buen inicio de semana. Muchísimas gracias, Yair. Ahora sí que ya nos vamos despidiendo. Muchas gracias a todos que estuvieron sintonizándonos. Muchas gracias a todos los que pidieron su rola. Se hizo una playlist chida. Se hizo una playlist bien buena para este lunes. Buen inicio de semana y buen inicio de mes. Día lluvioso, día pues rico. ¿Por qué no? Se disfrutó. Ahora sí que nos despedimos. Nos escuchamos mañana de 4 a 6 de la tarde. Y pues ahora sí que síguenos a través de redes sociales y todo. Vámonos con esta rolita de El Duelo de La Ley, Eli Guerra. La escuchas a través de Arroba FM. Bye, bye.

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